0: De eso y más voy a compartir el día de hoy en este programa. Además, la nota de Joel.
1: Ay, doctor, se van a sorprender con esta nota que les voy a compartir y que han estado, pues, haciendo viral. Dormir con un ser querido puede ser bueno para la salud. Según un estudio por parte de la Universidad de Arizona. Ahorita les voy a compartir todos los detalles aquí en Por el Placer de Vivir. Probablemente hay personas que les gusta dormir con una almohada abrazado, entre las piernas o de otros tipos de almohadas que existen.
0: No entendí. ¿Me puedes explicar qué tipo de almohadas existen?
1: Uy, hay muchas. Ahorita les comparto aquí Por el Placer de Vivir.
0: Así iniciamos Por el Placer de Vivir. ¿En qué momento dejas de creer en ti? Y te voy a dar técnicas para que vuelvas a creer en ti. Obviamente, no me quiero quedar corto con esto. Va a estar con nosotros Paulina Greenham, que viene a hablar también sobre este importante tema. Aumenta tu autoestima, tu fuerza de voluntad. ¿Cómo? Con técnicas prácticas que te va a compartir ella también. Más 52-8128-610-170 es el WhatsApp del programa. Más 52-8128-610-170. Iniciamos.
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1: Alex, ¿sabes de dónde viene la falta de confianza? Muchas veces de experiencias pasadas. Antes de decirte que experiencias en vida pasadas, te quiero decir algo que aprendí en mi doctorado, que a veces también vienen de mamá o de papá. Mamá nos mandó toda la información. Mamá nos mandó en genes muchas cosas. Si mamá fue muy insegura, si papá fue inseguro, yo te puedo asegurar que hay mucha posibilidad de que tú lo seas. Y hay una dinámica que se hace en psicoterapia gestal, que es: mamita, te devuelvo esto, mamita, con todo el amor, sé que no me querías hacer daño, sé que tus inseguridades no me las querías pasar, pero te las devuelvo con amor. Mira, simplemente el decirlo y sentirlo como que se lo estás devolviendo a tu mamá en vida o en muerte, te prometo que ayuda mucho. Te lo digo por experiencia, que mi mamá era preocupona, más no poder. De ahí venían mis inseguridades. Mamá era muy insegura hasta para

0: la blusa roja o la verde. La roja, mamá. ¿Y la verde por qué no? Pues bueno, cómprate la verde, ¿no? ¿Y la roja por qué? O sea, a ese grado, claro que heredé algo de eso. Ahora, vámonos con la vida actual. Críticas pasadas. Crecer escuchando críticas constantes de mucha gente, por supuesto que te hace inseguro. Nos condiciona a creer en nosotros. Oye, si nada es suficiente, nada te gusta, todo lo que hago no te parece, aparte te casaste con alguien que nada más ve lo malo y no ve lo bueno, o traes de novio o noviecita a alguien que se la pasa quejándose de todo, el mínimo error te lo critica, te hace inseguro. Es algo que por lógica, nuestros logros no son celebrados, nuestros fracasos o errores son vistos inmediatamente. Esto me lleva al segundo punto, el miedo al fracaso y a la crítica. El cerebro activa un modo de supervivencia cuando anticipa un error por temor a la desaprobación social. En el momento en que yo tengo miedo a ser criticado, el cerebro se activa y empezamos en modo de supervivencia y con cortisol elevado. Y si me juzgan, y si digo, y si me equivoco. Imagínate todos los lunes yo en vivo en el programa hoy, en vivo, con 5 cámaras frente a mí, con conductores estelares, Galilea Montijo, Andrea Legarreta, el Negro Araiza, con Adrat de la Torre, Pochela, Nicola Porcela. Son personas que están muy preparados en los medios. Y claro que platicar con ellos, claro que traigo cierto temor a equivocarme. Siempre está la duda de poder regarla en vivo, porque es en vivo. Y claro, ¿qué hago en ese momento? Me programo para decir lo que debo de decir, decirlo bien. Si llegara a ocurrir algún error, I'm so sorry. Soy humano. Me expliqué lo que acabo de decir. Errores cometemos todos. Y hablando de errores y de aciertos, ¿te gusta el café, Joel?
1: Me encanta.
0: ¿Cuál
1: me
0: es encanta tu tomar favorito? Café. Di el nombre.
1: Pues mire,
0: espero que digas el que estoy tomando. Espero que digas que es el que estoy tomando.
1: Es el Jimmy Yori. Coffee. Es el Jimmy Coffee de Tonic Life.
0: ¿Por qué es tu favorito?
1: ¿Por qué? Porque no me ve como estoy últimamente.
0: Yo te veo igual. Pero bueno.
1: Doctor. No, pero me siento con mucha energía.
0: Porque el Jimmy Coffee de Tonic Life tiene Ganoderma, que es un hongo de los buenos, no creas que es alucinógeno.
1: A ver, anteriormente yo me enfermaba mucho de la garganta, gripa, alergias, etcétera. Y usted sabe. Pero me ha ayudado muchísimo a reforzar mi sistema inmunológico.
0: Y yo, ¿sabes qué? Agradezco tanto que me hayas hecho caso cuando te dije, por favor, toma este.
1: Usted me dio un sobrecito, ten, y úsalo.
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1: Me encanta.
0: 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Vamos con tu nota, Joel.
1: Pues, y mire, y si a eso lo puede complementar con una buena almohada para dormir, de las que les voy a compartir el día de hoy, porque dicen expertos que hay de todo tipo, las almohadas más extrañas. Primero dicen que dormir acompañado, pues refuerza muchísimo, pues, tu estado de ánimo. Dormir con algún ser querido puede ser muy bueno para la salud, lo dicen los expertos, lo dice la Universidad de Arizona. Descansas mucho mejor. Para quienes duermen solas, pues hay alternativas como una buena almohada. Por ejemplo, hay almohadas raras que me puse a investigar. Almohadas con un brazo humano, que se venden muchísimo en línea. Almohada para abrazar cuerpo completo. Porque hay personas que les gusta dormir bien abrazaditos. Almohada con un agujero para la oreja, para que no se presione tanto tu oreja.
0: Saludos, Guadalajara, Radio Mujer. Les mando un abrazo a Génesis 98.
1: Uy, malos bichares.
0: La gente, la familia Bichar es santa y recatada. Y saludos a toda la gente en Los Ángeles. Allá estamos en la estación.
1: Saludos en Recuerdo.
0: Recuerdo en
1: Edgar
0: amor.
1: Pineda de estar. Qué brutos.
0: Persignándonos. Una pausa, ahorita volvemos.
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1: Acabas de sintonizar por el placer de vivir. Estamos platicando de en qué momento empecé a dejar de creer en mí. En qué momento antes era más seguro y ahora me hice inseguro. Antes tenía la plena seguridad de que era, que lo que hacía estaba bien hecho. Ahora me quedo con la duda. Y en cosas simples, como por ejemplo, oye, cerré la puerta. Oye, cerré con llave el coche. Y antes no había necesidad. Y ahora te ha entrado mucho esa duda de, ¿estoy haciendo bien las cosas? Oye, ¿qué fue lo que le dije a tal? Que no le dije esto. No fui muy grosero al decirle esto. Otra situación por la cual nos hacemos inseguros, aparte de las que dije en el bloque anterior, donde hablé de la infancia, que puede ser que tu mamá te lo haya mandado, de críticas pasadas, del miedo al fracaso, del miedo al qué dirán. Otra razón es la comparación constante. Te la pasas comparándote constantemente con los demás. Ya te cargó el payaso. Porque en redes sociales nadie pone sus tragedias. Todos ponemos lo bonito de nuestras vidas. Déjate de comparar, sobre todo por redes sociales. Toda la gente que ves ahí trae sus broncas, todos. Diferentes a las tuyas, pero trae. Y la última, la falta del conocimiento, del autoconocimiento. Empieza a reconocer para qué eres bueno. Reconozco que soy bueno para platicar. Reconozco que soy bueno para hablar en público. Reconozco que soy bueno para escuchar a la gente. Estoy hablando de mí. A ver, Joel, ¿usted reconoce que es bueno para...?
2: ¿Habilidad para los controles?
1: ¿Para?
2: ¿Para operar? ¿O para transmitir?
1: Ya se está riendo la
2: Ana. ¿Hablar? Nada.
1: ¿Para qué más?
2: Para... soy bueno para...
1: ¿Para qué?
2: Modular la voz.
1: ¿Para qué?
2: Modular la voz.
1: ¿Esa música qué significa, pues?
2: Porque la voz me ayuda a generar una buena intención.
1: Voy a preguntarle a esa personita si eres bueno para eso.
2: Ah, claro.
1: Voy a preguntarle. Tú sabes a quién se lo voy a preguntar. Tú sabes bien. Nos estará viendo.
2: Claro.
1: ¿Sí nos está viendo?
2: No.
1: Está ocupada.
2: Sí, pues sí. Ahí está alguien en la línea.
1: Está ocupada. En la línea tengo a Anita. Te saludo con gusto. ¿Para qué eres buena, Ana? Cuéntame.
3: Hola, doctor.
1: Hola, Ana.
3: Un gusto, un placer, un honor.
1: Ya te puso el guajolote. Fíjate, todavía ni empiezas a hablar. Ya te puso el guajolote. Nada más me estás saludando.
3: ¡Qué bárbaro, Joel!
2: No te creas, Ana.
1: Dios, perdón de Dios. A ver, cuéntame, Ana, ¿para qué eres buena?
3: Pues, mire, yo me considero buena para muchas cosas.
1: A ver, empecemos.
3: Soy buena organizando, soy muy metodológica.
1: ¿Tienes tus cajones organizados o tienes un mugrero ahí? Dime la verdad. Empecemos con eso.
3: No, la verdad.
1: Todo bonito.
3: A mí me gusta mucho organizarme en cuestión de trabajo y casa.
1: Y la casa. ¿En qué más eres buena, Ana? Porque todo eso aumenta tu seguridad. Dilo, afírmalo. ¿Para qué eres buena?
3: Ah, bueno, soy buena para hablar con las personas y soy buena escuchando. Era lo que decía hace rato Cesarín, creo que fue el que me contestó.
1: Cesarín.
3: Sí, César Acosta.
1: Efectivamente. Él te contestó.
3: Ah, ya ves.
1: Lo conoces muy
3: ¿Tengo
1: bien.
3: ¿Tengo buena memoria?
4: Sí. Ay, qué voz es toda tan...
1: Y aparte muy buena memoria, eres buena para la memoria, Ana.
3: Así es. Le comentaba que fíjese que hace 2 años yo terminé mi segunda carrera de psicóloga.
1: Wow, felicidades, Ana. Dos carreras de hiciste a psicología y ¿qué más hiciste?
3: Es diseño de interiores.
1: O sea, dos carreras tienes.
3: Sí.
1: Y el público te aplaude, Ana, en este momento. Todo el público presente. Aplaudamos. Dos. ¿Cuál fue primero? ¿Cuál fue primero? ¿La de diseño de interiores o la psicología?
3: Diseño de interiores.
1: Sí. ¿Y luego qué dijiste? Quiero estudiar psicología.
3: No, hombre, espérenme. Me metí, hice examen para ser maestra.
1: ¿Y?
3: Que nada que ver.
1: ¿Y nada que ver? ¿Y luego?
3: Trabajo en una secundaria, pero no estoy ni de psicóloga ni de diseño de interiores.
1: Ahora estás en la secundaria y en el mante.
3: Sí.
1: Bueno, pero ¿no ejerces la carrera de psicología por tu cuenta fuera de horario?
3: No, eso es lo que le quería decir, que no he podido ejercer. Ahora que terminé, tengo miedo. Y usted fue una de mis inspiraciones para estudiarla, ¿eh?
1: Me alegras tanto que me digas eso. Yo amo la psicología, la amo, no sabes cuánto.
3: Ay, es bellísima, pero me da mucho miedo.
1: ¿Pero miedo por qué? A lo mejor, ¿sabes qué? En el programa de ayer dije algo muy fuerte relacionado con ese miedo, que la motivación empieza con la acción. No es al revés, que primero tengo que estar motivado y luego actuar. Entonces empieza tú haciendo algo y viene la motivación de la mano. Dad una estudiadita a tus libros de psicología, ponte a ver lo relacionado con terapia, todo lo que puedas de terapia, y te aseguro que poco a poco vas a empezar a tener la seguridad. La motivación empieza con la acción, no es primero la motivación y luego la acción. Empieza a practicar tu carrera, que bien que te costó, mi querida Ana.
3: Ay, sí.
1: Ánimo, Ana, sí. Querida, te queremos.
3: Muchas gracias, doctor. Un honor y un saludo y un fuerte abrazo a todos. Muchas gracias.
1: Te queremos, Anita. Bendiciones para ti y para toda tu familia.
3: Igualmente, doctor. Hasta luego.
1: Hasta pronto. Una pausa. No te vayas. Esto es El Placer de Vivir. Ya llegó mi invitada, Paulina Greenham, que viene a platicar sobre este importante tema. ¿En qué momento dejamos de creer en nosotros mismos? Ahorita volvemos.

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0: de lujo, porque ella es parte, es colaboradora del programa. Paulina Greenham, autora del libro Superviviendo, que te lo recomiendo. Un libro muy práctico, muy fácil de leer. ¿Por qué dices que la magia sigue dentro de nosotros? ¿Nos olvidamos de eso?
1: Nos olvidamos por completo, César, y nos conformamos. Por eso en el libro lo digo mucho, o sea, no te conformes con la vida que tienes, busca la vida que sueñas, busca la vida que deseas y que te mereces. Entonces, no hay nada más bonito en la vida que la gente que agradece la vida que tiene, construyendo la vida que quiere. Entonces,
0: a ver, repítelo. No hay nada más bonito en la vida que agradece la vida que tiene.
1: Una persona que agradece la vida que tiene, construyendo la vida que quiere. Entonces, no puedes seguirte conformando todos los días con lo que tienes porque eso te enseñaron. Porque es, ay, no te salgas de ese trabajo porque afuera está peor. Todas estas creencias que nos pusieron en la vida de quien bien te quiere te hará llorar. El amor duele.
0: No.
1: El mismo infierno con diferente diablo.
0: El dinero no se da en los árboles.
1: No se da en los árboles. Y quien quiere azul celeste, que le cueste. Todas las cosas que nos enseñaron son de sacrificio. Y la verdad es que yo creo que ya el sacrificio no está de moda, porque el sacrificio se cobra y se vuelve un chantaje. Lo que tenemos que hacer en la vida es elegir nuestra vida. Entonces es, a mí siempre me dice, ah, es que es un sacrificio los hijos. No, para mí es una elección. Yo elijo hacer las cosas que hago porque me fascina estar con mi hija. Elijo no irme yo sola a un viaje porque me fascina irme con mi hija de viaje. O elijo no comerme la hamburguesa porque yo quiero comerme la ensalada. Entonces lo que hacemos es perder esa magia por vivir en un conformismo y en un sacrificio completo. La gente vive triste porque cree que tiene que levantarse a trabajar todos los días, hacer la misma rutina, llegar a su casa, y además hay gente que dice, me prefiero llegar tarde a mi casa porque ya no soporto a mi familia. Y lo que no sabe esa gente es que su familia también desea que llegue tarde, ¿no? Porque tampoco soportan que llegue. Ya. O sea,
0: pero no se ha dado cuenta.
1: Pero no se ha dado cuenta. Si los que no quieren que llegue son tu familia. Porque ya es un todo el tiempo quejarse y vivir siempre pensando que lo que tenemos es esto y la cruz que me tocó cargar es. Rompe esas creencias. Esas creencias ya no te sirven absolutamente de nada. Y empieza a construir esta vida que te mereces. La magia está dentro. ¿Por qué? Porque el señor, quien me digas, el más inteligente del mundo, la mujer más guapa, el. Todos nacieron del mismo lugar que nosotros. Venimos del mismo lugar. Lo que pasa es que unos sí se dieron cuenta. De
0: y unos se la creen.
1: Unos se la creen. Y nosotros nos perdimos en el camino. Alguna vez hablamos de la piñata, que nos creemos todas esas cosas. Pero nosotros seguimos ahí. Lo que pasa es que te tienes que atrever a romper estas cosas que nos dan miedo por pertenecer, o porque afuera va a estar peor, o porque no me lo merezco, o porque eso no es para mí, eso es solo para algunas personas. No, señor. No, señora. Todo es para todos y el universo está increíblemente repleto de abundancia para todos, pero no confiamos en nosotros. Entonces, si quieres tener una vida de verdad abundante, tienes que tomar las riendas de tu vida y empezar a elegir lo que a ti te convenga, ¿no? Si tu papá quería que fueras abogado y tú no quieres ser abogado, rompe el huevo y entonces vete a no ser abogado, aunque digas, bueno, pero es que entonces no me va a tocar el negocio de la familia.
0: Pues que no te toque.
1: Pues que no te toque.
0: Construye tu negocio.
1: Exactamente. Entonces creo que ahí está la magia, en creer en nosotros, en voltearnos a ver y reconocer nuestras habilidades, nuestras virtudes y también nuestros, pues a lo mejor nuestras flaquezas en las que podemos trabajar, pero no conformarnos. A mí me da mucha tristeza porque todos nos vamos a morir y no sabemos cuándo. Digo, qué delicia vivir disfrutando cada segundo con lo que tengas. Levántate y di qué afortunado soy de seguir aquí. Voltea a ver a quien esté a tu lado y disfruta lo que tienes, y si no, cámbialo.
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0: Antes de continuar con más, quiero compartirte algo que para mí es muy importante. Muchas personas esperan sentirse completamente listos antes de tomar una decisión importante, y tú sabes bien que se hace el esfuerzo, pero no siempre se logra estar 100% listos. Esperan tener todas las respuestas, que desaparezca el miedo y que llegue el momento perfecto. Error garrafal. Pero la realidad es otra. La confianza siempre aparece después de dar el primer paso. Esto también sucede cuando hablamos de nuestro futuro financiero. Prepararte hoy puede abrir oportunidades que mañana marcarán tu vida para siempre. 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Seguimos con más.
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0: Si no te gusta, mira, los malos momentos llegan solos, los buenos hay que buscarlos.

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1: La magia sigue dentro de ti, pero no te la crees. De eso viene a hablar mi invitada. Para mí, invitada.

0: Eso me hiciste recordar ahorita.
1: ¿Y sí?
0: Frase de Gaby Vargas, que me encanta.
1: Ahí le mandamos beso.
0: Y que la adoro a Gaby Vargas. Si no, y es cierto, no te gusta la vida que tienes, construye la vida que tú tengas. La frase matona que dijiste me encantó. Agradecer la vida que llevamos, construyendo la vida que queremos.
1: Así es, y eso es todos los días. Desde que te levantas, elegir y entonces decir, en lugar de decir, ay, me levanté cansado, qué flojera es. Me siento perfecta, me siento feliz, estoy orgullosa de quién soy y lo que me estoy convirtiendo. Y poco a poco ir construyendo esa historia. No sueltes lo que tienes porque me dicen, entonces, ¿qué, renuncio? No, por eso agradece lo que tienes y mientras estás ahí, ve construyendo eso que es para ti.
0: Porque hay un proverbio chino, Paulina, que dice, nadie prueba la profundidad de un río con ambos pies. A lo bruto, no. Vas a renunciar, vaya pajareando primero. ¿Qué hay por fuera? ¿Dónde sí? Y ahora sí, con permiso. Buenas tardes.
1: Aparte, te mereces una vida muy bonita. Sí, ay, se puede. Claro. Yo no me la creía y hoy que la tengo, digo, es que todos la podemos tener.
0: Y se te nota, Paulina.
1: Estoy feliz y gracias por tenerme aquí.
0: El libro Superviviendo es el del libro de Paulina Greenham. Se lo recomiendo ampliamente. En todo, está en Amazon también.
1: Sí.
0: En todas las plataformas.
1: La misma editorial tenemos.
0: La misma. Ay, pues somos de Aguilar. Somos de la misma editorial. Gracias, Paulina.
1: Gracias a ti, César, y a todos.
0: Escríbele, Paulina Greenham, @ Paulina Greenham en todas sus redes sociales. Ella te contesta.
1: Y te mando tips.
0: Ahí te manda tips.
1: Te mando una lista de tips.
0: Aparte es consejera, ¿no? Hombre, todo mundo aconseja ahí. Pero no porque quieren, se lo piden. Una pausa, ahorita volvemos.

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1: Hola, doctor César Lozano. Habla Silvia Benítez desde el estado de Arkansas.
2: Yo soy Loli, los escucho acá en Tennessee, Estados Unidos. Quiero saludar al doctor y a Joel y a todo su equipo y felicitarlos por el gran programa que tienen.
3: César Lozano, me gusta mucho tu programa. Saludos desde acá, desde Texas.
4: Arkansas, abrazos para ustedes, Silvia Benítez de Arkansas, gracias por estar escuchando el programa y también en Tennessee, Lolis, y en todo el Valle de Texas, amigo, no dijiste tu nombre, pero te mando un abrazo muy grande también para ti. 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Y luego sigue Puebla, el 13, y luego sigue Los Mochis, el 19, y luego sigue Hermosillo, y luego viene la certificación El Arte de Hablar en Público, 27, 28 y 29 de agosto, Monterrey. No te lo vayas a perder. Yo te enseño, yo te ayudo a vencer tus miedos para hablar en público. Informes. hablarenpublico.info, en esa página, hablarenpublico.info, últimos lugares. Vamos con Pregúntale a César, una segunda opinión ayuda mucho y más cuando no hayas a quién preguntarle. Pues pregúntame a mí, lo peor que te puedo decir es que no sé. A ver qué me preguntaron.
5: Hola, doctor César Lozano, me encantaría que dedicara un programa dedicado a las constelaciones familiares. Sé que ha tocado el tema, pero me gustaría que lo tocara con más detalle. Gracias.
4: Mira, no conozco tanto de constelaciones familiares. ¿Tú conoces de constelaciones familiares? A ver, acérquese al micrófono, le vamos a abrir, bájale más la marca. Acércate al micrófono tantito. A ver, me preguntan, dedicar un programa a las constelaciones familiares, ¿ayuda a hablar de las constelaciones familiares o no ayuda?
6: Claro que sí.
4: ¿Por qué?
6: Desde los órdenes del amor, el orden con papá, con mamá, como el tomar la vida completa. Decía Bert Hellinger que ir sin la figura del padre y de la madre integrada dentro del corazón era como ir sin la mitad del alma, ¿no? La madre nos conecta con la vida, el padre nos presenta al mundo. Entonces es una visión hermosa.

0: de psicoterapia, yo amo usar eso, órdenes del amor y órdenes de la ayuda dentro de la consulta.
1: Órdenes del amor, que sí vale la pena. Gracias por esa respuesta. Contestado por una experta, doctora en psicoterapia gestal, Caro Calderón. Gracias por esto. Y ya nos vamos, mi gente linda, que compartimos el mismo idioma. Gracias, Univisión y afiliadas. 105 estaciones de radio en los Estados Unidos. ¿Quieres saber en qué estaciones estoy en los Estados Unidos en la radio? Entra a mi página, cesarlozano.com. Que mi Dios bendiga tus pasos, Él bendice tus decisiones. Gracias, en amor, estoy en Houston, estamos en Chicago, estamos en San Francisco, en San Diego, en Austin, en Phoenix, en amor, en Fresno, estamos en San Antonio, estamos en La Qué Buena, en Nueva York, estamos en Zona MX, estamos también en Recuerdo, en Los Ángeles, en Recuerdo, en Los Ángeles, estamos en Recuerdo, estamos también en Recuerdo en McAllen, estamos también en Recuerdo en, que yo creo son todas, estamos en Recuerdo. Y estamos en más estaciones en todos los Estados Unidos. Que mi Dios bendiga cada paso, cada decisión que tomes. El problema no es lo que te pasa. El problema más grave es la reacción que tenemos ante lo que nos pasa. Frase de los estoicos. Hasta pronto.
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1: Bueno, pues señores, antes nos daban, bueno, todavía nos siguen dando nombres, pero ¿por qué te pusieron el nombre que te dieron, amigos? Vamos a platicarlo aquí en el Freeway Show. ¿Por qué te dieron el nombre que tienes? ¿Quién lo escogió? ¿Lo escogió tu mamá? ¿Lo escogió tu papá? ¿Alguien lo sugirió también el nombre?
2: Mira, por ejemplo, en nuestros tiempos era pues el nombre del papá. Le ponían al más grande o a uno de los hijos. Regularmente es el más grande y por eso mi papá se llama Víctor. Y pues yo me puso Víctor. Y yo al mi hijo más grande, pues también okay. Le puse Víctor.
1: De copión, ahí vas tú de copión.
2: No, pues es que regularmente sí. Era así la tradición, güey.
1: Ok.
2: Pero también en algunas ocasiones.
1: Tu hijo es Víctor III.
2: Víctor III, exactamente.
1: ¿Tu abuelo cómo se llamaba?
2: No, mi abuelo se llamaba. Él se llamaba Rubén.
1: Ah, don Rubén.
2: Pero el más grande de la familia de mi papá se llama Rubén también. Fíjate. O sea, mi papá no es el más grande. Okay. Pero también se llama Rubén. Mi tío Rubén es el más grande de los hermanos de mi papá. Okay. Pero también, como estaba diciendo, con el calendario en el tiempo también hasta la fecha.
1: También, dependiendo
2: utilizan
1: cómo
2: el santoral, güey.
1: Dependiendo de cuando nacías, era el nombre que te daban. Zaida, sí. Tú tienes un nombre acá muy raro.
3: Pues es,
1: ¿de dónde viene tu nombre?
3: Es diferente, viene de un mundo más allá. Ah, no es cierto.
1: ¿De dónde? No. ¿De París, de Francia?
3: No, fíjate que mi papá me contó la historia de que él escogió mi nombre porque había una muchacha en su clase y le pregunté, ¿estabas enamorada de ella? Y dijo, no, simplemente le encantaba mucho el nombre Zaida.
1: Sí, le gustaba, mi querida Zaida. Con el perdón de Enrique, pero sí sentía atracción ahí.
3: No.
2: Era una exnovia de don Enrique.
3: Le hice esa pregunta y dijo que no.
1: Zaida, tú eres su hija.
2: Oye, yo lo voy a negar. O sea, imagínate que llegue mi hija y me diga, oye, papá, me pusiste claro que no voy a decir que era una de mis exnovias.
1: Te lo digo de esta manera, tu papá no se la iba a perdonar a esa muchacha.
3: Hold on. Haz de cuenta, Zaida está con S-A-I-D-A, no Z-A-Y. Okay. Entonces lo cambiaron.
1: Pues modificar es más confundir al enemigo, mi querida Zaida. Es lo mismo. Pero bueno, a ver, amigos, queremos platicar contigo en el 1-844-370-4839. 1-844-370-4839. Oye, ¿qué nombre te dieron y también quién fue la persona que se le ocurrió darte ese nombre? ¿Cuál es la historia detrás de tu nombre? Márcanos en el 1-844-370-4839.
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1: Bueno, pues amigos, como siempre lo hemos dicho aquí en el Freeway Show, tu llamada telefónica es lo más importante en el 1-844-370-4839. Dinos cómo te llamas, también quién escogió tu nombre, por qué lo escogieron. Márcanos en el 1-844-370-4839, amigos.
2: Por ejemplo, a un sobrino le pusieron Usnavi, güey.
1: Usnavi.
2: Sí,
1: ¿por
2: Usnavi?
1: ¿Qué le pusieron Usnavi?
2: Porque ahí enfrente de donde vivía siempre pasaban los barcos de Estados Unidos que decían US Navy. Ah. Y por ahí pasaban los barcos.
1: ¿En serio?
2: Y por eso le pusieron Usnavi, güey.
1: Ay, mira nomás, qué
2: barbaridad. O sea, porque decían US Navy.
1: Ajá, y empezó a crear nombre. Mira, tenemos a Isabel aquí en la línea. Mi querida Isabel, a ver, ¿quién es que cogió tu nombre? Platícanos, corazón.
3: Mi mamá y mi papá se habían puesto de acuerdo para ponerme Elizabeth.
1: Ajá.
3: Pero en ese tiempo, pues como los papás eran los que tenían que decir, ¿verdad? El nombre de la bebé.
1: El abuelo.
3: En lugar de, pues, ajá. Bueno, no, mis abuelos, en sí, mi abuelo, el papá de mi papá, le puso el nombre de todos mis hermanos mayores.
1: Ajá.
3: Él fue el que los fue a registrar, él escogió el nombre, él todo.
1: Ah.
3: Pero cuando a mí me tocó, pues según ya mi mamá y mi papá se habían puesto de acuerdo, ¿verdad? Pues mi mamá estaba contenta porque pues iban a...
1: Uh-huh. Ay, no me digas seco, igual, Isabel.
2: No, aquí está Isabel, ¿y luego?
1: ¿Y qué pasó, Isabel?
3: Mi papá, a mi mamá, según le habían puesto de acuerdo, que me iban a poner Elizabeth.
1: Ajá.
3: Pero al momento de que mi papá dio el nombre, como ellos son los que tenían que hablar, ¿verdad?
1: Uh-huh.
3: Él dijo Isabel. Y así se me quedó.
1: ¡Ah! ¡Qué bonito! Isabel, sueños de mis sueños.
2: Pero no cantes, gordo, pues no cantes, por favor.
4: Ya sé, mis oídos.
1: Está bonito.
2: Mira, ya rompiste los. Aquí del Freeway 5 ya rompiste varios ventanas, güey.
1: Mira, Tamas, ten en cuenta que a mí sí me gusta, Isabel, tu nombre.
2: Sí, está bonito el nombre de Isabel.
4: It's beautiful.
3: Claro. Gracias.
1: Elizabeth, o sea, también está bonito, pero Isabel va contigo. Yo creo que debe ser una mujer hermosa, Isabel.
2: No, y aparte.
1: Te mando un besito, Isabel.
2: A veces es bonito porque es el único, pues ahora sí, regalo que te dan tus padres de nacimiento, sí. El nombre.
1: Pues yo... no sé qué regalo sea ese, Morris, es un nombre nada más.
4: Pues yo también me llamo Elizabeth, pues soy Zayda Elizabeth.
1: Ah, mira.
4: Fíjate.
1: Pero
4: mira.
1: Quédate con Zayda, que es la ex de tu papá.
4: No, es su ex.
1: Mira. Vamos a regresar, viene el compa José, a continuación viene Elma y contestamos el resto de las llamadas en el 1-844-370-4839. Dinos qué nombre tienes y también dinos quién lo escogió.
4: Ya les dije que es un clasme, una alumna del salón.
2: No es cierto, era su exnovia. Por ejemplo, a Pancho le pusieron Pancho por el lechero, ¿va?
1: No, así se va mi abuelo, Morris.
2: Ah, pues.
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1: Bueno, se acaban de sintonizar, estamos platicando de los nombres que tenemos y también quién nos dio el nombre. En tu caso, ¿quién escogió tu nombre? Márcanos en el 1-844-370-4839.
2: También tengo un compadre, güey, que le gustó mucho el fútbol y no sabía cómo ponerle a su hijo, si Ronaldo o Messi, güey.
1: ¿Y qué pasó?
2: Pues le puse Ronaldo Messi López, güey.
3: Ah, así se llama.
2: Ronaldo Messi López.
3: ¿Qué?
2: ¿Neta?
3: Wow.
1: Mira, vamos con Flor, que la tenemos en la línea. Mi querida Flor, a ver, ¿quién te dio ese nombre, corazón de melón? Platícanos.
4: Hola, saludos desde Dallas.
1: Hola, lindos, hasta Dallas. Allá me gusta ir seguido, mi querida Flor.
2: A cada rato, y luego se viene por Colorado.
1: Claro. Dinos, Flor.
4: Sí, o sea, miren, a mí, yo me llamo Floricelda.
1: Floricelda.
4: Pero no me gusta. Ajá. Este, mi, la partera que tenía mi mamá cuando nací yo, ella fue quien escogió el nombre.
1: ¿La partera? ¿Pero por qué la dejó? No. ¿Pero por qué la dejó tu mamá que escogía el nombre, la partera?
4: Ya ven que en aquellos años no se usaba ir al ginecólogo ni a ultrasonidos ni nada de eso.
1: Sí.
4: So, mis papás no tenían contemplado un hombre.

0: para mí. No sabían si iba a ser hombre o si iba a ser mujer. Y al momento que nací, le dijo la partera, pues ponle Floricelda si no sabes cómo.
1: Y te pusieron Floricelda.
2: Pues así se lo damos, que dijeron.
1: Mira, lo bueno es que no te pusieron Floripundia, ay, porque está peor. Ese Floricelda está bonito.
2: Gente se quedó bien. Ay, gente se quedó bien ahí. Ay, Dios mío, gracias.
0: Es un nombre muy original, pero no se los voy a perdonar.
2: Sí, no. Pero está bonito. Nomás que no se lo digas a nadie, pero está bonito.
1: No está tan peor.
2: No te creas, mi querida Flor. Gracias por tu llamada telefónica. Vamos con Alma, que también la tenemos. ¿Elma o Alma?
3: Elma.
2: Elma, ¿quién te dio ese nombre, corazón de melón? A ver, dinos, Elma.
0: Me llamo Elma Nidia.
2: Elma, ¿qué?
0: Nidia. A long, long name. Tú sabes, todos mexicanos tenemos nombres, 4 o 6 nombres, tú sabes.
2: Sí, ajá.
0: Mi mamá tenía su mejor amiga.
2: Ajá.
0: Ella me puso Elma por parte de su amiga. Pero luego cometió el error de irnos a Ohio.
2: Sí.
0: Y allá todo mundo me decía Irma, Edna, Emma.
2: Ay, Dios.
1: ¿Y luego?
2: Tú tenías que dar una explicación, siempre quedabas tu nombre.
1: ¿Y te lo cambiaste,
0: sí,
1: Emma, o no?
0: Siempre quedaba mi nombre, tenía que explicar.
2: Ay,
1: oye, ¿y no te lo cambiaste? Porque ya ves que acá cuando pues te dan chance, cuando te casas, de cambiártelo.
0: Yo nomás añadí más apellidos. Yo no quise cambiar mi nombre. Porque a mí me importa poco lo que dicen los bolíos y los nombres que ellos quieren imponer.
2: Eso,
3: mi
1: muy bien, Elma.
2: Claro, buenísimo. Pues ese es el nombre que le dio a su papá, porque se lo va a cambiar acá.
1: Sí.
2: Bien, mi querido.
1: Bueno,
2: Elma.
1: Lo bueno es que no te pusieron Elmo, porque imagínate, pues estaría medio raro.
2: Imagínate si hubiera medio raro, ¿verdad? Tenemos charla de colegio con José.
1: Vamos con José.
2: José.
1: José o Joel.
2: A ver, José, tenemos a José en la línea. José, ¿y a ti quién te dio el nombre de José?
4: Yo pensé que ya se había ido.
2: No,
4: bueno, me llamo José María. Por parte, mi papá me pusieron por mi abuelo.
2: Ok, sí.
1: José María, ¿por José y María ahí en el pesebre o qué?
4: No, es que
2: José se llamaba a su papá y su mamá se llamaba María. Y por eso José María, ¿verdad?
4: Mi abuelo se llamaba José María.
2: Ya había convencido a Morris, mi querido José.
1: Oye, José, como también tenía un compa que le puso a su hijo Michael Jackson, güey.
2: Ajá.
3: ¿En serio?
1: Michael Jackson Pérez se llama el vato.
2: Por favor, Morris, que...
3: Michael Jackson Pérez.
1: ¿Qué pasó, José?
4: También tengo unos tíos que se llaman... Tengo 5 tíos, pero fíjate qué nombres les pusieron. Fíjate con qué terminan los tíos. Uno se llama Rogaciano, Luciano y Ponciano. Lo bueno es que al último, al más chiquillo, le cambiaron de nombre.
2: Ah, bueno. Wow. ¿Cómo terminaron mal todos ahí?
1: Menos mal, güey.
2: Dios mío.
5: Pancho se pelea con la tecnología.
2: ¿Dónde le pico aquí?
5: Morris con lo naco.
1: ¡Quiérete, mi rey!
5: ¿Y Zayda? Bueno, ella se pelea con el sentido común. 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
1: Ya.
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1: ¿Eres una persona, eres un usuario de WhatsApp? ¿Lo usas todos los días?
4: ¡Sí!
1: Tienes que escuchar esto.
5: No, hombre, la tecnología viene con todo, señores, y el WhatsApp está evolucionando así con, como todas las aplicaciones que usamos en nuestro teléfono, ¿sí
1: es,
5: o no?
1: Y es una aplicación que la utilizamos siempre. Oye, por lo menos nosotros tenemos varios grupos en WhatsApp y se utiliza todos los días.
5: Exactamente.
4: Pero muchos grupos.
5: No, y tiene millones y millones de usuarios ya WhatsApp. De hecho, tiene más de 2,000 millones en todo el mundo, ¿eh?
1: Es más, este programa también tiene un WhatsApp, ¿lo puedo dar?
5: Sí, sí, dalo, dalo.
1: Si quieres mandarnos algo, algún mensaje o algo, nosotros también tenemos un WhatsApp.
5: ¿Un mensaje?
1: Un WhatsApp.
5: Ok, échanos un mensaje.
1: Es un mensaje. Es el 310-801-5526. 310-801-5526.
5: Pues ahí te van los cambios, ahí te va con todo, señor. Pues WhatsApp ya va a tener tres palomitas. ¿Ah? Ya ves, mira, que tiene una cuando dice que se mandó el mensaje, dos palomitas azules, es que ya se recibió, y si te confirman, es que ya está leído y confirmado. No como tú que pones que no lean tus mensajes, güey. Ya te caché.
1: No me gusta estar ahí todo el día WhatsApp ahí pegado ahí.
5: No te gusta nada, güey.
1: O sea,
5: pues ahora va a tener tres, ¿cómo se llaman?
1: Palomitas.
5: La tercera palomita va a ser para las capturas de pantallas. Okay. Si alguien más te hizo una captura de pantalla, ahora te van a salir tres palomitas azules.
4: No.
5: Y tú ya le puedes decir, hey, cochinote, ¿por qué le tomaste una captura de pantalla a mi foto ahí?
1: Oye, antes lo hacía Snapchat, ¿no?
4: ¿Qué? ¿Al screenshot?
1: Sí, si le tomabas una captura de pantalla, ahí aparecía que alguien a lo que tú posteaste,
5: o te mandaban un mensaje,
1: había tomado una captura de pantalla. Pero entonces ahora WhatsApp, si alguien no quieres tomar,
4: señor tecnología,
1: si que, permite, déjame, déjame,
4: ah, okay, okay.
1: Si alguien quiere tomarle una fotografía a lo que tú escribiste, entonces te va a aparecer una tercera palomita confirmándote eso.
5: Exactamente. Ahora sí, adelante, por
4: señor
5: favor.
4: Señor tecnología, una pregunta. ¿Puedes hablar con tu gente de WhatsApp y diles que no hagan eso? Porque yo quiero tomarle screenshots para chismear con mis amigas.
5: Sí, ya sé que tú eres bien chismosa. Pues ahí te va a salir la tercera palomita para esos chismosos. Ahora, esto ya está a punto de salir. Pero algo que ahorita ahí en tu WhatsApp te va a sorprender es la transcripción de mensajes de voz. ¿Quieres saber cómo funciona esto?
1: ¿Cómo funciona eso?
5: Pues solamente si alguien te manda un mensaje de voz y tú estás en la iglesia o en el table dance y no quieres escucharlo, si no quieres escuchar
1: ahí. ¿Cómo te vas de la iglesia? Table dance.
5: Es que a uno le gustan diferentes cosas, o sea, yo estoy hablando para todo el mundo. Pues solamente mantienes apretado el mensaje y te va a salir una opción que dice transcribir mensaje.
1: ¿Lo aprieto con la mano? ¿Con
5: no,
1: qué
5: no,
1: aprieto?
5: No, con tu dedo, güey. Ahí, el mensaje.
1: Yo pensé que iba a apretar el teléfono ahí.
5: O sea, sin ponerle play al mensaje, es más, ahorita lo puedes tratar, le pones ahí transcribir mensaje.
1: Ajá.
5: Y el mensaje te lo escribe lo que dijo la otra persona y la otra persona no se va a dar cuenta que tú ya viste o escuchaste el mensaje.
1: ¿Sabes qué? Ahorita me lo enseñas para poder
5: ¿quieres
1: aprender
5: que te lo enseñe?
1: Sí, por favor,
5: ¿aquí?
1: ¿No? Sí, claro, acá, todo. Por supuesto que sí.
5: Ay,
1: digo, para saber, pues, Morris, ¿no?
5: Y otra cosa ya, lo más chido también es de que, por ejemplo, si tú ya ves que a veces queremos escribir algo y después, corregir, ¿no? Alguna palabra.
1: Sí, sí,
4: o
1: editar.
4: Editar.
5: Pero no puedes, pues, por tu dedote ahí que no le atinas ahí a la letra, que es como
1: me han
5: a mí
1: dicho que tengo un dedote.
5: Sí, pues pones la barra de espacio, la mantienes apretada, fíjate, hazlo en tu teléfono.
1: Ajá.
5: Y tú haz de cuenta que se convierte en un cursor, como un mouse, y tú puedes ponerlo donde quiera en tu teléfono, ahí en el WhatsApp.
1: Interesante, voy a aplicar todo esto en mi WhatsApp, todo lo que voy a aplicar.
5: Para que veas, y es más, ya me voy porque Mark Zuckerberg me está esperando allá afuera con el helicóptero, bye.
1: Muy bien.
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1: That's right. Bueno, pues amigos, ¿qué es lo mejor que hay para combatir el insomnio? Ya que la mayoría de las personas ya no duermen en la noche, no dormimos en la noche. Cuesta muchísimo conciliar el sueño, amigos.
2: Es que ahorita entre el teléfono, también pues hay que ver la repetición del fútbol también, cómo queda y todo el show. Y luego también...
1: En TV también.
2: La mujer hay que cumplir, gordo. Pues es que muchas responsabilidades.
1: Con eso no tengo ningún problema, pero mucha gente no puede dormir. Según la ciencia, ¿qué es lo mejor que hay, amigos, para poder combatir el insomnio o conciliar el sueño, amigos? Ahí está, ¿quieren saber?
2: A ver, échale.
1: Porque les miro acá los ojos de mapache a los dos.
2: Pues es que gordo, nos dejas así como impresionados.
3: Tengo sueño.
1: Especialmente acá a Morris, a Zayda, ahuyentarle aquí el sueño.
2: Es que nos dejas con la cara de what todos los días aquí, gordo.
1: Bueno, pues ahí te va. Nosotros acá son los colaboradores que tenemos acá de parte de nuestra compañera. Bueno, según la ciencia, lo que tienes que hacer para poder combatir el insomnio es mantener horarios fijos, señores. Si dices a las 9:30 de la noche me voy a acostar, es cumplir con tu propia palabra. A las 9:30 de la noche es irte a dormir todos los días.
2: Apagar la mendiga tele, sí. Dejar el celular y ser responsables con nosotros mismos, porque sí es cierto, la neta.
3: ¿A qué horas?
1: Bueno, a la hora que tú digas, pero yo nomás decía 9:30 de la noche o 10 de la noche.
2: No,
1: también
2: Pancho,
1: acá, pero
2: desde las 5 de la tarde.
1: No, yo se pudiera a las 8, pero ¿sabes qué? Yo también caigo en ese tipo de rutinas de que no, 5 minutos más, no. Deja mirar acá en el teléfono a ver si hay, si alguien me escribió algo.
2: Ahora,
1: y ya, valió gorro ahí.
2: También el horario de verano es difícil porque, pues, prácticamente se mete el sol más tarde también, güey.
1: Sí, cierto.
2: O sea... Uno de
1: cortinas
2: repente
1: negras.
2: Parece gallo. O sea, cuando baja el sol es cuando se duerme uno.
1: Así me dice mi esposa, eres mi gallo chiquito, bebé.
2: Gordo, nadie te cree. Nadie te cree.
1: Okay. Otro,
2: este güey se echa porras al sol.
1: Otro de los consejos, cuentan bien en este programa. Otro de los consejos de parte de los expertos para poder conciliar el sueño, para combatir el insomnio, es evitar el uso de pantallas antes de acostarte.
2: Exacto.
1: Lo que estamos platicando.
3: Feo.
1: También,
3: yo siempre lo estoy viendo yo.
1: Sí, la Zayda está. Fíjate que en el caso de la Zayda está trabajando todavía después de que sale acá del show.
2: Uy,
1: este guango.
2: Sí, no, qué bárbara, trabaja sí.
1: O
2: muchísimo.
1: O por lo menos es lo que me dice a mí.
3: Sí. Pues sí, estoy subiendo sus videos, estoy editando y luego preparando para
1: favor.
3: La siguiente semana. Sí, digo, el siguiente día, no semana. Uh-huh. Pero sí.
2: ¿Cuáles
3: sí
2: videos?
3: Pues los videos que ahí andan en TikTok y todas las cosas, para que la gente vaya y los vea. Bueno. Arroba Freeway Show.
2: Lo dice aquí nada más para hacer cuello con el jefe.
1: ¿Tú crees? El jefe la está escuchando ahorita en este momento.
3: Que me escuches.
1: Otro de los consejos para combatir el insomnio o conciliar el sueño es restringir el consumo de cafeína y también el alcohol. No café en la noche. No, ¿toman café en la noche o no toman café en la noche? No deberían de.
3: A veces, pero a mí no me hace el efecto para nada el café, yo sí puedo dormir.
2: Dice la Zayda, no
1: tiene,
2: me hace nada,
1: problema.
2: No me hace nada el efecto el café, a las 5 de la mañana despierta, güey,
1: De eso sí hemos sido testigos, Morris, de que la Zayda, donde se sienta y queda dormida.
2: Sí, la
3: eso
2: neta
3: es
2: que
3: cierto.
2: Sí.
3: Es mi superpoder.
1: Y Morris y yo no somos acá mucho acá de pensar, a lo mejor sobrepensar las cosas.
2: Overthinking.
1: O de estar pensando también, o estar mirando también las redes sociales, eso nos agota muchísimo. Pero bueno, a ver amigos, nos pueden marcar aquí en cabina en el 1-844-370-4839. Oye, ¿qué haces cuando se te va el sueño, amigo? ¿Te pones a comer borreguitos? ¿Qué es lo que regularmente haces para conciliar el sueño, combatir el insomnio? Márcanos en el 1-844-370-4839.
2: Sí, un remedio para Pancho porque ya tiene unos ojos de tecolote que no puede con
1: de
2: ellos.
1: Mapache,
2: la
1: de tecolote.
2: No manches, gordo, ya,
1: yo era guapo. Yo era guapo antes.
4: ¿Qué pasó, güey?
5: ¿Cómo que, güey?
0: ¡Ay, güey!
5: No manches, güey.
0: Con el frío.
4: ¡Güey!
0: CGFM. 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Aquí va tu canción favorita. ¡Felicidades, René!
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1: Oye. Bueno, pues amigos, aquí lo más importante es tu llamada telefónica en el 1-844-370-4839. Y te estamos preguntando, ¿qué te pones a hacer cuando se te va el sueño? ¿Cómo le haces para conciliar el sueño? Márcanos 1-844-370-4839. Les voy a decir qué es lo que hago yo, fíjate.
2: A ver, ¿qué haces, gordo?
1: Fíjate que esto me funcionó y es sumamente, pero sumamente sencillo. Con las hojas del plátano las pones a cocer. Hojas del plátano, no el plátano.
2: Ah, sí, pues es que a ti te gusta
1: hojas
2: el plátano,
1: ¿verdad? Del plátano, no, no en ese sentido, Morris. Lo coces, te tomas el té. Ajá. Y con eso te tranquilizas. A mí me funcionó. O sea, y me dormía.
2: ¿Pelas el plátano?
1: Sí.
2: Entonces pones ahí las hojas del plátano, claro, y pones a cocerlo y ya, con
1: y
2: eso.
1: Con eso, señores, santo remedio, me funcionó, me relajó y digo, y aparte está bueno. Dije, oh, qué rico está esto.
2: Y sabe
1: me
2: rico.
1: Gustó. Sí, me gustó. Y funcionó. Pero mira, tenemos a doña Berenice aquí en la. ¿Berenice se llama Berenice?
2: Doña Bele.
1: Oiga, doña Berenice, ¿usted qué es lo que regularmente hace para conciliar el sueño?
2: El very nice.
3: No, muchachos, son muchas cosas muy padres, mire. En su tina pongan hojas de lechuga.
2: Hojas de lechuga
3: y le pone, sí, le pone alcoholito y se mete y viera qué rico se relaja. Ahora, tómese unos tés de los siete azares y también.
2: ¿Té de los siete azares?
3: Cosas naturales.
2: Oiga, a ver, espéreme.
3: De los siete.
2: Doña Vera, espéreme tantito. ¿Tiene, entonces, en una tina te metes y le pones lechuga a la tina y luego poquito?
3: Primero pones las hojas de lechuga. Pues así bañábamos a los escuincles.
2: Sí. ¿A poco? Yo no sabía esa.
3: Sí. ¿Y cómo más?
1: ¿Y le pone un poquito de alcohol, dice?
3: Le pone poquito alcoholito, así, no se lo voy a tomar, nomás aquí, así poquito alcoholito, y se relaja mucho su cuerpo.
1: Si no el alcohol, también te va a relajar. Te lo tomas.
3: Y hay unos test de los siete azares, también hay unas pastillas naturales que se llaman vale madre.
2: Así se llaman, ¿a poco? El té vale madre.
1: Doña Berenice, yo lo tengo, pero en gotas, el me vale madre. Que ya nomás se lo pones más o menos como un poquitito ahí de agua, le pones, creo que eran 40 gotas. Te lo tomas y con eso te relaja.
2: Y te vale madre todo.
1: Y te vale todo el mundo.
3: Y te va. Así es, y son muy buenas, muy buenas. Te lo digo por experiencia.
1: Oiga, yo me traje como 5 botes de México en el tianguis.
2: Así se llama.
1: Así se me vale madre.
2: ¿Qué son, hierbas naturales o cómo?
1: ¿Usted cómo lo conoce, doña Berenice? Yo lo conozco por gotas.
3: Sí. Yo con pastillas. También hay en pastillas.
2: Ajá. Ah, ok. ¿Pero qué son? ¿Es hierbas naturales?
1: Son naturales.
2: ¿O qué?
3: Sí, sí. Es natural, todo es natural. Claro que sí.
2: Lo voy a buscar, ese vale madre.
1: Tengo unos pomitos ahí en la casa, así que te traigo una.
2: Anda, estaría muy bueno porque yo en la noche a veces no puedo dormir, güey.
1: Tengo como 5 yo ahí en la casa, ahí está. Pero bueno, a ver, queremos escucharte a ti, en el 1-844-370-4839. Vamos a contestar el resto de las llamadas telefónicas. Oye, regularmente, ¿qué es lo que haces cuando se te va el sueño? ¿Qué es lo que tomas? ¿Qué es lo que te untas para que regrese el sueño? 1-844-370-4839.
2: ¿O también untado se puede?
1: También se puede, lo que funcione, Morris.
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3: Amigos, aquí les traigas tu llamada telefónica del 1-844-370-4839. Te estamos preguntando qué es lo que regularmente haces cuando se te va el sueño. ¿Cómo consigues también el sueño? 1-844-370-4839. Yo había escuchado de parte de un doctor, dice que lo peor que puedes hacer cuando se te va el sueño es resistirte, o sea, decir, no, es que me tengo que dormir. El estarte diciendo eso, el estarte forzando a querer conciliar el sueño de una manera así media agresiva, no vas a poder dormirte. Lo que recomienda él, lo que a mí me, fíjate que a mí me funcionó, es que hagas algo que te aburra. Por ejemplo, a mí me aburre mucho leer. Y lo que me pongo a hacer algunas veces, digo, ok, se me fue el sueño ya. No voy a estar peleando que se me fue el sueño. Me pongo a leer algo sumamente aburrido y luego me dan sueño. Me dan ganas, ya se me va aflojando el cuerpo y me dan ganas de dormirme.
4: Fíjate
3: ya
4: que mi señora hace algo parecido, pero ella me dice, ¿sabes qué? Vamos a poner una película que hayamos visto 20 veces.
3: Ándale. Te aburres.
4: Y te aburres y no la acabas de ver, güey. O sea, te quedas dormido y nada más, pues uno a veces quiere estar teniendo ahí la tele nada más. Y si ves algo que te gusta, te puedes quedar hasta las 2, 3 de la mañana. Y nosotros ponemos películas repetidas, güey.
3: Fíjate que mi mamá se pone a contar borreguitos y le funciona. ¿Cuenta borregos?
4: Sí, como, claro. Como así un como
3: borreguito,
4: niño.
3: Dos borreguitos, tres
4: como
3: borreguitos.
4: Como te decía tu mamá, cuenta
3: mi
4: borreguitos.
3: Mi mamá le funciona, oye. Mira, teníamos aquí en la línea el compa Juan, mi querido Juanito. ¿Cómo le haces cuando se te va el sueño, rey? Platícanos.
5: Pues me tomo unos té, mi esposa me prepara unos té. Y ya, pues ya cuando los té no funcionan, pues, opción dos, le hago el amor y ahí me duermo. Y una
4: Pues es que el brinquito, es que el brinquito, mira.
3: Relaja.
4: Claro, eso que, es infalible. Sí.
3: Fíjate que el brinquito.
5: Es lo mejor, eso es una herramienta infalible. Creo que todos la usamos, no creo que sea el único.
3: Juanito, pero creo que esto le funciona al hombre. El hombre sí como que se desguanza un poco, ¿no? Pierdes un poco la energía, pero la mujer se queda un poco más activa y queda renegando. Así que
4: mi mujer,
3: así como que,
4: mi mujer Juanito, favor, me dice, no, hombre, no, a mí no me gusta eso en la noche porque luego me da más energía. Y le digo, pues, ándale, claro, otro y otro.
3: Pero, Morris, ahí el que falla eres tú.
4: Gordo, ¿por qué? ¿Cómo sabes?
3: Después de 3 segundos, ahí, Morris, voy a por favor.
4: Ah, gordo, si no soy tú, gordo, ya te conocemos.
3: Uno, dos, tres.
2: A Pancho le gusta ordeñar. 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
6: Let me get a number two.
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0: Es que quiero aprender a poner la curita.
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0: ¿Vieras la rajadota que tengo? 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
1: No, está equivocado, cuídense, adiós.
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1: Bueno, pues sí, señores, según investigaciones del Freeway Show, llegamos hasta el fondo del asunto, señores. Te vamos a decir los mejores remedios para combatir el insomnio y para que puedas dormirte un poquitito más rápido, amigos. Oye,
2: échale, mi panchote.
1: El clásico, señores, el té de manzanilla. Dicen que te relaja el té de manzanilla, mi querido Morris.
2: Té de manzanilla.
1: Claro, eso relaja los músculos y también reduce lo que es la ansiedad. Tomarlo todos los días, fíjate, el té de manzanilla, entonces.
3: Yo no soy tanto de té, pero de vez en cuando sí.
2: Más bien es de tequila, pero no de té, es de tequila, pero es que la conocemos.
1: Pero funciona y la gente sufre mucho de ansiedad en estos tiempos. Bueno, también otro de los remedios acá, según estas investigaciones, es el clásico, un té de valeriana. O puede ser incluso también algunas pastillas de valeriana.
3: ¿Qué es eso?
1: Valeriana o pasiflora.
2: ¿Es natural, mija?
1: Sí, son hierbita natural acá.
2: Para que te duermas, es la valeriana.
1: Ve a comprarte unas pastillitas acá de valeriana y te relaja supuestamente.
2: Okay. Es como la melatonina.
3: Ah, ok, deja notarlo, el té de Valeria.
1: Pero de manera natural,
2: Zayda. Valeriana, Zayda, Valeria, valeriana.
1: Qué barbaridad. Bueno, amigos, fíjate que esto yo no sabía que te relajaba también para poder conciliar el sueño. El té de tila, que es muy bueno el té de tila también. Excelente
3: tela?
1: Para... No, tila, Zayda, no tela.
3: Ah, ok.
1: Tila, té de tila.
3: Ok.
1: Dicen que es excelente para calmar lo que es el sistema nervioso, que te relaja y eventualmente, al estar relajado, pues vas a dormirte también ahí.
2: No, ¿esa no era la que salía en los Thundercats?
1: No, de morir.
2: No era Chira.
1: Té de tila, Morris, ahí está.
2: Ah, yo ya me andaba confundiendo.
1: O sea, fíjate que si no también acá, respirar acá, pero muy profundamente entre 4, 7 y 8. Inhalar muy fuerte, durar aproximadamente 4 segundos en la inhalación y luego exhalar el aire 7 segundos también aquí.
2: Es muy importante respirar porque si no te mueres, sí, imagínate, gordo.
1: Okay. Ahorita estoy ocupado, amor, estoy conciliando el sueño.
3: Estás respirando.
2: Gordo, pero no te tienes que dormir ahorita, tienes que hacer el show.
3: Ya sé, necesitamos activos.
1: ¿Cómo? Te quería una dormidita ahorita, Morris.
2: No, gordo, pues.
1: Digo, para respirar así profundo todos los dos.
2: No, aquí. No, ahorita necesito estar despierto, gracias.
3: Yo ya me voy a dormir, gracias.
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1: Oye. Pues señores, ser flojo tiene sus beneficios. Oye, no hay nada de malo ser flojo. Mira, incluso, fíjate, Bill Gates decía que dale un trabajo difícil a un flojo y encuentra la manera de hacerlo fácil.
2: Sí, es que los flojos somos así muy prácticos,
1: señores,
2: güey, claro.
1: Y tiene sus beneficios, aparte de que sabe simplificar los trabajos. Mira,
2: abuelita de Batman.
1: El ocio o ser flojo ayuda a reducir el estrés. Porque ¿cuál estrés vas a tener si estás de flojo ahí?
2: Gordo, hasta ningún tipo de estrés. Por fin me gusta una de las notas que das, güey. O sea, hablas de nosotros los flojos.
1: Señores, ser flojo, el ocio, fomenta la salud mental también ahí.
2: Ah, mira, tiene sus beneficios.
1: Tranquilo, el vato, relax. Ahí en la cara, rascándose la panza nada más. Y fíjate, el más importante, ser flojo o que te guste el ocio, permite el desarrollo de talentos personales que a veces descuidamos por la rutina.
2: No, y que a veces ni siquiera nosotros sabemos que podemos hacer eso.
1: Que no te dé pena decir, a mí me gusta el ocio, que no te dé pena decir, oye, yo tengo mis momentos de flojo también ahí.
2: De hecho, las mejores ideas que ha visto en este universo,
1: en la flojera,
2: es en la flojera, es en el momento de calma, de que, ay, se me ocurrió esto. Es cuando la mente empieza a fluir un poquito más acá. Y mira, siempre es bueno tener ocio, pero después ocuparte en lo que de repente el ocio te hace ser bien.
1: Pues claro. Por ejemplo, aquí, ustedes, muchachos, ¿qué hacen en un día de ocio, en un día de flojera?
2: No, gordo, pues yo, mira, me estoy en la hamaca. Yo tengo una hamaca ahí, me encantan las hamacas.
1: Acuérdense que si estás en la flojera, estás desarrollando talentos.
2: Sí, exacto.
1: Estás teniendo salud mental en ese momento.
2: Entonces, te pones ahí en la hamaca y mira, en las amarras de un árbol y ahí todo el día nada más viendo el árbol y haciendo nada, güey. Te pones un palito aquí en la boca del, de ahí del cerezo que se cayó. Y nada más ahí existiendo, güey. Eso,
1: oye,
2: es muy bonito.
1: Ya me imagino el Morris ahí tirado en la hamaca, nada más así tratando de figurar cómo hacer una mejor torta.
2: Exacto.
1: Imagínate, Morris. O sea, el día de mañana triunfas que digas, oye, en un momento de ocio yo hice esta super torta.
2: Claro, o sea, inventas cosas y la mente te empieza a fluir de una manera diferente, ¿verdad, Zayda?
1: Zayda, tú practicas todos los días aquí en ese programa.
2: Sí, Zayda, tú eres la que más practicas.
3: Pues realmente no he hecho nada. ¿Sabes lo que a mí me gusta hacer? Es nada. Y estar echada ahí en mi cama viendo la tele con mis gatos. Eso es hacer nada.
1: Cristian Castro lo dice. O sea, es aburrido ser una persona adulta porque tienes muy poquitos momentos de ocio, de flojera.
3: Exactamente.
1: Es muy aburrido porque siempre tienes cosas que hacer acá ya de adulto.
2: A ver, pero hay que preguntarle a nuestro público, para ellos, ¿qué es un día de ocio? ¿Cuál es su día así de flojera?
1: ¿Qué es lo que regularmente haces? ¿Cómo te pones a desarrollar tus talentos precisamente en un momento de flojera o de ocio? Mira, vamos a abrir las llamadas telefónicas. Dinos, por favor, porque ya ves que esto te ayuda también con la salud mental. O sea, que no te dé pena decir, tengo mis momentos de ocio. Ahí te va el número por si quieres marcar. Es el 1-844-370-4839. 1-844-370-4839.
2: Algunas personas les gusta así, ponerse en su hamaca. A otras se van a caminar al parque, a no hacer nada, nada más ahí, a oxigenar el cerebro.
1: Lo que te funcione a ti, mi amigo.
2: En el día de ocio también puedes ir a la bicicleta ahí.
1: Sí.
2: Como quieras, sin asiento, con asiento, como le guste. Igual a Pancho es igual. Bueno, a él le gusta sin asiento.
1: No hables por mí, More. Estás hablando de tus ideas, no las mías.
4: ¿Qué pasó, güey?
5: ¿Cómo que, güey?
6: ¡Ay, güey!
5: No manches, güey.
6: Con el frío,
7: güey.
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1: Oh, sí. Señores, queremos hablar con todos los flojos profesionales aquí en este programa, porque ser flojo o tener ocio, oye, tiene sus beneficios.
2: ¡Claro!
1: El ocio ayuda a reducir el estrés, fomenta la salud mental y también permite el desarrollo de talentos personales. Tío, ¿qué hubo? Tenga para que se entretenga, puro profesional, señores.
2: Sí, así que, jefe, si usted me está viendo echando flojera, no es que esté echando flojera, estoy alimentando, sí, claro, mi mentalidad constructiva.
1: Talentos naturales.
2: Y reproductiva.
1: Bueno, mira, tenemos una acá, un flojo profesional aquí en este programa, el compa Chuy. Mi querido Chuy, en un día de flojera, ¿qué haces, mi rey? Platícanos.
3: Mira, Panchote, yo vivo aquí en Austin, Texas, y hay un río donde todas se ponen bikini y a veces nada. Si vas a traer a Zahirita para que se venga para acá, para el río, y a Morris para que venga al 420,
1: sí,
3: yo me levanto bien temprano, agarro una chalupa, un 12,
1: sí,
3: y me llevo a mis chavalos. Y luego yo voy remeando y ellos van grabando lo que quiero que graben, pues.
2: ¡Oh, okay! Está bien chido eso, Chuy. Ahí en Austin hay unos ríos bien chidos.
1: Es donde salen los...
3: Y luego ya que se baja la loquera, me bajo a la tienda, le digo a los morros, espérenme la chamula esa, la chalupa.
1: Sí.
3: Y ahorita regreso y voy a la tienda y me compro estos 12 y me vengo otra vez a echar huevonada.
2: Ah, bien rico, la neta.
1: O sea que no trabajas, tú te la pasas de flojo ahí, no sé, desarrollando talentos.
2: No, uno sí trabaja, pero tiene su día de flojera uno, Pancho.
1: Chuy.
3: Sí, muy bien.
1: Ok.
3: Y así me llevo a los chavalos de día de campo y yo me divierto. Y luego dice el más chiquillo, papi, yo no voy a grabar eso, se lo voy a enseñar a mami. No, espérate.
1: Eso, oye, ¿y cómo se llama el río donde están las muchachas sin ropa?
4: ¿Y tú por qué quieres saber?
3: Pues
1: Espérate, periodísticamente.
2: ¿Cómo se llama?
1: ¿Cómo se llama?
3: Hippie Hollow.
2: Ah, okay. El Hippie Hollow, ahí en Austin, hay que ir al Hippie Hollow.
1: ¿Y cómo graba videos? ¿Tienes videos?
2: Nada más
3: puedo grabar porque es un nude. ¿Cómo se llama?
1: Nos vamos a tener que ir a documentar eso,
2: sí,
1: mi querido amor.
2: Zahida.
1: Ahí no vas a ir tú, Zahida. Vamos a ir solamente Morris y yo.
2: Nada más vamos a ir con Chuy. No estás invitada ahí, por favor.
4: Y se van a llevar las esposas.
1: Dino, Chuy.
3: Me saludan a Zahira y se la traen y que se traiga el bikini.
1: No, porque lo hace de todo acá todo.
2: No, y luego pone dedo.
1: No,
4: yo tengo mejor idea. Nomás voy yo y ustedes se quedan en casa.
2: ¿Para qué llevar piedras al río, no?
1: Bueno, gracias, mi querido Chupo, te llamada telefónica. Sigue en el ocio, por favor. Sigue en la flojera, aliméntala, por favor. A ver, queremos hablar contigo, tú que eres una persona floja profesional. Bill Gates decía, mira, dale trabajo a un flojo y el flojo va a ser fácil un trabajo difícil por la flojera. ¿Eres un flojo? Márcanos 1-844-370-4839. Ahorita contestamos todas las llamadas telefónicas,
2: amigos. ¿Y qué haces en tu día de flojera así como el compa Chuy? Platícanos.
1: Morris, ya me dio flojera, ya, vete a música.
2: Gordo, vamos con Chuy.
1: Vamos.
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1: Bueno, pues a ver, un llamado a todos los flojos que nos están escuchando, profesionales que nos marcan aquí en cabina en el 1-844-370-4839. Dinos qué es lo que haces en tu día de ocio, porque tiene sus beneficios el ser flojo. Bueno, reduce el estrés a las personas, también les fomenta la salud mental y también desarrollan habilidades y también talentos los flojos. Mira, tenemos a doña Lupe aquí en la línea. Doña Lupe, ¿usted qué hace en un día de ocio, en un día de flojera, mi reina?
2: A ver, doña Lupe, ¿usted es floja profesional o no?
3: Bueno, pues yo hago muchas cosas. O me voy a la playa, me tomo mi cervecita, como mis mariscitos, o me pongo en la hamaca.

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1: Sí, señor, lo investigamos aquí en el Freeway Show. Te voy a decir cuál es el outfit de un flojo.
2: A ver, échale.
1: Este es el outfit profesional de un flojo. Pantalones o pijamas así, o chorros, unos chorros viejos.
2: Ándale, está chido. Sí. Si son rotos, mejor.
1: Camiseta de su equipo favorito. Regularmente siempre optan por el número 10. Ándale. Del equipo, sí.
2: Y también tiene que ser una camiseta del último campeonato de tu equipo.
1: Por supuesto que sí. Estamos hablando de cómo se mira un flojo, ¿ok? Despierta tarde, por supuesto que sí. Es el rey de los recalentados.
2: Ándale.
1: O sea, un flojo no tiene alarma, Morris.
2: Eso es básico para los flojos.
1: Claro. Y regularmente un flojo no va a hacer desayunar. Él va a mirar, va a abrir el refrigerador y al recalentado lo que hay.
2: Exactamente.
1: Señores, ahí está. Dime, Morris.
2: Ahora, también tenemos que tomar en cuenta, si quieres ser un flojo profesional, tienes que hacer estas cosas. Por ejemplo, decir ahorita. Y nunca hacerlo.
1: Ah, sí, sí.
2: Eso,
1: claro,
2: es muy importante. Sí, decir ahorita, pero nunca lo haces, ¿ok?
1: Esa es parte de la religión, mi querido Morris.
2: Por ejemplo, también te quedas viendo el celular eternamente. Eso tiene que hacerlo un flojo profesional.
1: Sí, claro. Un flojo, señores, mira mucho TikTok.
2: Claro.
1: Y está mirando todos los reels. Y tiene ya callo en el dedo, así en el índice. Estás así como pasando todos los videos.
2: ¿Sí? Ahora, ya otra cosa,
1: callo,
2: gordo,
1: ahí, señores.
2: También, por ejemplo, otra cosa que te faltó.
1: Dime.
2: Pide comida aunque tenga el refri lleno. Eso lo hace un flojo también profesional.
1: Porque a veces no quiere recalentar,
2: claro,
1: la comida.
2: No quiere cocinar.
1: Ahora, señores, un flojo también va a mirar en VIX la serie completita, no un capítulo. No, es el segundo,
2: maratón de
1: tercero,
2: series,
1: cuarto, quinto, sexto y a veces hasta octavo capítulo de su serie favorita, amigos.
2: Ahora también, no lava la ropa hasta que ya no hay que ponerse. Eso es importantísimo para los flojes,
1: ¿eh? Le gusta mucho el fútbol a los flojos también, o si no el fútbol americano, y regularmente se sienta a aventarse, no un partido, dos, tres, cuatro, o hasta cinco, señores.
2: Y lo más importante, como Zaida, como Zaida, que es profesional,
3: ¿qué?
2: Dejar todo para mañana.
1: Ah, sí.
3: Pues sí.
1: Es más, ¿sabes qué? Mañana seguimos platicando sobre esto, Morris. Okay,
3: se acabó. Sí, estoy ocupada ahorita.
1: Ya me dio flojera a mí también.
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4: Vamos a regresar con la enchufada. Tenemos el teléfono.
5: ¿De quién?
4: De un compita que se encarga de construir escaleras y todo el rollo.
6: Mira.
4: A ver, ahorita regresamos con la enchufada,
6: Dile que me consiga una. Por lo menos es de un piso la casa.
4: Dile tú ahorita, güey.

0: Drácula, güey. Ah, el vampiro, el vampiro.
1: ¿El hijo o el papá?
0: No, el papá, el papá.
1: Ah, el señor, porque el hijo es Draculito.
0: No, este es Draculón.
1: Ok.
0: El papá, el grande. Pues traía ganas de pistear. Se anda agüitadón. Dijo, voy a entrar a una cantina. Y se fue a la cantina, más cercana, güey, ahí. No, hombre, que va entrando. Todo mundo en cuanto entró se le quedaron viendo así con cara de, güey, qué pedo con él. Aunque venía vestido todo de negro el vato, ¿no? Ya sabes, grandote. Todo el rollo. Entonces llega y se acerca allá a la cantina, allá a la barra. Y se le queda viendo el menú y el mesero también ahí el cantinero. Dice, ay, güey, Drácula, güey. Se queda viendo y dice, a ver, ¿qué hay aquí? Mezcal, tequila, cerveza. No. Dice, disculpa, joven, no tiene un vaso sanguíneo.
1: De la vena aorta.
0: Un vaso sanguíneo. ¡Ay, qué bonito!
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0: Vamos con la enchufada. A ver, tenemos el teléfono de este vato. Se llama Irving, él las escaleras. Saludos a todos los compitas de la construcción. Dile, Pau, que necesitas unas escaleras.
1: ¡Bueno!
2: Hola, ¿se encuentra Irving? Bueno, ¿sí? ¿Irving?
1: Sí, habla.
2: Hola, ¿cómo estás, Irving? Oye, es que necesito de tus servicios.
1: Claro que sí.
2: Es que fíjate que quiero una escalera.
1: Ajá.
2: Pero una escalera infinita.
1: Ah, caray, ¿cómo está eso?
2: Sí, una muy, muy, muy alta, porque todo el mundo cuando me ve me pregunta que si me perdí, y creo que sí me perdí. Sí, no te preocupes. Muy alta, porque estoy perdida y necesito una escalera para regresar a mi casa.
1: No te preocupes, yo te la hago.
2: Ay, perfecto, pero muy alta, así como de 300,000,000,000 de escalones.
1: ¿Dónde vive usted?
2: Yo vivo en el cielo, porque necesito la escalera porque los ángeles están cayendo y yo me caí y quiero regresar a donde vivo.
1: ¡Ey! ¡Eso no es broma! ¡Yo estoy trabajando, estoy haciendo escaleras!
2: Por eso necesito que me haga la mía infinita. Mejor todas esas escaleras que ya hizo, péguelas para que me lleve a mi casa, porque soy un angelito sabroso y quiero llegar al cielo.
1: ¡Ah, caray!
0: Pero vamos a marcar otra vez.
3: Le voy a ver los calzones cuando se vaya subiendo la escalera, loco.
0: Sí, disculpe, con el señor Irving, por favor, el que hace escaleras.
1: Sí, la
0: verdad. Joven, disculpe, lo que pasa de que fíjese es que yo necesito de sus servicios.
1: Ok.
0: Mire, necesito que me haga una escalera por afuera de unos departamentos, ¿se podría?
1: Son escaleras de emergencia.
0: No, yo sí necesito así como que me haga unos escalones como los que usted hace, bien bonitos, de madera y cómodos. Ay, lo que pasa de que enseguida de mí, ay, se acaba de cambiar un vecino que está guapo.

0: Sí, yo puedo, pero todo depende del presupuesto.
1: No, sí, pero son sí, para el primer... Dinero. Son unas escaleras del primer piso, porque la casa nomás es de un piso.
0: ¡Oh, qué la fregada, hombre! ¡Otra vez con su bromita!
1: No, hombre, no es broma, la escalera la quiero desde la sala hasta el baño. Pero así nomás recta, porque si no para arriba, ¿cómo? Pues si nomás es de un piso.
0: ¡Dejen de estar! ¡Pónganse a hacer algo!

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0: enseguida volvemos con esto.
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2: Okay, chavos. Hay películas basadas en historias de la vida real que de repente están buenísimas, te marcan, te gustan bastante.
3: A mí me encantan todas las películas que son basadas en la vida real.
2: Sí, están
3: me
2: chidas.
3: Fascinan, me fascinan.
2: A ver, pregunta, ¿cuál es esa película basada en historia de la vida real que realmente te impactó? Es tu favorita. 1-855-370-3100. Ahorita regresamos con tus llamadas.
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0: película. Hay una donde Sandra Bullock adopta un hijo. Y este niño se vuelve una superestrella de fútbol americano. ¡Ay, está buenísima! ¿Qué película te impactó a ti? 1-855-370-3100.
1: El abogado del diablo.
0: Pero esa fue de la vida real.
1: Sí.
0: ¡Hala!

0: películas que están buenísimas. A mí me encanta ver movies, pero hay unas que de repente tú estás llore y llore porque dices, qué buena historia. Dicen, esa historia fue verídica. ¿Y tú qué? Esa historia es de la vida real. Entonces no lo puedo creer. Son inspiradoras, son de miedo, son de terror, son de suspenso.
1: Son de robo.
0: De robo.
1: Son de
0: feo.
1: Crimen.
0: ¿De qué? De robo y bien buenas.
1: Hombre. Muy buenas.
0: Oigan, ¿ustedes qué movie las mueve estas historias de la vida real que te cambiaron la vida? 1-855-370-3100. ¿De cuál hablas, feo? ¿De robos?
1: De robos estoy hablando de Money Heist.
0: Ay, me encanta.
1: Es una serie, pero también
0: está haciendo la
1: película. Claro que pasó.
0: ¿Qué? No te
1: pasó
0: pases.
1: Pasó también en Argentina, pasó en España, pasó en muchos países. Sí.
0: Esa película, esa serie me fascina, feo, me fascina.
1: Es una chula. Y The Hit, ¿te acuerdas The Hit?
2: The Hit.
1: Hit.
2: Simón, la venta perra.
1: Con Al Pacino y Marlon Brando, los dos monstruos de Hollywood.
0: Ok.
1: Hacen la película basada en el robo que ocurrió aquí en Burbank.
0: Ok.
1: Cuando en los noventas.
2: Yo lo vi, güey.
1: Unos vatos se bajaron a un banco y salió en todas las noticias. Cerraron el restaurante donde yo estaba trabajando. Nos metieron, dijeron, nadie sale. La poli rodeando todo el pedo, frigo y cerrados. Y esa película está bien perra.
0: Hola.
2: Yo vi todos los helicópteros desde la high school, güey, en la escuela.
1: Yo desde ahí, güey, afuera del restaurante, cerquita. ¡Ay, métanse, babosos!
0: No. Y ¡ay, qué locura!
2: Iban bien armados, ¿no? Los vatos, güey, traían
1: calibre 50.

0: traían calibre 50, güey.
1: Imagínate eso. Agujerar carros y todo. ¿Cuál te gusta, tipo?
2: Fíjate que hay una con Will Smith, Cinderella, con su hijo. También me gusta. Esa, la de The Pursuit of Happiness.
1: Sí, esa es.
2: La, ¿cómo se llama en español?
0: ¿Que se queda homeless él?
2: No, ajá, que pierde todo, pero que él junto con su hijo lucha por salir adelante, que está luchando por sus sueños, que hace todo porque le den ese trabajo.
1: Oye, que
2: al final
1: invierte,
2: lo consigue.
1: Invierte mal hasta cierto punto en unos aparatos ahí, batalla para venderlos.
2: ¿Cuántas veces nos pasa eso, no? Sí. Que no tienes, viene, te lavan un poquito y ahí caes. No. Qué buena película, véanla.
0: Tú solo
2: si no
0: vas y buscas el hoyito para caer ahí.
2: Sí. Tenemos a Fer, no,
1: a mí en lo personal me encanta la de Catch Me If You Can.
0: No.
2: Ay, me fascina.
0: La de Goku, la nueva.
1: La nueva, la de Dragon Ball. No.
2: Basada en Catch Me If You Can, la amo.
0: Basada en mi vida real.
1: Tiene a mi actor favorito, que es Tom Hanks.
2: Y Leonardo DiCaprio.
1: Y anda atrás de Leonardo DiCaprio, que desde morrito.
0: ¿Cómo se llama la movie?
1: Catch Me If You Can.
2: Atrápame si puedes, está bien buena.
0: En un carrito así como el que yo tengo, que andan en Italia.
2: Sí, que no tiene nada, pero
1: ese es de Italian Job. Ese es de Italian Job, Phil.
0: No, un chiquito. Que hace unos cheques, el morro, ¿no?
1: Ándale, ese.
0: Ese tiene un carrito chiquito también.
2: Está bien buena.
1: Pero espérame, y comenzó su desmadrito desde los. Pero, o sea, grande desde los que 17 años tenía el morrillo.
2: Imagínate tener ese nivel de IQ, de inteligencia, o sea, para hacer eso.
1: Quería ser piloto real. Es basado en un caso de la vida real.
2: Engañó un buen de gente.
1: A ver, mira, tenemos a Fernando. Hola, Fer, ¿qué peteo?
3: Buenos días, ¿cómo estás?
1: Muy bien.
2: Hola.
0: El santo contra las momias, va a decir este güey.
1: ¿Qué película basada en historia de la vida real te marcó, Fernando?
3: La que me gustó, salió en 2010, es la del infierno, se llama, la canción de la película.
1: Ah, la película.
2: La mexicana.
1: Sí, cierto. El infierno, donde sale el Cochiloco.
2: Sí.
3: El Benny.
1: El Benny, sí, cierto.
0: It's a Mexican movie, okay.
4: Pero eso no es basado en la vida real.
0: ¿Cómo, hijos de la que no?
2: Yo digo que todo que...
3: Sí, porque el infierno, esa, ya ves, cuando deportan al Ben y se mete, pues llega 20 años hasta en Estados Unidos y llega sin dinero, pues es lo mismo.
0: Sí.
4: Eso no pasa en México.
2: No.
0: No, es que películas en español yo casi no.
1: Hoy no.
2: Hay buenas, gringo.
1: Cálmate.
2: Hay buenas, gringo.
5: Are you talking to me?
1: The what?
0: Sea Biscuit. The Devil's Advocate.
1: Hoy no más.
2: Cállate.
0: El abogado del diablo.
2: Pero eso no es verídica.
0: Dicen que sí pasó.
1: No es basado en la historia.
0: Ese vato existe debajo de la ciudad de Nueva York. Hay un grupo que le ayuda mucho a abogado. Eso es lo que me contó mi comadre a mí.
1: A ver, tenemos a Felipe. Hola, Felipe, ¿qué
0: mi comadre Marcela?
6: Hola.
1: ¿Qué onda, comadre? ¿Qué película basada en historia de la vida real te latió de a madre, güey?
6: Mira. He perdido datos de esa película, pero ya tiene mucho tiempo que la vi.
0: Ey.
6: Es el negrito, el primer negrito que jugó con los Dodgers.
0: Sí.
6: Esta película me enseña.
1: Se llama 42. 42, 42.
0: Cuando los Dodgers estaban en Nueva York, ¿no? Algo así.
6: Sí, exactamente.
0: Sí, you're right.
2: Ay, eso no lo he visto.
0: Oh, it's a great movie.
6: Me enseña la gran fuerza de este muchacho porque a pesar de que venía de la guerra, en la guerra nunca lo vieron como negro, pero cuando ya llegó, ya terminó la guerra y salvó a toda la gente y todo, ahora sí ya lo veían como negro, ¿no? Entonces nadie lo quería, fue algo de aguante, una paciencia increíble. Entonces me llamó mucho la atención esa película.
1: Claro, así habla de la historia de la segregación, como... ¿Cómo aquí en Estados Unidos se vivía, no? Que
0: todavía,
1: la gente de los blancos por una parte y los de color por otro, no saben el mismo baño. Increíble.
2: Qué feo.
1: ¿Qué película basada en historia de la vida real te marcó, te latió? 1-855-370-3100. A mí la de Transformers.
2: Ese tampoco es real.
0: ¿Eh? No, sí.
2: Ya,
0: sí,
2: voy. Sí, sí.

0: ¿Qué películas basadas en historia de la vida real te impactaron, te latieron? 1-855-370-3100. Ahora tenemos a Rubén con nosotros. ¿Ese Rubén?
1: ¿Eh?
0: ¿Qué rollo, carnal? ¿Cuál película te gustó?
1: Pues película que yo haya mirado ya tiene rato y pasó fue la de Sangre por Sangre.
0: Ah, la de Blood in Blood. Puro vato loco ese.
2: Blood in Blood. Sí. No me acuerdo, pero se me hace que sí la vi.
0: Oye, para los que no lo han visto, no se acuerdan como el feo, güey. Platícales más o menos de qué se trata ese.
2: Puro cholo, puro cholo, loco.
1: Puro cholo, vato, ese vato loco ese.
2: Puro, sí. Cruising, ¿cómo se llama? William Boulevard Cruising.
1: Igual era la raza morena con los blancos que no se querían y eran gangas.
2: Sí. Ya, cuidado.
0: Un gringo se mete ahí, ¿no? Con los paisanos.
1: Era policía.
2: Infiltrado.
0: Simón, ese.
3: Puros vetos locos.
2: ¿No te gustó American Me también? Se trata más o menos
0: American
2: de
0: Me. Fíjate,
2: en el bote.
0: Mis hijas ayer, güey. Y me quedé así de, ay, güey, ¿cómo les gusta? La Bamba estaban viendo ayer.
3: Me gusta La Bamba.
0: La Bamba.
3: A mí me gusta. No. Para bailar
2: La Bamba nunca va a morir. Grease no va a morir. Esa. Saturday Night Fever tampoco. Grease la siguen viendo.
3: Yo la veo, me encanta.
0: Tenemos a Chuy. ¡Hola, Jesús!
2: Yo la traigo, Grease en la cabeza.
4: Hola, ¿qué tal? Buenos días.
3: Saludos. Hola, mi vida. Oye, ¿qué movie te encanta que es basada en hechos reales?
4: La que a mí me marcó más es la de Hasta el Último Hombre, de Andrew Garfield.
3: En inglés
0: se llama Hacksaw Ridge.
2: ¿De qué se trata o qué pedo?
0: Es de guerra, ¿no?
3: Está bien buena. Está bien buena esa película.
4: Sí.
3: ¿Ya la vieron, chavos? Sí.
0: No, Hacksaw Ridge.
3: Está bien buena. Ganó un Oscar, ¿no? Algo así, estuvo nominada. Espectacular. Habla de una historia de lucha bien buena. Muy buena movie. A mí todas las de guerra me gustan.
0: ¿De qué se trata, Chuy? ¿O qué te impactó?
4: A mí me impactó más que nada por el mensaje que daba la película. Lo que pasa es que en esa película es basada en una historia real de un soldado que se enlistó en la Segunda Guerra Mundial.

0: porque estaba viendo que mucha gente estaba falleciendo y él no se podía quedar de brazos cruzados. El detalle es que él era cristiano y no decidió enlistarse sin usar ningún arma. Así que cuando llegó al cuartel, pues todos lo vieron con malos ojos, pues, porque, oye, ¿y este qué se cree superior como para ir sin un arma o cómo no va a matar o qué? Así que, pues, de al principio le hacían bullying al vato. Ya cuando llegó ahí a la guerra, él se fue como enfermero y en la primera y él quedó como atrapado en la zona de la guerra.
1: Güey, ta perra.
2: ¿Y con qué le se defendía? ¿Con la Biblia o qué?
0: No, lo que hizo el vato es que da cuenta que esa ronda de ese día de la guerra acabó y él empezó a rescatar gente que iba encontrando, incluso hasta llegó a salvar a un herido japonés que estaba herido, los llegó a salvar y empezó a salvar a más
2: gente. Pero era el contrario, ¿no?
0: A bajarlo.
1: Qué chido,
3: güey. Era bueno.
1: Oye, hay que verlo, hay que verla esa. No lo he visto esa.
3: Está buena.
1: Sí.
3: Las guerras son buenas.
1: Como la de francotirador, ¿se acuerdan? La de American Sniper.
3: ¿Es con Ben Affleck?
1: No. Creo que no, Pau.
2: Es un cuchito.
1: De hecho, me tocó ver en las noticias el funeral de ese francotirador, del American Sniper.
2: Pues ya murió el
1: que hasta mataba, tuvo que matar niños, güey.
3: Ah, ya sé cuál es. Sí, está bien buena.
2: No, no.
3: Ya sé.
2: Sí. Es que mandan a un niño con una bomba.
3: Bradley Cooper.
1: Ándale, exacto.
3: Está buena.
1: Sí, es
2: güey.
1: Tenemos a Jorge con nosotros. ¡Jorgito!
4: ¡Qué vole!
1: Compadre, ¿qué película basada en hechos de la vida real te impactó, Jorge?
4: La del Exorcista.
3: Ay, no, eso está de miedo. O sea, yo sí la vi, es de las pocas de miedo que he visto. Y dije,
2: basada
3: Jesús.
2: En la vida real.
1: ¿A poco sí?
2: Sí.
4: No, la historia está buena, neta, verla ahí.
2: No, y ya hay dos, tres.
3: Pero la original, ¿no?
4: No, pero yo digo de la historia que el papá de la muchacha esta era un rico de allá, de otro país, no sé de dónde llegó.
2: ¿Turquía?
4: Sí, y Yo llegué a ir hasta
2: creo yo
4: la casa donde pasó esto.
3: Uy, ¿qué se siente en la casa?
1: Pero ¿dónde grabaron o donde la vida real, Jorge?
4: Sí, la vida real.
1: ¿Sí?
4: Donde pasó.
1: A la madre.
4: ¿Dónde? Pero en San Luis, Missouri.
2: ¿Qué se siente entrar a un lugar así, loco?
1: ¿En Salem?
2: ¿Qué se siente?
4: Da miedillo, pero. Pero sí dejan entrar a la gente, pero no adentro, on tal el cuarto está cerrado.
1: Ah, el cuarto está manches. En San Luis, Missouri.
3: Oigan, ¿se acuerdan que la chavita que grabó la película del Exorcista
2: le pasaron
3: un buen de cosas después de la película, como que quedó con una maldición, dicen? Sí. Muchas personas que hacen esos personajes.
2: La agarraron con coca.
4: La casa se llama Devil's Mansion.
1: Devil's Mansion. Ay, ahí no. Hay que ir, güey. Lo mismo le pasó a un tío mío en Chihuahua. Lo de la niña. Él vendía tortas y vendía muchas tortas y un día ya no vendió tortas.
2: ¿Y qué le decían?
1: El extortista.
2: Iba bien chido todo este pedo.
3: Yo creyendo absolutamente todo.
1: Fue en la vida real, no fue.

0: adelante en El Bueno, la Mala y el Feo.
1: Este es un héroe. Sobrevivió el impacto de un rayo y el ataque de un oso. ¿Qué? Al mismo tiempo.
2: No.
1: ¿De qué se trata?
3: Sí.
1: Y es de la vida real, ¿eh?
2: ¿Neta?
1: No es de peliculita ni nada.
3: ¿De qué hablas? No, no.
2: ¿Cómo lo hizo?
1: De un veterano de guerra que sobrevivió esto.
3: No.
1: Ahorita les cuento, ¿eh?
2: No, y sobrevivió la guerra y todo.
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1: ¡Doble héroe! ¡Triple héroe!
2: ¿Qué hizo?
1: Cuádruple héroe.
3: ¿Cómo?
2: ¡Cuádruple!
1: ¿Cuádruple no?
2: ¡Guay! ¡Cuádruple!
1: ¿Cuádruple? Bueno, héroe, cuatro veces.
2: ¡Cuádruple!
1: Es más, muchas veces héroe. ¿De qué se trata? ¿Qué sobrevivió este hombre?
2: ¿Qué pasó?
1: Aparte de su matrimonio.
2: ¿Mm? Oh my God.
3: No, con eso ya es un mártir, güey.

0: siberiano de Siberia.
1: Ah, canijo.
0: Oh, pues, ¿de dónde
1: eres, los siberianos? Pensé que de Iztapalapa, güey.
0: No, pues es que
1: hombre siberiano de Siberia.
0: Hay que remarcar porque hay hombres siberianos.
2: Si lo sabemos.
0: Hay hombres siberianos aquí en California y bien por Burbank también.
1: Ah, ok.
0: Sí. En Siberia, ustedes saben que es un área bien fría.
2: Sí. Yes.
0: Está pegada a un océano y tiene unos bosques bien grandotes pegados a la playa.
1: Ay, güey.
0: Un día, tranquilamente, andaba cabalgando en su caballo.
1: Cabalgando en su caballo. Espérame, ya van varias, güey. Hombre siberiano de Siberia que cabalgaba
2: en su caballo.
1: En su caballo.
2: Es que el video anda muy romantic in the world today.
0: Es es viernes de romanticismo.
2: Eso, te siento así.
0: Él era, bueno, él es un veterano de la guerra. De la guerra rusa, porque él es ruso. Ya va a apúntalos.
1: No, qué vara. Sí, güey, es que sí. Hombre de la guerra ruso, hombre siberiano, cabalgaba en su caballo. De la guerra rusa, porque era ruso.
0: Que era ruso.
1: Muy bien. Wow, qué palabras tan célebres.
0: Él dijo, voy a dar la vuelta para relajarme, porque ellos quedan traumados mentalmente.
2: Claro.
1: Y salió para afuera.
0: Sí, y salió de adentro.
1: Y se subió para arriba.
0: Salió de la cabaña donde él vivía.
2: Sí.
1: Ajá.
0: Y le dijo a su caballo Filomeno.
2: ¡Filomeno!
0: ¡Filomeno! Y ahí viene Filomeno. Y ya llega Filomeno, lo ensilla, dice, vamos a ir a un volteón, loco, porque estoy estresadón. En la cabaña él vivía solo, con su comidita. Ya se había divorciado por los problemas de mentales que traía de la guerra.
1: Antes no le quitaron la comida en el divorcio.
2: No, pobrecito.
1: Le dejaron comida, qué bueno. Sí,
0: él vivía de lo que cazaba. Y él tenía un pozo donde él de ahí sacaba su agüita.
1: Ah, qué bueno.
0: Para tomar. Él cazaba patos y todo tipo de animales para sobrevivir, venaditos, el pedo.
2: Ajá.
0: Y un día dice, vamos a cabalgar a la playa para relajarme.
1: Órale, qué bonito.
0: Y andaba cabalgando en la playa y de repente se quiere meter adentro del bosque. Ajá. Meterse para adentro del bosque.
1: Órale, ok. Se quiere meter para adentro.
0: Sí, para adentro.
1: Sí.
0: Y el vato dijo, espérame. Aquí viene un oso detrás de nosotros, le dijo.
2: ¡No, qué miedo!
0: A Filomeno el caballo.
1: ¿Un oso?
0: Grandote, así, peludo.
2: No, los osos luego dicen que tienes que estar bien cuidadísimo.
0: Porque son bien rápidos.
2: Sí.
0: Peludo y apestoso. Se le olía.
2: ¿El oso?
0: Le olía el oso.
1: ¡Ay, güey!
0: A distancia.
1: No, qué miedo, güey.
0: Y estaba el cielo nublado, empezó a llover. Y el oso se le venía acercando. Y el vato.
2: No, qué miedo.
0: El vato dijo, ¿qué pedo? ¿Dónde? ¡Ah! ¡Cacha un árbol! ¡Un pino! Aquí te voy a amarrar, Filomeno. Voy a encargarme del oso. Él traía su rifle con él.
2: ¡Hala!
0: ¿Y qué creen?
1: ¿Qué pasó?
0: Estaba atando a Filomeno, el caballo, al árbol.
1: Al árbol, sí.
0: Y el oso venía como a unos 40 metros
1: por ahí. ¡Qué miedo!
0: Como solía y el...
2: Es que, ¿qué haces si ves un oso?
0: Si corres, te va a fregar.
1: No, y
0: puedes matar al caballo.
1: Y dicen que corren bien rápido, ¿eh?
0: Machín.
2: Por eso, ¿qué haces?
1: 20, 30 millas por hora, algo así.
2: En Monterrey salen muchos osos.
1: Sí, sí, va.
2: ¿Qué haces? ¿Te quedas ahí?
0: No, te subes al árbol. Y de arriba, y agarras una rama y si el oso le quiere subir, le pegas.
2: Okay.
0: Porque el oso puede subir.
1: ¿Sabes dónde hay más osos? En Chicago.
0: Peludos.
1: No, son en un equipo de fútbol americano, en los Chicago
2: Bears. Chicago Bears.
0: Qué buena contribución para.
1: No, de nada,
0: mi tema.
1: Como siempre, regando la
0: pena. Oh, ¿y en qué me quedé?
1: ¡Oh! ¡En que estaba amarrando a Filomeno!
0: Sí, Filomeno.
2: ¡Pobre Filomeno!
0: Y de repente empieza a llover y empiezan los truenos.
1: ¡No!
0: Con los sonidos, truenos. Como la...
1: ¡Qué
0: ese
1: miedo,
0: ruido!
1: Wey.
0: Ese ruido fue del susto.
2: Yo pensé que era la chiva. No. Pero no iba chiva en la historia.
1: Y ahora ya.
0: Un rayo. Impacta el árbol.
2: No manches.
0: Rebota.
1: No.
0: Lo impacta él. Rebota. ¿Qué? Impacta al caballo.

0: caballo cayó encima de él.
1: ¿De quién? ¿Del oso?
0: Del vato.
2: Ah. No, ya. Sí, es demasiada mala suerte, güey, no manches.
0: Es que el rayo viaja, güey.
2: Necesita una limpia el vato este, ¿no?
0: El rayo viaja lo que está haciendo tierra. Si tú te acercas, te puede tocar también.
2: ¿Qué dijo el oso? Ay, mira qué buena suerte, ya está cocinado.
0: No, no alcanzó al oso el rayo.
1: Me lo hicieron frito.
2: Sí, ya está.
0: No alcanzó al oso. El caballo cae encima del vato.
2: Por eso, calcinado lo que se iba a comer el oso.
0: Y el vato, con una pierna quebrada, como pudo. Se desafó de donde estaba atorado. Que le fue encima. Alcanza a agarrar el rifle y como pudo, se pudo arrastrar el vato y empezó con una pata, como brincando y con apoyándose en el rifle, a querer correr. Y el oso, en vez de comerse al caballo, y está el caballo todo quemado.
2: Hoy no más.
0: Está well done, a él le gusta el medium. Entonces dijo, y empezó a seguir al soldado.
2: No.
0: Y el vato, como pudo.
1: ¡Ey!
0: Así era.
2: Otra, ya pistola.
0: El rifle baboso.
2: No, rifle.
0: Hizo.
2: Sí.
0: Lo cargó.
1: Ajá. Sí.
0: Como no era malo él, no era un ser humano malo. Nomás le tiró al oso, pero para asustarlo.
1: Ah, o sea, no lo quería asesinar.
0: No, no era de unas balas. No era metralleta, güey. Era.
1: Órale.
0: Tiró dos balas. Y se fue el oso.
2: Ok.
0: Y el vato se salvó gracias al impacto y el sonido de la bala de su rifle. Y se le está dando una medalla de oro, porque el vato fue varias veces héroe. Mira, héroe en la guerra, sobrevivió.
2: Ok, veterano.
0: Héroe porque sobrevivió el impacto del árbol. Ahí van dos.
2: Sí.
0: Héroe porque sobrevivió que el caballo le cayó encima y se zafó. Ahí van tres.
2: Güey, qué suerte.
0: Héroe porque sobrevivió el ataque del oso.
2: También.
0: Ahí van cuatro.
2: Cuatro, sí.
0: Y héroe porque sobrevivió el matrimonio de la vieja tóxica que tenía. Por eso se divorció.
3: Esto es lo que más me sorprende a mí.
0: Un héroe.
1: Más que el oso. El oso cualquiera, ¿verdad? Pero un matrimonio.
3: No, un rayo cualquiera.
0: Un oso cualquiera.
3: Pero un divorcio.
0: Ay.
1: Solo los grandes.
0: Es mi héroe. Y ahí quedó quemado de la nuca. Ahí le pegó el rayo.
2: No manches.
1: Ay, no. Eso sí.

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5: Oye, ahorita mi compañero
6: el
5: feo.
6: Todo el mundo está loco.
5: Nos está platicando de ese vato que sobrevivió la guerra, veterano de guerra, sobrevivió el ataque de un oso.
7: Sobrevivió el impacto de un rayo. ¿Cómo? Sobrevivió el peso del caballo que le cayó encima.
6: Ya,
7: sobrevivió
6: suerte,
7: la guerra.
5: ¿Qué pedo?
7: Sobrevivió el matrimonio.
5: Ah, no, bueno, eso es lo más.
7: Este es inmortal. Es inmortal el desgraciado, güey. ¿Cómo hace sobrevivir? Gracias a su rifle que le quedó de la guerra donde él participó.
5: Sí.
7: Donde él fue soldado,
6: no, etcétera. La guerra, imagínate todo lo que vio y vivió y todo lo psicológico.
7: Y no mató al oso. Nomás lo asustó.
5: Oye, pero cuando te toca.
7: Te toca.
5: Y cuando no, aunque te pongas.
7: Aunque te pongas.
5: La neta.
7: Y sí. Aunque te quites cuando te toca.
5: A ver.
6: Oye, ¿has visto estos videos que de repente va pasando una persona y pasa un centímetro adelante? ¡Fum! Un carro. Y dices, ¡hola! Casi le toca.
7: Niños,
6: o perritos que salvan a niños, o niños que se mueven. O sea, que dices, ¿qué cosas de la vida con esos videos?
7: Es que eso sí es cierto. Cuando te toca, te va a llevar pifa, loco.
6: Sí, cuando te toca. Cuando no, ni aunque te pongas.
5: A ver, pregunta para toda la bandera que está conectada, porque estamos en vivo a través de YouTube, @ bueno, malo, feo. Y también, obviamente, para ti que nos escuchas aquí en todas las estaciones de radio por todo el país. ¿En qué momento de tu vida dijiste tú así de, ay, güey, me salvé? O sea, literal, pensaste que te ibas a morir.
6: Ay, no, qué feo.
5: 1-8-55-370-3100.
7: Todos nos hemos salvado alguna vez, ¿no? ¿Tú?
6: Si yo tuve.
7: La viste cerquita.
5: Que la viste cerquita, que dijiste, güey, qué pedo.
6: Si yo estuve en terapia intensiva una vez.
5: ¡No!
7: ¡Ah, sí, sí!
6: Estuvo muy intenso la situación, estuvo varios meses ahí.
7: ¿Varios meses?
6: Sí, estuvo muy intenso lo que vi, lo platicaré. Y.
5: ¡Ay, güey!
6: Yo ya no tenía fuerza, estaba muy triste, estaba deprimida.
5: En el hospital.
6: Me sacaban sangre ya de la vena del cuello porque ya de los brazos ya
7: no.
6: Una historia muy larga y este.
7: Pero fue un accidente.
6: Y mi mamá, me acuerdo que ahí fue cuando ya, cuando me dijeron, bueno, no sabemos si Paola la arme o no. Y se le dijeron a mi mamá. Yo me acuerdo de mi mamá llorando. Dije, no puede ser. Le dije, mami, estoy bien cansada, ya no.
7: ¿Qué?
6: Y llegó una doctora que le dio, esa doctora le dijo que es mi angelito. Y ella me dijo, dame una oportunidad. Yo sé que ya estás cansada, yo sé que ya no quieres, que no le quieres echar tantas ganas.
7: ¿Qué?
6: Vamos a echarle ganas. Vamos, y soy un milagrito que estoy aquí. Entonces, esa vez, y cuando se lo dijeron a mi mamá, y en ese momento dije, ala, qué fuerte, ¿no?
5: Oye, Pau, si el estar en reposo, en cama, 2-3 días.
6: Sí.
5: Te agüitas, te quieres meses. Estuviste meses.
6: Sí, fue muy difícil.
5: Wow.
6: Fue muy difícil para mí, pero mi mamá siempre estuvo conmigo y la amo mucho.
5: Mira, comenta Jesús Amador. A mí me apuñalaron 9 veces.
6: Cállate la boca.
5: Y la libré, nos comenta ahí en YouTube.
6: Ay, no.
5: 9 veces apuñalaron.
7: Ay, güey.
5: Pues, ¿qué hiciste, Jesús Amador? Y de seguro, güey,
7: era un morenazo.
5: Quien te apuñaló dijo. Su señoría, ahí en corte.
6: No.
5: Fue un accidente 9 veces. Bueno, es que se tropezaba y se tropezaba.
6: Y no dejaba de caer.
5: Y se tropezaba.
6: Yo conozco
7: una morra, una doña, amiga mía. Bueno, no amiga, de la infancia, amiga de la infancia. Todavía la veo. Apuñaló al marido como 70 y tantas veces.
5: No,
7: y el vato sobrevivió.
6: Cállate la boca.
7: Y aquí anda ella. Aquí. No. Fue la arrestaron y todo, pero no. No
6: le dio un cárcel. ¿Tiene Univisión?
7: El vato la golpeaba bien machín.
5: ¡Cártel! Oh, no. ¡La silla eléctrica te merece!
7: Le querían dar.
6: No, pero es que siempre hay unas razones.
7: En defensa propia, güey.
5: ¿Cómo?
7: La madreaba casi todos los días, bien coco, bien pedo.
5: Bueno, eso sí puede calificar.
7: Y ella,
5: sí
7: un día calificar. Que la estaba golpeando, pudo alcanzar el cuchillo.
5: ¿Cuántas veces le dio?
6: Ay, no,
7: 70 y tantas.
6: Ay, no, Dios mío.
5: Bueno. No sé si tantas califique, pero.
7: Antes era mi crush ella de morro.
5: Sí.
7: Porque éramos compitas. Bien chida.
6: ¿Tú la conoces?
7: Sí.

0: y ahora.
1: ¿Te conozco, feo?
0: No.
2: No, no lo conozco.
0: Y ahora, de lejitos, le digo. Hola.
2: Sí, cuidado, güey.
3: No, hombre, mira, qué
2: tenemos,
3: miedo.
2: Tenemos a Santiago, ¿dónde viste? ¿Dónde la viste cerquita, Chago?
4: Fíjate que yo la vi cerquita, yo no voy a decir la ciudad para no meternos en problemas, pero yo soy acá de una frontera de México, de Tamaulipas, y fíjense que por acá pues de repente se pone algo difícil,
3: sí.
4: Y me confundieron con una persona totalmente ajena.
2: Ay, ama.
3: ¡Qué miedo!
4: Y me tocó que, así literal, en un centro comercial afuera, en las banquetas donde estaba con mi carro, me suben y me llevan. Así, tal cual.
2: ¿Andabas con familia o solo, Santiago?
4: No, lo bueno que andaba solo.
2: ¿Y qué dijiste? ¿Dónde me llevan? ¿Qué pedo? Que
0: yo no ordené Uber.
2: ¿Y luego?
3: Manches, qué miedo.
4: Ándale, casi. ¿No?
3: ¿Sí te subieron al carro? O sea, ¿te secuestraron?
4: No, esto son trocas. Acá son trocas.
3: Bueno, ¿te subieron?
4: Sí,
0: wow.
4: Sí. Sí, claro. Me
2: subieron
4: y pues uno no sabe cómo reaccionar en el momento, ¿no? Me quitan mis cosas, mi mochila, mi teléfono, apagan los teléfonos, todo, pues no tienen cómo comunicarse conmigo mis familiares.
3: Hola.
4: Y fueron, yo creo que las 12 horas largas de mi vida.
3: ¿Te encapucharon?
2: ¡Te mataron!
4: sí me encapucharon.
3: No manches, oye, ¿qué te decían cuando te traían vuelta y vuelta?
4: Me decían que yo ya había valido, que

0: Sí. No, ya calientes con la adrenalina, ya.
1: No, es lo que sé cómo anden también todos locotes.
2: No, ¿Te pegaron? ¿Te cacharon?
3: Sí, bueno, les platico. Hay cuenta que me trajeron en la ciudad dando muchas vueltas, muchas vueltas. Eso me pasó como a las 2, 3 de la tarde, en plena luz del día. Pues mi familia obviamente se preocupó, no sabía nada de mí. Gracias a Dios, pues teníamos o tengo un conocido que fue el que pudo preguntar por mí, y les dijeron en el momento a mi familia que sí, que yo me traían paseando, por así decirlo. 1 o 2 de la mañana fue cuando deciden como que otra vez entrevistarme, ponerme enfrente de más gente que traían, porque no nomás era yo, éramos otros 4 o 5, había 3 mujeres, 2 hombres.
2: Dios mío, santo.
3: Y pues me tocó la mala, ¿no? Me tocó la mala de que, pues, unos garrotazos, ahora sí que como por no decir otra palabra.
0: Pero pues no toma.
3: En las pompitas, ¿no? Para que entienda la gente. Y pues gracias a Dios,
1: wey,
3: me soltaron, se dieron cuenta que pues yo en realidad no debía nada, no había nada en mi teléfono comprometedor.
1: Sí.
3: Preguntaron, ellos tienen su método de investigación, quiero pensar yo.
0: Pues sí, güey.
3: Y 3 de la mañana me venían soltando ya.
1: Ay, bendito.
3: Gracias a Dios.
2: No manches.
3: Me entregaron mi carro, mis cosas en un parque.
0: Ay, eran honestos.
1: No,
3: por
1: lo bueno que investiga.
0: Sí, güey.
3: Y todavía, doy muchas gracias a Dios por lo que me pasó, porque salí libre, pero lo que sí me quedo así como que, wow, es que me dicen, tú no te preocupes, tú vuelves a hacer tu vida normal, aquí no pasó nada, no salgas corriendo para otra ciudad, para otra parte, porque pues no te vamos a volver a molestar nunca.
1: Nunca.
3: Y ya, o sea, me dieron a entender que
1: no,
3: se equivocaron, que no tengo nada que ver.
1: No, qué bueno, Chago, no manches. No, güey, yo les iba a platicar mi historia cuando se me atoró una semilla de aguacate.
2: Un choco crispy,
1: un frutilupis.
0: Mejor
1: me cae el hocico.
2: La
4: verdad. Enseguida volvemos con puro show. En el bueno, la mala y el feo. Y esto.
2: Oigan, se viene el burro del día. No sé si les pasa de repente que hay días que uno está muerto, cansado, que dice, no, neta, no quiero trabajar.
0: Yo
2: no
0: todos los días.
2: Sí, y de repente llegas al trabajo y dices, ya me quiero ir, ya.
0: Yo.
2: ¿Cuánto falta?
0: Yo pago.
1: Espérate, güey, tranquilo, ya.
0: ¿Me puedo ir ahorita?
2: ¿Qué dices? Quiero un pretexto para irme.
0: Yo.
2: Ay, Dios mío.
0: Ayer no iba a venir hoy porque ya andaba malo de la garganta.
2: Sí, pero no, es porque te evidenciaron.
0: Me comprometió el jefe.
5: Y el productor dijo, me das un raite.
0: Y dije, Chayo, cancela los boletos.
1: Dijo el feo chin.
2: Bueno, pues les tengo a la burra del día.
1: What happened?
2: Que se parece acá, mi compadrito.
0: ¿Qué pasó?
2: El señor Andrés Maldonado.
1: No puede haber dos.
2: Yo creo que esta es igual de cínica. Díganme, ¿cuál es más cínico? ¿El feo o esta mujer?
1: Confío que el diablo, cuando hice este güey, rompió el molde.
2: Cáiganle a YouTube, tengo video.
4: Ha llegado el momento de enterarte todo lo que está pasando en VIX. 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
1: Familia, cállale VIX. También en Spotify y lo que es Apple Podcast. ¿Por qué? Porque ahí van a poder escuchar y ver el chal con Pausazo. Además, nominada a Premios Juventud para que voten. Porque, Pau, ya el lunes es el último día, el 10 de agosto.
2: Hay que votar. Redentor, estoy bien nerviosa. Por favor, voten. premiosjuventud.com, ahí está la categoría de digital social y ahí está podcast del año y ahí es el chal con Pausazo. Este sueño es gracias a ustedes, así que ayúdenme a votar, porque si ganamos no se quería, la verdad. Yo me siento ganadora simplemente por el hecho de estar nominada, pero sería un sueño que ustedes me podrían ayudar a cumplir. Y bueno, no se pierdan esta semana el chal. Tenemos un capítulo buenísimo, maravilloso, con una mujer que ha sufrido, como lo que estamos hablando, tantas cosas, pero salió adelante. Es un orgullo. Bien bonita y bien guapa, feo. Bien guapa.
0: Pueden votar en premiosjuventud.com. Voten para que la Pau gane. De aquí hasta el lunes, voten 1000 veces cada uno. Si ella gana, le van a dar su propio show en la tele. Estaría bien.
1: ¡Ah, su mecha!
2: Ya lo tengo, es el chal.
0: ¿Y ya no nos van a dar aquí a la Pau? No, otro show. Vas a tener tres shows
2: sin nombre, ya. Muy pronto. Esos quieren el sueldo.
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1: Oigan, se viene el burro del día. Y hay veces que uno dice, ¿sabes qué? Neta, no quiero ir a trabajar. Todo me siento cansado.
2: No hay veces.
1: No ando en el mood, no ando en el vibe. Ay, 5 minutos más y ya estás en el trabajo y estás. Ay, ya faltan 5 horas para que falte 1 hora para irme. No manches, ya me quiero largar de aquí.
3: Yo siento que si estás así, entonces no te gusta tu jale.
1: Hay días, pelón.
3: Creo yo.
1: Hay días donde uno no quiere estar, aunque más que no, ames
2: yo todo, todos dices, los días.
3: No, pero se te quita, ¿no?
2: Ya después de 15 años.
3: Se te quita ya. Ya en el cotorreo.
2: Como los 15 años.
1: Ya
2: dicho.
1: Te estás cansado y por más cafés que te tomes, por más actitud positiva que quieras, dices, ya me quiero ir genuinamente. Y no es porque odias las cosas, sino porque dices, ¡fuga! Ay, les voy a contar el burro del día, ¿qué pasó? Miren, tengo video. Arroba.

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1: Oigan, hay días que uno dice, ay, ya no soporto un segundo más en mi trabajo, ya me quiero ir.
2: Todos los días.
1: Me quiero dormir, mi ay, camita rica en mi cuarto.
2: ¿Por qué no nos ponen una camita aquí, verdad? Y una masajista.
1: Hay lugares donde sí tienen camas, en hay Japón, oficinas.
2: En Japón.
1: No, en Google dicen que hay un área donde hay oficinas, donde hay puffs, donde cuando estás cansado vas y te echas una siesta. Pero,
3: ah, no manches.
1: Sí, qué rico, ¿no?
3: Órale.
2: Que porque producen la mejor neta, después de descansar.
1: No, y aparte no es que estés 30 horas en un lugar que no son eficientes, es que estés eficiente las horas que estás. Entonces, hay veces que dices, ya, me quiero ir a mi hogar, por favor, que se pase el tiempo, y esos días es cuando más lento se te pasa.
2: Trae sueño uno, Pau, dices, yo traigo sueño, no duermo.
1: Ya, que se acabe. Pues, ¿qué creen?
3: ¿Qué pasó?
1: Que quiero que le caigan a YouTube, @ bueno, mala, feo, porque esto es lo único que le falta al feo por hacer.
2: ¿Qué?
1: Es lo único que no lo he visto. Todo lo demás ya lo ha hecho. Solo falta
3: ¿qué
1: esto.
3: ¿Qué es? ¿Qué es?
1: Oigan, es una mujer que es presentadora de un programa de noticias en televisión. Y pues en televisión ya sabes que estás ahí y tienes que estar leyendo el prompter. Por los que no saben, las personas que están en televisión, la mayoría de las cosas que dicen las leen. Se las ponen en una como tele y les ponen qué estar diciendo y ellos están leyendo, que se llama prompter. Entonces ellos están leyendo, leyendo, leyendo, leyendo. Y más las personas que hacen noticias, ¿no? Porque tienen que decir una nota tras otra, tras otra, tras otra, tras otra y decirla tal cual.
3: Sí, tal cual, correcto.
1: Y bueno, pues esta mujer estaba ahí, oye, leyendo y no sé qué y no sé cuándo. Y ven que nosotros tenemos a nuestros colaboradores que de repente decimos, ah, tenemos a Gabo Sainz y Gabo se conecta. En YouTube lo pueden ver. Y aquí en la radio lo pueden oír. Y esta mujer dice, bueno, y nos vamos directo con nuestra compañera que se encuentra en el downtown. Y ella creyó que le habían quitado la cámara.
3: Ok.
1: Pero lo que no se dio cuenta,
2: ¿la mandaron en vivo?
1: Se estaba dormida.
3: No.
1: Dijo, me voy a echar mi coyotito de 5 minutos.
2: ¿Y a ella le transfirió la noticia?
1: Sí, o sea, es como si yo digo ahorita.
2: Adelante.
1: Y nos vamos directo al downtown. Y yo, dormida.
2: No, así preséntame es. A mí.
1: Mírala, mírala, mírala, mírala, cómo está bien dormida.
2: Ay,
3: se quedó dormida. Hey, oye, matinal, presentaron matinal, entonces fue tempranito en la mañana.
2: Sí, pues sí.
3: Andaba desveladona. Sí, señores, en este momento tenemos un terrible accidente en el downtown. Vamos a conectarnos con nuestro corresponsal, compañera, el que hemos mandado con viáticos pagados.
1: Sí, con para traer
3: dinero.
1: La noticia de último momento.
3: Así es.
1: De vida o muerte.
3: Nuestro helicóptero y camioneta y todo se llevó nuestro equipo. Adelante, corresponsal Andrés Maldonado desde las calles.
1: Ahora. Y ahora es.
3: Y el feo,
1: ok, estamos en el estudio del bueno, la mala y el feo. Vamos a comunicarle, feo, tu nota. Hey.
3: Gracias.
1: Oigan, ay, vamos a presentar en el escenario.
2: Es de
1: hay
2: verdad.
1: Que llamarle al feo.
2: Es de verdad el sueño que estoy
1: feo,
2: dando.
1: Feo, vamos al escenario.
2: Oh, ¿A cuál? ¿O qué? ¿Qué? No, oye, vayan ustedes, vayan ustedes.
3: Oye, pero te voy a decir algo. Para la gente que no sabe, para la gente que no sabe también, por ejemplo, aquí tenemos muchos compañeros de noticias. O sea, que si aquí el productor, el Cookie Monster, entra temprano, nosotros entramos temprano para.
2: Ellos.
3: Comparado a mucha gente.
1: Ellos
3: sí empiezan temprano.
1: Ellos llevan 2 horas antes.
3: Desde ellos llegan las noticias.
4: Yo llego a las 4:30 y aquí hay gente que llegó a la medianoche.
3: Medianoche.
4: A la medianoche. Para el noticiero de las 5 de la mañana están trabajando desde la
2: medianoche.
3: Ya, está cañón.

0: No, pero está cañón, pero tengas el trabajo que tengas, te da sueño y hay veces que no descansas bien. Pero a mí me preocupa, de cuenta, ella por lo menos se durmió y está en la tele, pero imagínate un trailero.
1: Sí,
0: es un trailero, una persona, míralo. Hablando de del rey de Roma, el feo durmiéndose.
2: ¿Tú creías que era lo único que le faltaba?
3: Y no me has visto porque no has entrado. En el baño me he dormido también como 10 minutos.
1: Mira, que todo dar el señor.
3: Ahí me ha ido a sacar
1: el y todos. ¿Y el feo? ¿Dónde estará el feo?
0: Sí. ¿Dónde está? No escucho su tosida. ¿Dónde anda?
3: No,
0: ya falleció en el baño.
3: Cuando duermo
0: no toso.
1: No, y huele.
0: ¿Ya falleció?
1: Como,
0: ¿dónde está?
1: Huele como que ya falleció, pero no. A ver, pregunta, paisano, para ti que nos escuchas. ¿Te has quedado dormido, dormida en el trabajo? ¿En qué trabajas? ¿O en qué trabajabas? 1-855-370-3100.
2: Nadie va a llamar.
1: Hay jales que se presenten. Hay jales que se presten.
3: Machín.
0: Claro. También.

0: echabas tus coyotitos o te los echas en el jale, te quedas dormidita. Ahorita Pau nos está presentando la burra del día, una presentadora de noticias. Pobrecita, cáiganle YouTube, arroba bueno mala feo para que la vean. Se quedó dormida en pleno programa en vivo.
1: Es de aquí de Univisión.
0: Dijo, voy a descansar los ojitos.
2: Pobrecita.
1: Es de Univisión, la morra, ya la conozco.
2: Oye, no, vela. Oye, es que está cansada. Es que la neta, hay veces que hay días que estás muerto y dices, oye, ya me quiero ir. Y por más que luchas contigo mismo, no puedes.
1: Deja,
2: o sea,
1: tú.
2: No puedes.
1: Hay jales que a cierta edad ya te da sueño, güey. Ustedes porque están morros, pero pónganse en mis zapatos de 60 kilos.
2: Feo.
1: No, neta.
2: A ver, tenemos el video de nuestro compañero, mira, el feo, durmiéndose también aquí en la cabina. ¿Por qué no?
0: No, ahí está. Estamos en vivo y el güey se duerme.
2: Sí. Bueno, se sale al baño.
0: No, se sale al baño. No, aquí platicando en vivo, yo de repente lo veo y lo hace.
1: Oye.
2: Sí. Cuando está en el lente oscuro.
1: La productora chaparrita de ahí de lado, una vez me despertó. Señor, anda Francisco buscándolo.
0: Wow.
1: Y yo.
0: Imagínate.
1: Güey, me dormí como 15 minutos así.
2: No te pases.
0: Ahora tenemos a Alex con nosotros. Hola, Alex.
1: ¿Qué pasa? Cuando tienes contrato así,
3: Te dicen buenos días a todos por allá, guys.
2: Saludos. Alex, ¿qué onda, chulo?
0: ¿A poco te quedaste dormido en el jale o tienes un lugarcito para dormir, güey?
3: No, bro, lo que a mí me pasa es que estoy dormido. Ajá. Me paro en friega como pensando que estoy en el trabajo y mi señor.

0: ya me despierta. Ey, espérate, ya estás aquí en la casa. No sé si a ustedes le ha tocado, bro.
1: ¿Qué?
2: O sea, de que vas tarde. Ajá. O de que dices, chin, no, y es sábado.
0: No, que estás trabajando.
1: Ey.
0: Y no, tú wey. Estás dormido, o sea, tu mente se quedó en el trabajo, ¿sí me entiendes?
3: ¿Qué?
0: Sí,
3: pero imagínate qué vida es esa. Despertarte, ir a trabajar todo el día y luego llegar a dormir y soñar que estás en el trabajo. No, te levantas no, sí, y otra vez al trabajo. No, güey, pues
2: así
3: no.
2: Pasa.
1: No, ya retírate.
2: Pero chale. ¿Cómo te deslindas? Si es un sueño, no lo puedes manejar.
3: De acuerdo.
2: Tú,
3: Carlos horrible. A Carlitos. ¡Hola, Carlos!
2: Charlie.
1: Bueno.
2: Oye, vi, ¿qué Carlitos?
3: Bueno.
2: ¿Qué onda? Hey. ¿Te has quedado dormido en tu chamba.com?
4: La neta, sí.
2: ¿Dónde? ¿En qué trabajas, mi amor?
1: Maquinaria.
4: Trabajo en soy cementero. Trabajo en el concreto.
2: ¿Y cómo te quedas? Imagínate, dormido ahí y se secó el cemento.
4: No. esperando el camión, tiramos bastantes camiones al día y esperándolo, me quedé dormido y me tomaron fotos y se la mandaron al patrón.
2: ¡No, hombre! ¡Qué poca!
1: Pero pues si no hay nada que hacer, ¿qué tiene? ¿Qué es dormido?
3: ¿Ontabas, Carlos?
2: ¿Qué sí hay que hacer?
3: ¿Arriba de una troca? ¿Ontabas?
4: Arriba de mi troca, sí, arriba de mi troca.
1: ¡Qué rico, güey!
3: Aire acondicionado.
4: El airecito prendido.
3: ¡Ay, chulada!
2: ¿Qué te dijo el jefe cuando recibió tus fotos en High Definition?
4: No, pues sí se sacó de onda que si me pagaba por dormir.
2: ¿Y qué le dijiste? No, pues unos ratitos.
3: Todavía tienen el descaro como el Feyo de pedir aumento. ¿Qué es eso?
1: Y cállese, no lo dan. ¿Sí lo dan?
3: No, manches.
1: No, sí. Sí, güey. En vez de decir, hey, ya, quítenle.
3: Bien estresado el señor.
1: Ahí te andan ofreciendo.
3: A ver, tenemos a Juan Pablo. ¿A qué te dedicas? Bienvenido, Juan Pablo.
2: ¿Qué onda, Pablo?
5: ¿Qué onda, morra? ¿Qué onda, morrita? ¿Qué onda, feo, hermano?
3: ¿Qué onda?
2: Precioso, mi vida. Bueno, qué rico mala, que un feo. Hombre diga morra. Uf.
3: ¿A qué te dedicas?
1: Morra.
5: Oye, pelón, yo soy piloto y soy pilotero.
1: ¡Carlos!
2: ¡Hola, chulo!
5: Ya sabes quién soy, mi compadre. Bueno, aquí nosotros los troqueros, pues tú sabes, traemos cama, papá.
3: ¡Ah, camarote!
1: ¡Qué rico!
5: Y pues a la hora que sea, a la hora que nos dé sueño, ahoríate, papá, y échate un sueñito.
1: ¿Qué?
2: Oye, pero ¿no te ha pasado que vas manejando y ahí ya te da el sueño de que que estás cabeceando?
5: Sí,
2: así.
5: Feo.
1: Qué feo.
5: No, eso de lo más feo, es sí. De lo más feo.
1: Qué feo, ¿no?
5: Por eso se ocasionan los accidentes, porque quieres llegar al lugar, adelante me duermo. No, sí. Más adelante. No, y más para adelante, y cuando menos piensas, miras que todo se te viene encima, árboles, se te hace chiquita, y eso cuando ya andas delirando es cuando dices, ya, párate, ya.
1: Oye, ¿y donde sea te puedes parar a descansar o te dan ticket o qué pedo? ¿O tiene que ser un resta?
5: No, así, pues hay veces que la policía es muy chanista y, te levanta, aquí no te puedes estacionar,
3: Ok.
5: Sí, muévete a otro lado.
2: Oye, aparte te da miedo de que te asaltan mucho los trailers, ¿no? Entonces también qué miedo pararte en cualquier lugar y tú dormido y después, tracas, te roban todo.
3: No, claro, y
5: luego, ahora, otra cosa. La cuestión de los pilotos. Los pilotos, por ejemplo, un vuelo de México a Japón.
3: Ajá.
5: Son tres pilotos. Ahí va el capitán y dos popis.
2: Sí.
5: Llevan una literita atrás.
2: ¿Los pilotos?
5: Sí, llevan una literita. Hay una litera que inclusive las sobrecargos también descansan. La llaman pierna leg de 8 horas.
2: ¡Ay, qué padre!
5: 8 horas.
1: ¡Qué pido!
5: 8 horas. Ajá. Trabajan y luego cambian de rol y entran las otras.
3: ¡Ah, qué chido! Entonces, ir a descansar con la aeromoza.
1: Allá al ladito.
3: Pati, ya le toca, véngase.
2: Oye, no es que si necesitan descansar.
3: Oye, Juan Pablo.
5: Literitas vienen a todo dar y todo.
2: ¡Qué padre!
3: Oye, Juan Pablo, ¿y tú no necesitas una aeromoza ahí en tu camión?
6: Me hagas cara fea, papá.
1: En la cabina para descansar con
3: avísame.
2: No te lo está diciendo de broma. Es una realidad.
3: ¿En serio? ¿Es en serio?

0: En breve vamos a regresar con la trampa.
1: Ay,
0: para toda la bandera que, bueno, sospecha de su pareja. Ya sábanas, 1-855-370-3100. Tenemos a Luisa con nosotros. Luisa, bienvenida, ¿cómo estás? Hola, ¿a quién le quieres poner la trampa, mi amor?
2: Hola, le quiero poner la trampa a mi marido porque últimamente se está portando medio rarito.
1: ¿Cómo? ¿En qué? Sí. ¿En qué manera? A ver.
2: Tenemos un Airbnb que rentamos en Phoenix, Arizona, y resulta que la otra vez se fue a arreglar cosas del departamento, pero se quedó a dormir allá, nunca lo hacía. Y actuó medio raro.
0: A ver, espérame, pues si el vato está cansado o sí. Si fue a trabajar en su... ¿en su depa? Pues, ¿por qué? ¿Qué tiene de malo que se quede?
1: Sí, güey, ¿por qué sospecha?
0: ¿O está en otra ciudad?
3: Bueno, pero avisas, ¿no? Como que, oye, mi amor, me voy a quedar aquí porque estoy muerto.
0: Ajá.
3: No, es que así de la nada te quedas y no avisas.
1: El jale te exige tanto que no puedes avisar.
3: ¿Cómo no puedes avisar?
1: No termine este jale, me voy a tener que quedar.
3: Tienes que avisar en tu casa que no vas a llegar.
0: Ahorita regresamos enseguida, chavos, con la trampa. Así de que no te despegues. 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
1: Regresamos con la trampa. Tenemos con nosotros a Luisa. Dice que entre su marido y ella tienen un Airbnb que rentan en Phoenix, Arizona.
2: Oh, beautiful.
1: Pero que el vato va muy seguido a arreglarlo.
3: No, está bien.
1: Las últimas veces ya se ha quedado hasta dormir.
2: Oye, es que luego los dañan bien feo. Yo tengo Airbnb y luego me los destruyen.

0: solicitar tu participación en la trampa.
1: A ver.
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2: Vamos con la trampa, chavos. Tenemos a Luisa con nosotros. Le quiere poner la trampa a su marido. Dicen que tienen juntos un Airbnb en la ciudad de Phoenix, Arizona. Hey. Y que últimamente está yendo mucho para allá.
3: ¿Que le tiene que dar mantenimiento?
2: Sí, pero también que se ha estado quedando, dice Luisa.
1: ¿Eh?
2: Luisa, ¿y la última vez por qué te levantó sospechas o qué pasó, mi amor?
4: No me contestaba, llamé. Por eso yo entré en esa duda y quiero saber qué está pasando y si está haciendo lo que yo me imagino.
1: En veces hay lugares donde no agarran señales los celulares. ¿De veras?
4: Ahí agarra señal. Yo sé que ahí agarra señal.
2: O a lo mejor tal vez se quedó cuidando el lugar. Ya ves que pues es una inversión, un Airbnb. O sea, hay que cuidar el changarro también, ¿no?
4: No, no creo, porque tenemos cámaras. Resulta que le apagaron ese día.
5: Ay, muñeca, no sé, pero... Luego hay señales que te manda la vida y tú tienes que verlas, ¿eh?
2: A ver, ¿qué es lo que tú sospechas entonces? ¿Que tiene alguien más de plano?
4: Que tiene alguien más o que está haciendo cosas que no debe hacer. Es lo que quiero saber, si está llevando una mujer, si está haciendo fiestas con sus amigos, porque son bien...
1: Oye,
4: también.
1: ¿Tienen hijos ustedes, mija?
4: Tenemos uno, nada más.
1: ¿Y si cae, qué va a pasar?
4: No, yo lo dejo, por eso quiero saber.
2: ¿Tú has hecho algo antes para investigarlo? Luisa, lo has seguido, le has puesto GPS, algo.
4: No, no lo he hecho y necesito saber. Y es que lo que pasa es que cuando volvíamos allá, tiene amigos muy sonsacadores, de soltero era muy tan alegre que andaba por allá y por acá y yo es lo que quiero verificar y quiero confirmar.
1: ¿Dónde dices que vivían, mija?
4: En Phoenix.
2: En Phoenix, ahí está el Airbnb, ok, bueno pues. Vamos a marcarle. Nomás no haga ruido, mi amor, ¿eh?
6: Hello.
5: Hola, disculpa, ¿se encuentra Mario?
6: Con Mario, sí.
5: Ay, Mario, qué gusto saludarlo, de verdad. Me pasaron su contacto. Me llamo Pao Sasso y me comentaron que usted tiene un Airbnb en Phoenix y yo voy a estar por allá. Y pues quisiera buscar un lugar que estuviera cómodo, lindo, para pasar un fin de semana. No sé si podemos platicar.
6: ¿Para cuándo lo quería?
5: Ay, para la próxima semana. Es que, ¿qué cree? Que va a ser cumpleaños de mi mejor amiga. Y va a ser como Ladies Night. Vamos, dos amigas y yo. Y vamos solitas. Entonces queremos un lugar top, padre, para poder salir. Nada más vamos a estar nosotras tres. No vamos a meter a nadie. No va ningún hombre.
6: Ok, muy bien, muy bien. Y yo se lo aparto. Espéreme tantito, déjeme chequear la agenda.
5: Oiga, ¿y no cree que nos pueda hacer una tarifa especial, aunque sea mía? Ándele. Es que ya sabe, la situación está súper complicada.
6: No, sí, claro que sí. ¿De dónde vienen, dice?
5: Ay, venimos de Ciudad de México. Nos gusta mucho Phoenix porque el calorcito y el short, y ya sabe, asolearnos rico. Entonces, estamos pues muy ilusionadas las tres, ¿no? Una rubia, una pelirroja y una morena.
6: Oh, wow, no, sí, aquí, no, hombre, no se va a arrepentir, verá. Es más, hasta yo mismo las puedo llevar a conocer. Bueno, sí.

0: es que me lo permiten.
1: Ay, qué padre, ¿a poco sí conoce todo allá en Phoenix? Así, lugarcitos bonitos y lugares a donde podamos ir.
0: Todo, oiga, todo, lo que usted quiera conocer, yo se lo enseño. Aquí viví toda mi vida casi.
1: Ay, okay, me da mucho gusto, que conozco muy bien y todo esto. Oiga, pero hablando del money money, ¿a cuánto me lo podría dejar? No sé si me pudiera hacer algún tipo de descuento o qué pudiéramos hacer.
0: Normalmente lo tenemos por 250, incluye una botella de champagne para cuando vienen como parejas o algo así, 250 el día. Pero, ¿qué le parece si a usted se lo dejo por $200 todo el fin de semana y puede meter más bebida? ¿Cuántas muchachas dice que vienen? ¿Tres?
1: Sí, somos tres. Quisiera ver si usted va a estar por allá, ve que me está ofreciendo ser nuestro guía turístico personal. Entonces, pues para saber, la verdad tenemos muchas ganas de divertirnos y de pasarla así a gusto, ¿sabe?
0: Sí, sí, claro que sí. Aquí estamos para servirle. ¿Y qué dice si puedo invitar a dos de mis amigos?
1: Oye, ¿y tus amigos son buena onda y así? ¿Son así como tú?
0: Sí, no, ellos son mis cuates aquí.
1: O sea que nos está diciendo que nos va a invitar así de fiesta y usted se va a hacer cargo, ¿o cómo?
0: Ya sería la fiesta por mi cuenta, entonces no tendría que pagar nada.
1: Ay, no, es que eres un amor, de verdad que Dios me bendijo. Ay, poniéndote en mi camino, muchas gracias. Oye, pero, pues es que a mí no me gusta meterme en problemas. Tú eres solterito, ¿verdad? ¿O estás casado?
0: No, fíjese que no, oiga, todavía la estoy pensando. No sé si me ve, miro muy atrevido, pero si me puede mandar fotos, pues yo también ahí intercambiar un poco de con mis amigos y decirles quiénes son las que van a venir.
1: Ok, perfecto, sí, tenemos unas fotos increíbles nosotras, la verdad. Ahorita te la mando, pero entonces ya quedó, ¿verdad? El Airbnb, pues vamos a conocer a tus amigos y nos la vamos a pasar cool y así, ¿verdad?
0: Sí, ya el departamento ya está apartado. Mire, las voy a llevar en la mañana los puedo llevar al acuario, en Scottsdale, y luego después las pasé por ahí por Tempí, por el lago de Tempí.
2: ¿No me podrás llevar de casualidad a mi hijo de
0: ¿Quién habla?
2: Ahora es el que no sabes quién soy.
3: Mira, Mario, no te estamos llamando, no te está llamando ninguna chava para rentarte el Airbnb, carnal. Somos un show de radio, el bueno, la Mario y el feo. Ahí está Luis en otra línea que te quería hacer la trampa.
2: Te vas olvidando del apartamento y le rentas el parque, porque de aquí en adelante te olvidas de todo lo que tienes.
0: Nomás le estoy siguiendo el rollo a la muchacha. Tú sabes que si estoy contigo
2: ya
0: es porque quiero...
2: No me importa, no quiero saber nada. Si quieres seguir así, síguele. Yo ya definitivamente contigo nada.
0: Ah, espérate, mejor mira.
2: ¿Y quiénes son esos amigos? Antonio y Javier. Esos yo sabía que tenían que ver también. Agradecele a ellos, pídele asilo a ellos, porque definitivamente me perdiste a mí y al niño.
0: Oye, Lisa, de plano, tú estás loca, hombre, déjame trabajar, mira.
2: Loca, pero no de tu asilo. Te dije, de aquí en adelante se acabó todo.
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3: Mira, yo te voy a decir algo, Paula, neta, es
1: a
3: que...
1: ver.
3: Estar o regresar a ciertas ciudades, no necesariamente donde naciste, pero hay ciudades donde uno conoce, sabes moverte, ahí tienes amistades, a veces no amistades de las mejores, ¿te alocas?
1: Ay,
3: hay ciudades donde
1: te controlas, hay que controlarse uno.
3: Guadalajara,
1: Las Vegas,
3: Ciudad de México,
1: Vegas, baby,
3: Las Vegas,
1: a la máquina.
3: Yo en lo personal regresar a Chihuahua, Tijuana. Pregunta, paisano, para ti que nos escuchas, ¿en qué ciudad te sabes mover bien perrón? ¿Tienes amistades donde hasta tu vieja te dice, solo no vas?
1: Oye, ¿y qué hay en esas ciudades que quieren ir solos tanto?
3: 1-855-370-3100. Cállale a YouTube, estamos en vivo, @bueno malo feo. ¿Cuál es tu ciudad? Así que te mueves bien perrón.

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1: ¿Qué ciudad te mueves como pez en el agua, paisano?
2: Como
1: que
2: hasta
1: tu vieja le da miedo que vaya solo. O tú también, comadre, digo, muchas mujeres también. Hay ciudades que dominan bien perro. Tienen ahí a la mejor amiga, tienen familiares.
3: Ay.
1: Sin tener carro, tienen carro. Sin tener casa, tienen casa, tienen donde quedarse. Consigues cosas gratis, ya te las sabes.
3: Ya sabes, de Tocho, ya te conocen, ya te ofrecen, dicen.
1: Todo.
3: A don Andrés le gusta esto.
1: Hoy no más.
3: Te lo llevo. Ya llegó el Andrés. ¿Qué rollo con el pollo?
1: 1-855-370-3100. A ver, me tenemos a mi compita el Cholo, ese Cholío.
4: ¿Qué
1: rollo, carnal?
2: ¿Dónde
1: te mueves, Cholo, como pez en el agua, compa? Sí, bien perrón.
4: Pues la neta, sí, cuando me voy a echar una paseadita ahí a Tijuana, a unos masajes.
2: ¿Qué tan bien conoces esos masajes? ¿Ya eres cliente frecuente con membresía?
4: Sí, pues me atienden con una cervecita y luego pues con una sonrisa y luego me empiezan a hacer unos masajitos en los pies y luego las manos.
1: Oye, ya te la sabes, Cholo, cierran unos, abren otros, ya los conoces ahí a todos.
4: Oh, sí, hay varios lugares bonitos ahí.
3: Swedish.
4: De vez en cuando me escapo de vez en cuando.
3: El Swedish Massage.
1: Oye, Cholo, ¿y ahí creciste o cómo te la sabes tanto, güey?
4: Pues a mí me recomendaron, la mera verdad, mi compa.
2: ¿Quién te lo recomendó? El feo.
3: ¡No!
4: Me recomendaron ahí luego les paso la dirección ahí para que la pongan en la radio.
2: Saludos
3: a mi compa el Danny ahí en San Diego, loco, que siempre que voy nos lleva para allá, para el otro lado.
1: Y lo tenemos a Manny con nosotros. ¡Hola, Manny!
3: Y de Tocho.
1: ¿Ese Manny?
5: Hola, ¿cómo están?
1: Muy bien, Manny. ¿En qué ciudad te mueves como pececito en el agua, carnal? Chido.
5: No, pues ahí en la Ciudad de México y en Juaritos.
2: ¿A dónde te gusta ir en Ciudad de México, mi chulo?
3: ¿En Juárez?
2: ¿Dónde vas en Ciudad de México? ¿Dónde dices, aquí me gusta ir, voy para allá, consigo esto?
5: Sí, paso por mi cedrito y luego me lo llevo, mi cedrito Nacho.
2: Sí.
5: Y me lo llevo a la Lady Night y a un coctelito y así.
3: Y a la Sullivan.
5: Y le pegamos a las barritas.
1: ¿Tienes compitas ahí en Ciudad de México también?
2: Ay, la pura bandera.
5: Sí, y en Juarito, pues.
1: ¿Y en Juárez?
5: Ya sabes, la noche en la Juárez, pues, donde quiera.
3: ¡Ay, en la Avenida Juárez, cruzando el puente, loco!
1: ¡Uy! Oye, ¿y creciste de dónde, Manny? ¿Dónde creciste?
5: Está en Electric Hughes, está en Zarahuac, está.
3: Todavía están esas madres ahí, no manches.
1: Y se la sabe bien, perro.
3: El Cosmos, la Cueva.
2: ¿Qué es eso?
3: El Foliage.
2: ¿Qué son esos?
3: Puro congal donde te bailan las morras, loco.
1: No, eso ya no está, no, sí, sigue todavía, Manny.
5: Sí, no, todavía está.
3: ¿Todavía?
2: Son legendarios.
5: Todavía existen.
3: El billete, loco.
1: ¿A poco todavía está el Jokers? Me platican.
3: El Noah.

0: Joker.
1: Me platiste, ¿cuál es el Joker?
2: Que todavía la rifa ahí del Tarahuaque, ahí todavía está el de los chaburrucos, todavía nos pegan los... Nos ponen ahorita de los 80.
0: El man, afro, loco.
1: ¿Te tocó el Joker en Juaritos?
2: El afro.
0: El enfrente, el afro.
1: El afro.
0: El maquilú. El Malibú ya no está, lo tumbaron, loco.
3: Oigan, esas personas que les dan tanta información, ¿qué?
0: ¿Qué pedo?
3: Detallistas son para que ustedes
2: la tuna,
3: sepan.
2: La tuna country.
0: ¿La qué?
2: La tuna country. La
0: y en la monumental, loco.
1: Hoy nomás.
0: El Cid. ¡Qué rollo, loco! ¡Puro
3: pa' la máquina!
1: Oye, ¿y ahí va pa' Juárez otra vez tú,
0: ¿verdad? ¡Una bolsita bonita!
1: ¡Ey, ey, ey!

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1: Oigan, les voy a platicar algo sobre la boda de Cristiano Ronaldo.
3: ¿Ya pasó, Pao? ¿Cuándo va a pasar?
1: Ahorita les cuento cuándo va a ser. ¿Se acuerdan que habíamos platicado que J Balvin y su mujer estaban peleando, que se divorciaron, que no, que sí, que no, que sí, que no? ¿Qué creen? Que le dice la novia al hijo de J Balvin: ¡hijo! ¡No me digas hijo! ¿Qué? ¡Jesucristo Redentor!
3: ¿Qué es eso? ¿No es su papá o qué? ¿O?
1: No, ahorita les cuento, porque el chisme es vida. Y va a haber un concierto 10 de 10 que todo el mundo tiene que ir, se tiene que enterar. Yo quiero ir, hay que ir. ¿Quién es? ¿Quién va a estar? ¿Cómo? ¿Cuándo? ¿Dónde?
2: ¿Qué?
1: Ahorita se los platico porque el chisme es
3: ¡vida! Oigan, estamos en vivo a través de YouTube, cáiganle, @ bueno, malo, feo, y estamos hablando de qué ondas, qué ciudades acá movemos bien perrón, ¿eh? Y bienvenidos también toda la bandera de Vix, Vix Música.
1: Ya te la Vix.
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2: El chisme es
3: vida. ¿Y sí?
2: Oigan, el pelón nos está contando de un cuate, pero no nos quiere decir qué cuate. Dice que todos lo conocemos.
3: Sí, del Kevin.
2: Lo vamos a investigar ahorita en YouTube.
3: Del Víctor.
2: Oigan, ¿qué creen? Que el Cristiano Ronaldo. Ya sabemos más o menos cuándo se va a casar.com, quién va a ir, quién está. ¡Joya total! Vamos a contar.
3: ¿Qué?
2: J Balvin tiene un hijo.
3: Ok.
2: La nueva mujer de J Balvin le dijo al hijo de J Balvin: ¡hijo! Y el niño le dijo: ¡no me digas hijo! ¡Dolor! Le dijo: ¿qué? ¡No me digas hijo! ¿Hijo? A la madrastra. A la mamastra. ¿Qué es eso? ¿Por qué se lo dijo? ¿Qué pasó? La y todo esto en video. ¿Y qué creen? Que hay un concierto super ultra mega espectacular. Que hay que ir. El concierto del año. Les voy a decir cuál es. Cáiganle a YouTube y aquí

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0: sáquense las palomitas, sáquense la torta de tamal o lo que les guste comer.
1: Sáquense el chorizo.
0: Oye, no, eso no.
1: El burro del chorizo.
0: Oye, no, pero ¿sabes qué? La neta, el chisme con comida es más rico. ¿Qué tal un buen bolillo o un buen panecito de dulce con su café?
1: Ay,
0: con pan, con pan. Con pan, con
1: ya
0: pan,
1: se me
0: con
1: antojó,
0: pan.
1: Ahí les va. No digas eso.
0: Cristiano Ronaldo. El Ciu. Cristiano Ronaldo. Que estaba el run de que ya se iba a casar con la Georgina y dicen, oye, ¿cuándo se van a casar? ¿Qué onda?
2: ¿En dónde para ir?
0: Este viernes, que el próximo viernes, que según se casan este fin de semana.
2: No te creo.
1: ¿Dónde?
0: Okay. En
1: ¿dónde
0: Madeira, Sintra. O Sintra. ¿Qué dicen que van a ir hasta el Haaland?
2: Ah, qué chido.
0: Que va a ir el Messi.
2: ¿Haaland o no Haaland?
0: Que va a ir el Bellingham. Que va a ir todo el equipo de Portugal, menos los envidiosos que no le pasaban el balón. A esos no les llegó la invitación.
2: Ninguno. Ninguno.
0: Solo la banca de Portugal va a ir. Nada más. El aguador y el coach. Dicen que van a ver artistas nacionales, internacionales. Y hasta de otro planeta. Maybe Elon Musk va a estar presente.
2: ¿Qué? ¿La creo?
0: El presidente que lo recibió en la Casa Blanca dicen que a lo mejor iba a estar por ahí.
2: ¿Donald Trump también?
0: ¿Qué? No manches.
1: ¡Ay, qué chido!
0: Dicen que tal vez el bueno, la mala y el feo. Ah, no es cierto, eso no.
1: Sí. ¿Qué, no eres amiga de la Georgina?
0: No, la Dolo.
1: ¿La Georgina es italiana o qué?
2: Argentina.
0: La Georgina está preciosa, la andan criticando y no sé por qué.
1: Qué hermosa.
0: Y fíjense que hay un run de que engordó y la gente, ay, está bien gorda, se ve bien mal. Y hay otras personas que dicen, está embarazada. Si está embarazada, qué bendición, qué bonito que se case embarazada, ¿no? La neta. Creo que va a ser la boda del año, ¿no? Cristiano Ronaldo es un ejemplo a seguir para hombres y mujeres. Georgina también. Los hijos van bien. Es una relación de amor.
1: ¿Por qué para mujeres? ¿Porque saca la ceja o qué?
0: No, es que a mí Cristiano Ronaldo se me hace un ejemplo a seguir porque es un hombre de resistencia, es un hombre de lucha, es un hombre de ejemplo.
2: Oh, claro.
0: Es un hombre que te enseña con hechos.
2: Los niños, muchas generaciones se están inspirando en él, obviamente.
0: Claro, creo que... ¿Tú no te inspiras en él?
1: Pues no, padre, ¿qué o qué? Tiene muy bonita sonrisa y la ceja.
0: Pero no sabes todo lo que dice y todo.
1: ¿Eh? No.
0: O sea, su forma de pensar, de que dice que trabajas, tú siempre puedes ser mejor.
1: Te lo juro que no.
3: ¿Para qué se casa? Ya tiene la vaca y le da la leche gratis, ¿para qué se casa?
1: No estoy informado de la vida de él, te lo juro, no por hater ni nada. Porque pues nomás así soy, bien pirata yo.
0: Sí, no, es un ejemplo
1: ni
0: a seguir.
1: Ni del Messi.
0: Se casa porque la ama, don Tela, porque está enamorado de su mujer. Y es la madre de sus hijos, y es la mujer con la que comparte todos sus días. Y para él es importante casarse con su
3: ahora
0: mujer.
3: Ahora están haciendo todo al revés. Primero tienen hijos y los de casa.
1: Es el arma
3: y de blanco. No la quiero ver de blanco.
1: Así
3: a la
1: es.
3: Georgina.
0: Yo digo que le llame y le diga. No. Seguro le va a contestar.
1: Así se usa ya.
0: Porque
1: bien.
0: Le importa mucho la opinión de
2: es
0: usted.
2: Es verdad. Las voz son así ahora, don Tela. Ahí está mi compa el Kevin.
1: Viven juntos, se casan.
2: Sí, hace poco se casó.
0: Pero
2: y todavía tienen como 3, 4 hijos.
1: La hija.
2: ¿Sí?
0: El padrino de la boda, diciendo eso.
3: ¡Hola!
2: Hey. Pues es verdad, o sea, ¿y está bien?
1: Está bien, hombre, está bien.
2: ¿Yo digo que está bien?
0: Cada quien pone sus reglas.
2: Yo me casé así, también.
0: ¿Cómo te casaste?
2: Primero hijos y luego ya después
1: se casa.
2: Igual que el Cristiano, igual que mi compa el Kevin y todo, ¿está bien?
0: ¿Ven? ¿Está?
3: Pues es que... ¿Para qué hacen esto?
1: Ese es de
3: ya
1: moda.
3: Ya tienen la vaca gratis, ¿para qué?
1: Pues sí.
0: Yo aquí tengo a 2 vacas.
1: ¿Eh? Bueno, el pelón es gratis, yo cobro. Yo cobro.
0: Parecen vacas por las ubres. Oigan, prosigo. J Balvin, ¿ok? J Balvin tiene su nueva mujer.

0: Órale.
1: Pero J Balvin tiene un hijo que no es de esta mujer.
0: Ah, ok, bueno.
1: Y esta mujer, ajá, pues cuida a veces a su niño, ¿no?
2: Ajá.
1: Y ahorita sabemos que la película de Spider-Man, está súper en tendencia, Tom Holland, I love you. Y bueno, ¿qué creen? Que el niño se disfraza, ¿no? Y que se pone de Spider-Man y que tras, y tras por acá, y tracks por acá. Y de repente le dice, grábame. Y lo graba y le dice, no me digas, hijo. Claro. Pero le dijo, no me digas, hijo, porque ella cuando lo estaba grabando le hizo algo que no estuvo cool. Cáiganle a YouTube para que vean el video.
3: Bueno, Spider-Man está aquí. Spider-Man está aquí. ¿Me escucho? ¿Corro? ¿Y yo qué hago? ¿Corro? ¿Te sigo corriendo, hijo? ¿Qué hago? ¿Qué hago? ¿Te corro por atrás con la cámara? Decime cuándo corto.
4: Mamá, corto.
3: ¿Corto? Ya, ¿no grabo más?
4: ¿Sabes, mamá? No salgo bien.
3: ¿Por qué?
4: Porque ahí te dijo.
1: ¿Qué dijo? Ay, mi vida.
3: Ay, perdón, te dije, hijo, perdóname. Ok.
2: Él quiere que le dijera Spider-Man.
3: Ok, perdón, no digo hijo, me confundo.
0: Ah, es que está el hombre araña, ¿eh?
1: Oigan, cuando ustedes eran niños, yo sé que a lo mejor no se creían Spider-Man, se creían el puerco araña, puerco araña.
0: ¿También?
1: Ya, ya, ya. ¿Qué superhéroe se creían ustedes?
2: ¡Puerco araña!
0: Yo me sentía She-Ra, la hermana de He-Man.
1: Ay.
0: Ya ves.
1: ¿Y cómo que hacía ella?
0: Chale.
1: ¿Eh? No. Hubieras dicho mejor que el puerco araña.
5: Mejor hubieras dicho puerco araña.
0: No, güey, es que Shira traía una faldita bien bonita.
2: ¿Eh?
0: Por eso.
1: Oye, Feo, ¿tú te creías algún superhéroe, el santo?
2: Sí, pero me gritaban, mira, perro. Ahí viene, ahí anda corriendo el perro.
0: ¿El superperro?
2: Pues sí.
0: ¿Eh? ¿Qué tal ese?
1: ¿Cuál era el superperro?
2: Era el que se quitó se quitaba los cintarazos de mi papá. ¡Ay, ay! Porque me decía, te voy a meter una pela de perro bailarín.
0: ¡Ah, su mentira!
1: No, pero, ¿cuál era el superhéroe que tú admirabas?
2: Spider-Man.
1: ¿Spider-Man?
2: Spider-Man.
1: ¿Cuál Spider-Man existía cuando tú eras niño?
2: El de Black y Negro.
0: Spider-Man existe desde 1962.
1: No, por eso, pero no había película, era
2: Black
1: nada más
2: Negro,
1: los cómics.
2: Spider-Man, Peter Parker, Spider-Man.
0: Sí.
1: ¿Y te creías Spider-Man?
2: Sí, me agarraba de la rama.
1: Sí.
2: Y una vez se me solté y de puro fútbol.
1: ¡Sas! Yo creo que todos han creído Spider-Man en algún momento.
0: Esta canción de Spider-Man, esto salió en el 67.
2: El grupo se creía Spider-Woman.
0: Sí.
1: Qué bonito. Cuéntenos a través de YouTube qué superhéroes se creían cuando eran niños. Y se la creían, ¿eh?
0: La Mujer Maravilla.
1: Y se lanzaban, Mujer Maravilla.
0: Sí. Claro.
1: Oigan, se viene un concierto bien importante que se llama Unidos por Venezuela.
2: Qué chido.
1: Sabemos lo que lamentablemente sufrieron nuestros hermanos venezolanos con este desastre natural que sacudió familias, que lamentablemente le quitó la vida a muchas personas, que hizo que muchas personas perdieran sus bienes, ¿no? Que perdieran a sus seres queridos, que sufrieran cosas que no esperaban pasar, y es algo terrible. Y hay muchas empresas como Univision que se está aliando con otras con otras asociaciones para hacer este concierto que es maravilloso, que se llama Unidos por Venezuela, que yo los quiero invitar, por favor, a que sean parte de él, que compren su boleto. Este domingo 16 de agosto también lo van a poder ver a través de la televisión. Van a ver artistas impresionantes, va a estar Chayanne, Gilberto Santa Rosa, Chino y Nacho, también va a estar Marc Anthony, Piso 21, Mau y Ricky, Ricardo Montaner. O sea, es una suma de artistas impresionante que va a estar en Miami, Florida. ¿En dónde va a ser, Pelón?
0: En el Casella Center, en Miami. Es un concierto, señores, Unidos por Venezuela, concierto benéfico. Artistas que se han querido unir y dijeron, güey, gracias.
1: Hay que sumarnos, claro.
0: Tenemos demasiada ayuda, Silvestre Dangog también, Ricardo Montaner, Olga Tañón.
1: Jay
0: Boletos
1: Wheeler.
0: A la venta en Ticketmaster para toda la gente que tiene la oportunidad de ir. Todo lo recaudado va a ser, obviamente, para ayudar a las víctimas. 16 de agosto, fue, apúntale. Y también lo vas a poder ver a través de Univision, a través de VIX. Y a la misma vez de que te diviertes, paisano, en este gran concierto, la música nos une.
1: Claro.
0: También vas a poder ayudar a todas las víctimas que todavía siguen demasiado afectadas y necesitando toda nuestra ayuda.
2: ¿Cómo le ha caído a Venezuela? No, pobres compas, la neta, hay que apoyarlos.
1: Totalmente.
2: Hay que colaborar, ticketmaster.com, agarrar sus boletos para que no se lo pierdan. Unidos por Venezuela.
1: Ay, qué fuerte, la verdad.

0: que unirnos, porque si queremos un milagro, nosotros lo tenemos que crear. Entonces hay que ayudar a nuestros hermanos, porque unidos podemos más.
1: Sí, no, la verdad, está este concierto, como les digo, a través de Univisión, para que ustedes también se sumen. A ver, pregunta para toda la bandera que nos escucha y están conectados en YouTube, arroba bueno malo feo. Ahorita Pau nos estaba platicando del hijo de J Balvin, que se sentía el Spider-Man. Está muy de moda.
0: ¿Sí?
1: ¿Qué superhéroe tú te creías? 1-855-370-3100. Coméntenos también ahí en YouTube, estamos completamente en vivo.

0: Pregunta, paisano, comadre. De niño nos creemos de todo un poco. A ver, y aquí el hijo de J Balvin le dijo a su mamá, le dijo, a ver, hijo, que no sé qué, el niño enojado, pao.
1: Pues es que sí.
0: Andaba disfrazado de...
2: Mi vida, tírale a YouTube para que lo vean, hermoso.
3: Ay, perdón, te dije, hijo, perdóname, perdóname.
4: Ok.
5: Máximo.
4: Ok, perdón, no digo hijo, me confundo.
0: Perdón, no me digas hijo.
2: Ay, mi rey.
0: Respeta el uniforme, soy sí, Spider-Man.
2: Es que muchas veces cuando o sea, los niños se ponen su disfraz, o sea, las niñas se visten de princesas o los niños de superhéroes, genuinamente quieres que les hables así,
0: claro.
2: No por su nombre, así, ay, qué bonita Elsa de Frozen, ¿eres tú?
6: Si
2: y ellos se ilusionan.
6: Mami, no me digas Raúl, dime, ¿cómo?
0: Barbie.
2: Chitara.
0: Dime Barbie.
2: Barbie, empresaria.
0: Oye, dice Ricardo, comenta en YouTube. Yo me creía más Singer Z. ¡Ay, güey!
6: ¿Quién era ella?
0: Un robot, es un robot. Oh, sí.
2: Okay.
0: Yo también, Ricardo, pero yo era Afrodita.
6: No, y ahorita también.
2: Ay, es que era que no es broma.
6: Afrodita.
2: No es broma.
0: Dice Edgar, yo jugaba Afrodita con mis primos, yo era Flash. Will Jack y Donatello. Ah, su mecha.
2: Flash era chido.
6: A mí me decían Flash, el Flash en otra radio.
0: Transformer y Tortuga Ninja era este güey.
6: Me decían el Flash en otra radio.
0: ¿El Flash? ¿Por qué?
6: Me iba bien friega al baño.
0: A ver, tenemos a Giovanni, ese mellido.
6: ¿Cómo Flash?
7: ¿Qué onda? ¿Cómo están ahí todos en cabina?
0: Saludos,
2: mi amor. Oye, ¿qué superhéroe te creías o qué personaje de caricatura eras en tu mente cuando eras un chilpayate?
7: Ok, fíjate que yo no me sentía ningún superhéroe, okay, ¿verdad? Pero tengo una historia muy chistosa de un primo. Es mucho más grande que yo, creo que me lleva casi 20 años, ¿verdad? Pero bien que recuerdo, todavía vivíamos en la Ciudad de México. Era una casa de dos pisos

0: Entonces él se creía Superman. En una de esas estaba tomando afuera con sus amigos.
1: O sea, ¿ya era un señor o qué?
0: Sí, ya eran como de veintitantos. Se creía Superman y dijo, puedo volar, que se suba a la azotea y que se avienta.
1: ¡No! Ay, no te pases.
0: Sí, se aventó, no, hombre, se quebró la pata.
1: ¿Qué? ¿Cuántos años salió tenía?
0: Fracturado.
2: ¿Qué pedo?
0: Tenía como más de 20.
1: Ay, que no manche.
2: 20, ¿qué
1: hubo? 20 años y se cree y se lanza.
3: Ya el punto pedo, Giovanni.
2: Se cree uno Superman.
0: Lo que hace el alcohol.
3: Yo sé. Oye, Gio. Yo también me creía Superman. Y cuando quieras te enseño mi S de acero, papi.
2: ¿Eh?
0: Dime cuándo, dónde y a qué hora.
3: Es todo.
1: Yo sé que el Giovanni va a ser tu kriptonita.
2: Cuidado con el alcohol. El pelón cuando toma se cree mujer.
3: ¿Eh? Pero soy una heroína, feo.
2: Y me dice, irá feo.
1: Clean y su pie.
3: Mario dice, yo soy un adulto, pero aún me creo Goku. Ah, sí. Superhéroe bien perrón.
1: ¿Cómo los hombres pueden tener ahorita 40? ¿Cuántos años tienes, pelón?
3: 47.
1: 47, 50 años. Ajá. Y siguen fascinados con Goku. Pues o sea, Goku es su vida entera y se tatúan a Goku y mueren por Goku.
3: Pues es que y... en los 90, Pau, en los 90.
1: Sí.
3: Goku sale en el 86.
2: ¿Qué edad tenías tú?
3: En el 86 salió en Japón, pero ya cuando llegó a México, 90. Yo tenía mis 13, 14 años.
1: ¿Pero tú alguna vez te has creído Goku?
3: A veces.
1: ¿O quién te creías?
3: No, más Bulma. La verdad.
2: Ahorita se crea un Rotoplas.
1: Oye, ven, tenemos una nueva promoción de las manzanas del bueno, la mala y el feo. Y el pelón se las puso y dijo: ay, yo soy Bulma.
3: Sí.
1: Bulma del bueno, la mala y el feo.
3: ¡Hola, Vero! ¿Qué pasó?
4: Hola, hola.
3: Bienvenida.
1: Hola, Luis.
3: ¿Tu hijo? ¿Quién se siente? ¿Quién se cree?
4: Mi amor, el peloncito. Ay, tan chulo.
3: Ay, pero.
2: Ay.
4: Bueno, sigamos.
2: ¿Y qué?
4: No, mi hijo. Tenía 5 años. Se creía Spider-Man. Le compré su traje. Siempre andaba con el traje. Brincando.
3: Está de moda.
4: Y todo
2: qué
4: lo
2: chido.
4: Que quería. Ajá. Fui a los estudios Universal. Un día lo llevé para que pues conociera, ¿verdad?
1: Sí. Every.
4: Y ya cuando así que llega, se corriendo y no volvió a querer jamás.
3: A ver, espérame.
1: Repite, repite.
3: Es que se cortó, pero lo llevaste a un parque para ver al Spider-Man. ¿Y luego?
4: Fuimos a...
3: Sí, sí, ¿y luego?
2: ¿Y qué pasó allí en ese parque?
4: Ahí él andaba posando, entonces... el Spider-Man se puso atrás de él para pues, lo estaba viendo, ¿verdad? Que todo lo que estaba haciendo.
1: Oh.
4: Y resulta que él se asustó tanto que corrió y jamás quiso volver a ver al Spider-Man.
3: O sea, no se puede le agarró.
1: ¿Pero
3: favor.
1: ¿Por qué lo asustó? ¿Qué le hizo el Spider-Man o qué?
4: Pues no sé, pero yo nomás lo llevé porque dije yo para que lo viera y jamás.
3: Claro.
4: Sí, porque era su héroe.
2: Se paligió el morro.
3: El shock. No, ¿sabes qué pasa? Sí, el shock, eso es la impresión.
1: Es que luego llegan las botargas gigantes con niños minimi y llegan. Y los asustan.
3: Pero el Spider-Man es un vato.
2: Sí,
3: o sea, sí.
1: Yo sé, pero llegan con mucha confianza con los niños. Y los niños, en vez de quererlos abrazar, como que les da shock.
3: Se asustan.
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3: Atención, Mandela, porque más adelante regresamos con Noti Entra. ¿Y qué creen?
1: ¿Qué?
3: Les voy a platicar de esta persona que se disfrazó de algo para motivar a pacientes en un hospital.
1: ¡Hola!
2: ¡Qué chido!
3: ¿De qué se disfrazó? Y no fue de Superman, ni de superhéroe, ni de Spider-Man, ni del Goku. Se disfrazó de algo que hasta todos dijeron, ¡No, ya me quiero recuperar! Ahorita les platico todos los detalles. Tengo imágenes que hay en la YouTube, arroba bueno mala feo, ¿eh?
1: ¿Han visto la película de Benjamin Button?
3: Sí.
1: De ese hombre que siempre se hace más joven. Imagínate.
3: De hecho, nació viejito.
1: Y se iba haciendo joven, hasta que se hizo feto.
3: Qué raro.
1: Y falleció. Imagínense que esto les pase mentalmente. Que sean bien maduros y después se les vaya todo, la madurez e inteligencia. Les voy a tocar este caso, esta situación.
3: Es el feo, ¿no? Ya lo tenemos aquí.
1: No quería decirlo.
3: Sí, no.
1: Lo pensé, pero no es el feo.
2: ¡Roberto García! Tampoco es él. Lo llamaron ahí en la cárcel, le dijeron, a las rejas con tus chivas. O sea, véngase.
1: Venga,
2: ya
1: chupaca.
2: Cumplió sus 20 años, vámonos. ¡Pérese! ¡Pérese, señor gendarme!
3: ¡Aso!
2: No me saque ahorita. ¡No, no quiero irme! ¿Por qué no se quiso salir de la cárcel?
3: Uh-huh.
2: Ahorita les cuento.

0: México.
1: ¿Y eso es que de la revolución esa historia? ¿Qué?
0: No, no, no.
1: Gendarme,
0: no, no.
1: Señor. No me llaves.
0: Es que así se llaman gendarmes.
1: Ah, por eso, ok. 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
1: Regresamos con Noti Entra, chavos. Les voy a platicar sobre ese vato que se disfrazó de algo para motivar a niños y adultos en un hospital. ¿De qué se motivó? ¿De qué se disfrazó? No, no andaba de Superman ni del Spider-Man.
2: ¿De qué?
1: Se van a sorprender ahorita. Cáiganle a YouTube, arroba bueno, malo, feo. Ahorita les voy a mostrar el video y las fotos.
2: Esta persona iba a los lugares, salía de noche y le decían, ¡a la cárcel! ¿Por qué? ¿Eh? Yo creo que ha pisado la cárcel más que nadie en este planeta. Porque nadie le cree.
1: Más que el feo. ¿Qué?
2: Más que el feo.
3: No, yo no.
2: Ahorita les cuento qué pasó.
3: El que duró mucho en la cárcel es este compita del que le fue a platicar. Y muchos de los que nos están oyendo,
2: sí,
3: nos escuchan en el bote. Ya nos han llamado, claro, en la cárcel, la prisión. Se van a identificar con esta nota. Ahora verán. Ahorita les cuento.

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1: 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Cuando estás en el hospital, me platican.
2: Sí.
1: Y me imagino. Digo, ni quisiera estar en esos zapatos, la
2: y
1: verdad.
2: Asumo
1: que ha de ser. No, güey, es que yo en lo personal.
2: ¿Qué?
1: Gracias a Dios, feo. Que yo me acuerde. Dice mi mamá que cuando yo era bebé, sí estuve en el hospital por los pulmones, una pulmonía, no sé qué. Que casi muero. Pero pues yo no me acuerdo, estaba recién nacidito, estaba de chiquito. Pero gracias a Dios, de grande, bendito el Señor, nunca he estado yo en un hospital, ni mis hijos. Y mi esposa, lo más que ha pasado han sido 2-3 días.
2: Prepárate, porque viene, pelón.
1: Dios quiera y no.
2: Ahora que te amputen las dos piernas por el diabetes.
1: Oye, dice el. Dice el cuchito, el que anda.
2: No,
1: el
2: es que. No, ya lo dijo. Ajá. ¿Cómo se llama? José
1: Isaías.
2: Estás embrujado.
1: Nuestro esotérico.
3: Tú también. Sí. Tú también estás embrujado.
1: No.
2: Quiero le ver la cara de
1: ¿qué
2: bruja?
1: ¿Qué le crees al fe? No, está loco este güey. Pero te digo, yo en lo personal no he pasado tanto tiempo. Tú, Pao, si has pasado muchos meses en el hospital.
3: Sí, lamentablemente me pasó.
1: Y se siente, me imagino que es horrible, ¿no? Estar ahí.
3: Sí, yo por lo de mi madre estuve muchos años de mi vida en
1: pero internada, tú internada.
3: Y yo también estuve internada.
1: Qué terrible de ser eso.
3: Meses. No, horrible, es feo.
1: Sí, es espantoso.
3: Y no solamente es desgastante para el que está en cama, es desgastante para tus seres queridos.
1: O sea,
3: yo veía a mi mamá desgastada físicamente, sin dormir, y verme sufrir, y ella sufriendo, es muy complicado.
2: ¿Caminabas ahí en el hospital?
3: Al inicio no podía caminar, pero no tenía fuerzas.
2: Ay,
3: no tenía fuerzas ni de cargar un teléfono para comer, imagínate.
2: Con una semana que estuve en el hospital, me desesperé.
3: Sí.
2: Dígale al doctor que me desentube y yo me voy para la casa porque yo estoy
1: imagínate eso, sí.
3: Ay, es que es difícil.
1: Le voy a platicar la increíble historia de este vato. Que dijo, me voy a disfrazar de algo para motivar a la gente a salir del hospital. Y dije entonces, sí, ¿de qué? Del Spider-Man, del Superman, ¿de qué te vas a disfrazar? Dijo, no. Fue y se paró arriba de un estacionamiento allá. O sea, donde estaban todas las ventanas del hospital, todo el mundo se asomaba. Y en el estacionamiento, se disfrazó.
3: ¿De qué?
1: De la muerte, muchachos.
3: Ay, qué mala onda.
1: Cállale, YouTube. Para que vean en ese momento, arroba bueno malo feo, este vato lo arrestaron después de que se disfrazó de la muerte

0: se puso nada más ahí. La muerte no va a andar brincando, ni bailando, ni nada, no.
1: De la monja.
0: Fue y se postró con capucha negra, todo el rollo.
2: ¿Qué?
0: Enfrente de un hospital.
1: Qué feo.
2: Qué desgraciado.
1: No, qué feo que sea así.
0: Todos los,
2: no, pero está chido. Está
0: todos cura. Los pacientes volteaban y decían, ¡ay, güey, estás viendo eso! O los que estaban solos, pues que no tenían ni a quién platicarle.
2: Trae un asadón.
1: Oye, pero también cuando ves la muerte cerca, sí, ya valoras la vida. Porque muchas veces hay gente que dice, ay, yo ya me quiero morir.
2: No te crean.
1: De algo me he de morir. Gente que está saludable. Ay, ya, hija, no que me lleve. Y ya cuando la ven cerquita, ay, Diosito, ayúdame, por favor.
2: Yo he visto la muerte varias veces.
0: ¿A poco?
2: Y no cambié, güey, hasta el último, ya de viejo cambié. Pero sí la vi, muy cerquita.
1: Ay,
0: pues este vato lo arrestaron, fue acusado de causar, sin excusa razonable, y con fin distinto pues fue a recibir lo que viene siendo pero así que el pánico ahí entre los pobres pacientes.
1: No, hombre, es que si te da miedo, ya imagínate que estás dormido.
0: Sí.
1: Estás enfermo, ya estás alucinando, porque muchas veces el medicamento trae acá medio mareado. Y volteas y ves la muerte, dices, ya valí, Diosito santo.
0: No, y es que sí te motiva. Yo, por ejemplo, el otro día también abrí los ojos. Estaba teniendo una pesadilla, abrí los ojos, me asusté más todavía.
2: ¿Por qué la muerte?
0: No, mi vieja la sargento.
2: Hijo de tu.
0: Estaba dormido. Las greñas, güey. Dije, mejor voy al trabajo.
1: My goodness, ¿qué? Esta historia está de locos.
2: A ver.
1: Acompáñenme, por favor, a vivir, a escuchar y a sentir esta bonita historia. Era un muchacho que nació de su madre.
2: ¡Ay!
1: ¿Vieron cómo nació así?
2: Sí, que salió de su madre. ¿Era pescado o era un...?
1: Vio el mundo y dijo, ¡cuñá! ¡Cuñá! Pasaron los años, ¿eh? Y los años y los años. ¡Cuñá! ¡Cuñá!
2: Casi así le hacía yo con tan chiquito.
1: Como cocodrilo. Y sí fuiste cocodrilo.
2: Después.
1: Y este niño nació, creció, empezó a ir a la escuela y todos se burlaban de él.
0: ¿Por qué?
1: Le decían el chaparro. ¡Ahí viene el chaparro! Ahí viene el flacucho. Y él era chiquito, chaparrito, chaparrito. Chaparrito, como un niño chiquito.
0: Del Messi no vas a estar hablando, pa.
2: No.
0: Por favor.
1: Pero el Messi mide 1.70, ¿no? Más o menos. ¿Ahorita cuánto mide Messi?
2: Sabe.
0: Pero sí es chaparrito. A ver.
1: Según yo mide 1.68, 1.70. No, está
2: pero
1: tan chaparrito.
0: Messi mide en pies 5.7, 1.70.
1: Sí, 1.70.
0: 1.70.
1: Bueno, pues este niño del que les estoy contando. No crecía y no crecía. ¡Ay, ahí viene el ñango! ¡Chaparro! ¿Dónde está? ¡Ay, aquí está, ni te ves! Y pasaron los años. 10 años, 11 años, 12 años. Y a los 12 años, este niño chaparrito y flaquito
2: creció.
1: Empezó a vomitar feo y se empezó a sentir bien mal. Y él decía, a lo mejor porque vomito y me siento mal, pues no crezco. Iba, jugaba básquetbol, los estiraba. ¿Ves que luego dicen que si te agarras de la cama y te estiran las piernas según creces?
2: Y que si juegas básquet, bueno, te estiras.
1: Hizo de todo.
0: Hombre.
1: Pasaron 13, 14, 15, 16, 17, 18, 19, 20 años. Y él seguía midiendo lo que medía de niño.
2: Hágame bien.
1: Chiquito, chiquito.
0: Ok.
1: Cuerpo de un niño de 12 años.
2: ¿Qué?
1: Lo que mide, lo que pesa.
2: ¿Qué edad tenía, dijitas?
1: Ya ahorita ya está grande, tiene más de 30 años y sigue chiquito, chiquito.
2: ¿Por qué?
1: Dicen que él tiene la enfermedad. ¿Alguna vez vieron la película de Jack? Una película donde salía Robbie Williams, que su mamá era J-Lo, y que él siempre se quedó, o sea, crecía como adulto, pero su mentalidad era de niño. Ahí le pasó al revés. Se quedó con cuerpo de niño, pero con mentalidad de adulto. Cállale a YouTube para que lo vean. Este muchacho dejó de crecer. Siempre se quedó como niño, aunque era un adulto. Si iban a los lugares, les dan tu identificación, les enseñaba, esto es falso, vamos a la cárcel. Y el otro en la cárcel.
2: ¿A mí también me pide identificación cuando voy a la licor?
1: Ay, sí, ¿por qué, mentiroso?
2: Para darme el descuento.
1: Ah, pero sí, del INSEN. Oigan, véanlo, ¿sí o no parece un niño?
2: Oye, no manches.
1: Real.
0: ¿Es un niño? No, claro.
2: Es un niño.
1: Pues ya tiene, mira, entre 30 y 40 años.
2: ¿Qué?
0: No.
1: Velo. Es una locura. Dicen que esto afecta a una entre cada 40,000 personas.
0: Wow.
1: Se llama el síndrome de Fabry. Cáiganle a YouTube, está súper interesante. Él parece

0: es un niño, pero ya es un adulto. Qué difícil, como el Benjamin Button, ¿se acuerdan?
1: Sí,
0: de una
1: algo
0: etapa
1: así,
0: de
1: algo
0: su
1: así.
0: Vida.
1: Sí.
0: Y uno dice, esto solo pasa en películas.
1: Lo mismo te pasa a ti, Pao, mira nada más qué juventud la tuya.
0: Claro que yes, forever and ever.
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5: Esto ocurrió en Argentina.
1: ¿Qué pasó en Argentina, feo?
5: Hace 20 años, este muchacho joven cometió un crimen. Como eran muy fuertes las leyes de ese país hace 20 años, el crimen que cometió este argentino lo llevó a prisión y le dieron una sentencia de 20 años.
0: No manches. 20 años son un buen.
5: El pibe duró en la cárcel todo ese tiempo. Pero como el divino y el universo es justo, al completar su sentencia de 20 años...
6: Vos estás hablando de Diego.
5: Le dijeron los gendarmes cuando les llegó la orden.
6: ¿Qué le dije?
5: ¡Che, Manuel Ramírez!
6: Pero no se llamaba Diego.
5: No, Diego no.
6: Ya es que todos en Argentina se llaman Diego.
5: No, che, Diego Manuel Martínez. ¿Qué querés, gendarme? ¿Venite a la reja con tu chiva? Cuando dicen vente a las rejas con tus chivas, es que vente a la puerta con tus
0: con tus chivas.
5: Tus pertenencias. Che, mira, ¿qué está pasando? Ya le dijeron, el juez ha decidido que te van a dejar ir porque ya cumpliste una sentencia y has sido un preso espectacular como en comportamiento.
6: Pero
5: y
6: claro,
5: después de 20 años, pues te vamos a dejar libre.
6: Pero por supuesto que he sido el preso más espectacular. Que no estás viendo esto.
5: ¿Qué es eso? ¿Qué es? Eres el preso.
6: Es sencillito.
5: Sí.
0: Oye, feo, ¿entonces lo iban a dejar salir antes?
5: Antes de, le dieron 20 años y cuando cumplió como 19, dice, no, vamos a dejarlo salir porque
0: un año es un año, un año es un año.
1: Se ha portado bien.
0: Un año es un año.
5: Y dijo, no me pueden hacer eso. No me pueden hacer eso, por el amor de Dios.
0: Se
5: si me sueltan, voy a cometer otro crimen para que me regrese. No, que che, mirá, ¿qué te pasa si todos los presos quieren la libertad? No, yo no quiero salir de la prisión. ¿Qué voy a hacer? ¿Qué voy a hacer sin Roberto Armando? Él ya había construido una relación dentro de la prisión.
6: ¿Sí? Ah.
7: No hagas cara fea, pa.
5: Sí, pero Roberto Armando va a salir en un año. Pues eso dicen ustedes, pero ¿qué tal si no sale? Yo voy a sufrir rete harto. Y ya construimos una vida, tenemos tres hijas y los nietos, ¿qué van a hacer de ellos?
1: ¿Tuvieron familia dentro de la cárcel?
0: No, ¿qué? Manches.
5: Sí.
6: ¿Cómo tuvieron familia?
5: Adoptaron a tres cucarachas. Ya ves que la cárcel se pone uno bien creativo. No va a ser.
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visitar a la pareja, a la lover, a la esposa, al feo o al pelón, que aquí son mis muchachos, que los han venido a saludar mucho. Caigan a YouTube para que le digan ¡sa!

0: con todo, jornada 1 acaba de terminar. ¿Qué equipos mexicanos nos representaron perrón?
1: ¿Quién es?
0: En la Liga MX, obvio, papá, gustó, goleó,
1: Gustavo,
0: ganó. ¿Sí? Perronamente en el Banorte. Ahorita regresamos con lo último en deportes. Especialista, mi compita Gabo Sáenz. Además, hoy, selección nacional mexicana sub tiene importante compromiso.
2: Qué chido.
0: Hoy. ¿Cuándo? No te lo vas a perder. Yo creo que hay que apoyar con todo, sobre todo a los morritos, la sub-23, la sub-20. De la Selección Nacional de México. Ahorita regresamos y estamos en vivo en YouTube. Cáiganle para allá con nosotros.
1: Cáiganle para allá, estamos platicando sobre todo lo que está sucediendo.
0: Ay, ama.
1: Y aquí el feo contó una historia de un hombre que estuvo en la cárcel. ¿Ustedes conocen a alguien que haya estado? Alguien que tú estuviste.
2: Consiguió pareja en la cárcel.
1: Su máquina.
2: Se enamora.
0: Al feo le daban dulces en la cárcel. ¿De qué se trata?
2: Ay, bien creativo.
1: Oigan, mucha o manden su video 310-908-4646 o llámenos y también seguimos platicando en YouTube al 1855

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1: A ver, chavos. Leagues Cup. Jornada 1 acaba de terminar. Vamos con todo. ¿Qué tal los equipos de la Liga MX?
2: Hola, ¿qué tal?
1: ¿Cómo nos representaron el día de ayer? Ahorita lo vamos a platicar. Jugó el rey de copas, jugó el papá de todos, jugó el América.
3: Bueno, era.
1: Además, selección sub, no sé si 23 o 20. Ahorita le vas a preguntar que sí sabe, Gabo Sainz, sí. Hoy juegan. No sé.

0: nosotros, chavos, directamente desde Guadalajara, Jalisco, México, al que cuando le toca narrar partidos de las Águilas de la América, vieras cómo le echa ganas.
1: Machín.
0: Es más, quisiera yo que narrara todos los partidos, chavos. La canta, pero la canta,
2: tiene una voz hermoso, bien sensual, la neta.
0: Machín.
2: Bien top.
0: No, y como que le gusta la suerte.
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0: ¡Qué bonito lo gritan! Señores, señores, con nosotros, perrón. Tenemos a mi compita Gabo.
1: ¡Gabo! Oye, Gabo.
0: Deberías de narrar todos los de la América, Gabo. Pero en tele, Gabo.
1: ¡Qué pulmones tienes,
0: ¡Qué bárbaro!
1: ¿Qué va a decir el
2: pulmón? Tengo dos, el pelón y el feo. Esos son mis dos pulmones.
3: Ahí empezaste, pues, ya ves.
1: La real, Gabo.
2: Muchas gracias.
1: Necesitamos voces así, porque ahorita luego hay personas que no narran tan ganador.
0: Sí, Gabo.
1: Y escucharte es una dicha.
0: No, y sobre todo el que nos ponen acá. Sobre todo el que nos ponen acá en Estados Unidos.
3: Oye, Gabo, pregunta para el Gabo. ¿Cuánto dura el grito de gol? ¿Cuántos segundos es lo más largo que has hecho?
2: Bueno, antes sí podía hasta un minuto. Ahorita ya yo creo que el grito de gol más o menos ha de estar como en 35, 40 segundos.
3: ¿Un minuto?
2: Trata de hacerlo ya menos, sí. Sí, yo creo que antes, digo, a ver, hace unos 10 años sí aguantaba un minuto gritando gol. Que también de repente, bueno, pues creo que también puedes llegar a cansar a la gente, entonces lo he recortado un poquito.
0: Oye,
1: Gabo.
0: De lo mismo se queja la Chayo, también decía. Sí. Antes por lo menos era un minuto, ahorita ahora son 5 segundos. Sí.
2: Y con las caídas menos, güey. O
3: sea, van a hablar de fútbol o de
2: se mí. Se pone de incapacidad 15 días este güey, pero bueno.
3: Y sí.
1: Oye, Gabo. Bueno,
2: a ver, dígame.
1: Estoy bien emocionada porque vi algo del Morita. Yo amo Morita. Ay, Morita, Lover.
3: ¿Qué pasó?
1: ¿Es cierto que se va a ir para las Europas?
0: ¿Será?
2: Mira, al momento no puede salir. Él tiene 17 años. A ver, vaya, lo pueden comprar.
1: Sí.
2: O sea, lo pueden comprar y dejarlo en Xolos. Él cumple 18 años, si no estoy mal, en octubre.
1: Sí.
2: Entonces, en ese momento ya.

0: pudiera salir. Hay unas reglas de FIFA que te permite sacar a los jugadores de sus equipos hasta que cumplan los 18 años. Así que bueno, podrían comprarlo. Ha sonado muchísimos equipos, obviamente hasta el Madrid ha sonado. Pero ha sonado el Arsenal, el Liverpool, el Borussia Dortmund, que es un equipo que forma jugadores realmente. Hay ligas que son formadoras, como la holandesa, la Eredivisie, la liga de la Bundesliga. Hay equipos en sí que son formadores, como el Leipzig, como el conjunto del Borussia Dortmund, como el Porto en Portugal. Creo que son equipos que de repente aparte se dedican a eso, Pau. Se dedican, sí, a captar el talento, promoverlo, tratar de mejorarlo, ayudarles, y después lo venden caro. O sea, a ver, si lo compran en 10 pesos o $10, lo van, claro, a vender en 40 o $50. Es un tema de negocio. Entonces eso lo hacen, y bueno, ha sonado para muchos equipos. Habrá que esperar, porque te digo, el tema es que, bueno, pues él simplemente no ha cumplido la edad para poder estar. Incluso lo han dejado hasta fuera de estas selecciones sub-20, sub-23. Él ya dio el brinco, él ya está la mayor, él ya está con la selección más grande, y pues bueno, no hay tema con esa situación.
1: No, mundialista.
0: Ojalá por Gil. Oye, Gabo. Ojalá por Gil, porque aparte, pero eso.
2: Pero está sonando bueno para nada más y nada menos que el PSG, el sí, Paris Saint Germain.
3: ¡Qué, o sea, miedo!
2: Eso es de lo, imagínate que llegue, o sea, el brinco sería impresionante.
0: Sí, a ver, el París es el campeón de Europa, bicampeón de Europa, así que bueno, pues obviamente te llama la atención que un equipo de esa magnitud, con un técnico tan importante como Luis Enrique, creo que eso es muy bueno, porque antes, recordarán que bueno, había llegado Neymar, llegó Messi, llegó varios jugadores, y Kylian Mbappé,
2: Griezmann,
0: y no pudieron ganar la Champions.
2: Estaba Griezmann, ¿no?
0: Sí, sí, sí, entonces, digo, a ver, creo que terminó complicándose esa situación, y ahora con Dembélé, que lo ha hecho muy bien, Doué, que es un tipo que juega bastante bien, entonces Kvaratskhelia, que es un tipo que también ha subido mucho su costo, y bueno, pues ojalá, la verdad es que, a ver, si llegara al París, yo no lo vería titular, pero pues está en el chico en ganarse las oportunidades, eso completamente, ¿eh?
2: No, pero como dices tú, bueno, si llega, ojalá llegue a un equipo que le ayude a formar. Porque en la banca, ¿qué decir?
3: Claro, a disciplinarse que también. Llegue,
2: que tenga minutos, si no.
3: No, sí, como
0: en eso estoy contigo. A ver, sería muy importante que llegara al Madrid, que llegara al Barcelona, que llegara al Bayern Múnich, al París. Pero bueno, a ver, si no va a jugar y va a estar en la banca, entiendo que el rozarse con futbolistas de alto nivel es muy bueno. Pero preferible que vaya a jugar y después, a lo mejor en dos años, llegara a esos equipos. Bueno, vamos con League Cup.
2: Vamos.
0: Porque ganó el conjunto del Cruz Azul 1-0 al Philadelphia Union.
3: ¡Órale!
2: Bien.
0: El conjunto del Chicago Fire le ganó 2-0 al Necaxa.
2: ¡Uy, no, man!
0: New York City le ganó 2-0 al Santos Laguna. El Austin le ganó 2-0 a Xolos. Bueno, muchas derrotas para los equipos mexicanos.
2: Muy mal.
0: Pero nos damos cuenta que cambia la cosa cuando juegan en México. 3-1 le ganó el conjunto del América al San Diego. Y el Portland le ganó 5-2 al conjunto del Puebla. Así terminando prácticamente con la primera jornada. Para el día de hoy habrá más partidos: Charlotte contra el conjunto del Rojinegro, Columbus Club contra Pachuca, Cincinnati contra los Pumas, Tigres contra Minnesota United, Vancouver Whitecaps contra Juárez. Mañana también hay actividad, que por cierto juega el Guadalajara contra el FC Dallas, a ver si puede ganar, necesita las dos victorias que siguen, y el conjunto del América contra Portland el día domingo. Después habrá descanso para esta League Cup. Se termina martes, miércoles, este torneo. Jueves también hay partidos.
2: Oiga,
0: y ya la liga se reinicia para el día sábado. Pero así que bueno, obviamente de mañana en ocho.
2: Pero esto es lo que yo no entiendo. Juega Chivas contra el FC Dallas y no juega ni en Dallas y ni en Guadalajara. juega en San José.
0: Pues, ¿qué te digo?
2: ¿Cómo?
3: Está bien, ¿qué te digo? Vendimia.
0: Pues qué te digo, así está organizado el torneo, está muy guayada, pero, como que,
2: o sea,
0: como que el que lo organizó es el feo, o sea, la neta.
2: Está raro.
4: El feo estuvo en el grupo organizador.
2: O sea, ni uno ni el otro.
3: Hace mucho tiempo.
2: Y obviamente, pues va a ser local Chivas, obviamente, pero.
0: Claro.
2: Pues, llévatelo a Guadalajara, llévatelo al Akron, o sea, dale esa alegría, claro, a la gente. No entiendo.
0: Más que ya demostró que es una buena cancha para jugar en torneos importantes, pero bueno, no lo terminan haciendo y toman estas decisiones. La verdad es muy raro. Bueno, en la lista, porque recordemos, a ver, para la gente que no sepa, juegan sus tres partidos y se hace una tabla general de la Liga de la MLS y de la Liga de Mexicana. O sea, no es que, están dos tablas y avanzan ahí. No. Los cuatro mejores de un lado, los cuatro mejores del otro lado avanzan. Por ahora, en la MLS sería Portland, Charlotte, Inter Miami y Columbus Crew para el conjunto de la MLS. Para los equipos de la Liga Mexicana sería

0: América, sería Juárez y sería el Atlante. Estos serían los cuatro equipos que estarían avanzando a la siguiente ronda. Así que bueno, pues esperar a ver qué pasa en este tema. Bueno, también para hablar un poquito de lo que pasa en el fútbol americano, porque ya empieza a reactivarse, la siguiente semana ya hay pretemporada. Ya empezó, entre comillas, la pretemporada con este partido del Salón de la Fama, en el que ganan las Panteras de Carolina por 33-30 a los Arizona Cardinals. Y bueno, pues es el primer partido prácticamente de la pretemporada. Y también, bueno, habrá inducción al Salón de la Fama este fin de semana para que estemos atentos. Hay varios jugadores o exjugadores que estarán ingresando, en los casos de, por ejemplo, Drew Brees, también, que será un jugador que estará ingresando al Salón de la Fama. Bueno, tiene nada más que un título de Super Bowl, más de 80.000 yardas por pase, 571 pases de touchdown. La verdad es que segundo en la historia, imagínate, se ha tenido que estar, tres selecciones del Pro Bowl. La verdad es un tipo que se lo merece estar precisamente en el Salón de la Fama. También Fitzgerald estará, precisamente de los Cardinals Arizona, un tipo que también tiene todos los blasones para estar por ahí, 1400 recepciones, segundo en la historia, 11 veces seleccionado para el Pro Bowl, y bueno, pues estuvo también ahí con una parcera, no tuvo Super Bowl, pero participó en uno en el Super Bowl 53, así que 43, perdón, para tenerlo también ahí en cuenta. Y también Beckley, que también estuvo participando, también por ahí estará Vinatieri, Adam Vinatieri también estará ingresando al Salón de la Fama de los jugadores de fútbol americano más importantes para poder estar en este Salón de la Fama todo el fin de semana, precisamente en lo que van a estar, y también Craig, que será un jugador que será tomado en cuenta también para el Salón de la Fama, aquí en Canton, Ohio, donde está el Salón de la Fama y donde se llevó a cabo, por cierto, este partido del Salón de la Fama. Así que atentos para lo que pueda suceder este fin de semana, en donde se van a estar llevando a cabo este tema. Y ya el siguiente jueves estaremos ya con la pretemporada de la NFL y platicando, bueno, todo lo que sucede.
1: Hombre, Gabo, y los amantes del fútbol americano en espera ya de, pues, tanto tiempo, o sea, la temporada de espera de ellos termina en febrero hasta agosto, es demasiado tiempo ya. Oye, Gabo, y Selección Nacional de México, hoy la sub.
0: Sí, señor.
1: Hoy la sub. Necesita todo nuestro apoyo. Yo creo que prácticamente también ya, o sea, va muy bien, ¿no? Esta selección.
0: Sí, señor. Hoy juegan las dos.
1: Las dos.
0: Hoy juegan la sub-23 y la sub-20. La sub-23 está participando, ya lo decíamos, en los centroamericanos. Así que, bueno, jugará la selección mexicana, que había ganado su partido anterior contra Panamá, 4-0. Ahora jugará contra la selección de Venezuela, buscando la medalla de oro. Así que bueno, pues ahí a ver qué pasa en ese partido, desearle lo mejor a la selección mexicana. La selección panameña y la selección colombiana van a jugar el partido por el tercer y cuarto lugar en este torneo de los centroamericanos, en donde México, bueno, pues tiene la mayor cantidad de títulos con 7, así que bueno, pues sigue siendo un equipo importante. Y en el sub-20, donde bueno, dan un lugar para el premundial, para el mundial, perdón, que se va a llevar a cabo en el 2027, ya están definidos los que van al Mundial del 2027, Costa Rica, Estados Unidos, Canadá y México. Esos son los equipos que estarán en el Mundial Sub-20 del 2017 en Azerbaiyán. Para los Juegos Panamericanos están clasificados en este momento Costa Rica y la selección de Haití. Y ojo, porque aquí viene el tema interesante. Para los Juegos Olímpicos del 2028, al momento solamente Estados Unidos por ser anfitrión. Hay otro lugar, y ese se lo puede ganar el campeón del torneo. Así que de ahí la importancia que la selección mexicana sub-20 obtenga su pase. Ya habíamos platicado, y obviamente en otros espacios, el tema de Sandoval, de Santi, que se termina lesionando de la mano, posiblemente pueda estar para la final. Vamos a ver qué es lo que pasa con este equipo de Alex Diego. Y bueno, pues se enfrentará a la selección de Canadá, esto en el Estadio Ciudad de México, México contra Canadá, y el otro partido va a ser Estados Unidos contra Costa Rica. Si ganan los Estados Unidos y gana México, automáticamente México tiene su lugar para los Juegos Olímpicos del 2028. Así que ojalá hagamos changuito nomás uno, porque dicen que dos es de mala suerte, así que hagamos changuito nomás uno.
2: Chango,
0: para
2: chango,
0: que México pueda ganar su partido contra la selección de Canadá.
3: Oye,
0: y será la final el próximo 9 de agosto.
1: Venga, vamos. Oye, México.
3: Y hablando del fútbol y temas interesantes que pasarán este fin de semana.
2: ¿Ya comentas?
3: ¿Qué onda con la boda de Cristiano Ronaldo? ¿Qué sabes tú de este chisme?
1: ¿A poco sí es este fin de semana, pa?
3: El chisme es vida, dicen que yes, que of course my horse.
1: ¿Neta?
0: ¿Es este fin de semana? Sí, no me invitaron, oye.

0: qué cosa.
1: O sea, no sabes nada de información.
2: Revisa tu correo, Gabo. Bueno, para mí que ya llegó la invitación y no has visto, güey.
1: ¿Qué información tienes, Gabo?
0: Capaz, capaz. Bueno, a ver. Se supone que, a ver, el tema es que mucha gente dice que sí se van a casar, otra gente dice que es una supuesta boda, que no saben si se van a casar o no, pero bueno, pues parece que sí están preparando prácticamente todo esto, pero lo han desmentido, entonces, pues bueno, no sé si realmente están como tratando de desviar la atención. Todo indica a que va a ser este sábado 8 de agosto en la isla de Madeira, de donde es Cristiano, en la catedral de Funchal, así que pues bueno, a ver qué es lo que pasa. La verdad es que me imagino que los paparazzis y bueno, el tema de la situación del jet set y demás, bueno, estará pendiente de lo que pueda pasar, pero sí hay situaciones de que hay varios personajes que se han visto por ahí, entre ellos Vinicius, Mbappé, Rio Ferdinand, Vin Diesel, Rihanna, Jennifer López, Drake y Travis Scott, o sea, por ahí empieza a tomar más fuerza por eso, ¿no? Porque se empiezan como a juntar las bolitas de la gente importante y pues posiblemente pueda.
2: Dicen que
0: pueda
2: Donald Trump.
0: Situación, así que bueno, ¿dicen? A ver qué
3: pasa. No, dicen que Donald Trump y también que el bueno, la mala y el feo, maestro de ceremonia Raúl Molinar.
2: ¿Qué?
3: Hola, pues a ¿qué todos se invita?
2: Buenas noches.
3: Oye, buenas noches.
0: Y el paje que va a llevar los cojines, el feo.
2: Sí, sí, el pajecito. Ay, oye, Gabo, ¿dónde la gente pues te sigue? Ver, en las redes sociales para que te vean este fin de semana ahí en la fiesta de Cristiano Ronaldo.
1: Imagínate el Gabo.
0: La fiesta de Cristiano, imagínate qué cosa de frag.
2: Mándale el tacuche, el Gavita, moñito.
0: Bueno, que me puedan seguir en el ex en @GaboSainz, también en GaboSainz en Facebook, en el Instagram y TikTok GaboSainz1. ¿Y dónde más, mi querido feo, que vivir activo?
3: En el OnlyFans Big Foot. Tiene una patota gorda, pero bonita como la mía.

0: feo. Y esto.
1: Hay una fotografía y un video que se están haciendo virales.
2: Ajá.
1: Donde se ve la imagen de la presidenta de México.
3: Ala.
1: Abrazando a la familia y al lado de ella, una señora que practica brujería.
2: ¿Qué?
1: Y se ¿brujería? Está haciendo viral. Se está haciendo viral. Porque la presidenta le regaló una casa.
3: ¿Cómo?
2: A la bruja.
1: ¿De qué se trata? Vamos a regresar platicando acerca de todo esto. Sí, señor. Está poniéndose bien polémica la cosa.
3: Ay, no, qué miedo, me da cosa
1: eso. ¿Por qué le regalaron esa casa a esta señora que practica eso? Cada quien su pedo, pero se la regaló la presidenta.
3: Hola, yo quiero una casita.
2: Ahorita volvemos, hay video, caigan a YouTube, estamos en vivo, arroba bueno mala feo. Y señoras y señores, se viene el OOT de viernes, el día de hoy, donde Pau viene de rosita.
1: Mira,
2: con
1: ¿qué
2: blancos.
1: Serena Williams, ni qué Andra Karmanikova, o cómo? ¿Cómo se llama?
2: Kournikova,
3: Ana,
2: ¿no?
3: Kournikova esa.
1: ¿Qué? ¿Qué Jennifer López haciendo ejercicio ni nada? La neta. ¿Qué? ¿Cómo se llama la rusa aquella que hacía gimnasia?
2: Sí, ándale. La rusa gimnasa.
3: Sharapova.
1: Esa, mira. Chatakova.
2: Eso.
1: ¿Qué? Raúl se la coma y tampoco.
2: Tampoco, no.
1: Es ruso, ¿no?
2: Cáguenle a YouTube, arroba bueno mala feo. Y también, suerte, porque más adelante toda la bandera que se quiera ganar un viaje, 5 personas para el Disneyland Resort, el bueno, la mala y el feo, te los tenemos. Sí, señor, señor.
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1: Si quieres ver las imágenes de la presidenta de México en un video y en foto, al lado de una persona que practica la brujería.
2: ¿Qué?
1: Y la presidenta le regaló...
2: ¿La brujería?
1: Le regaló una casa. Métete a arroba bueno mala feo al YouTube del bueno mala feo para que guache las evidencias. Este video...
2: ¿A cambio de qué le regaló la casa?
1: Se están haciendo virales. No sé. Vamos a escuchar en el video cuando regresemos.
3: ¡Ey!
1: Quiero que te metas a el bueno mala feo en YouTube.
2: Los dos de la mano son sin... ¡Cáigale a YouTube!
1: ¡Está fuerte!
2: Bueno, malo, feo, hay video.
1: Todo.
2: Para que no se lo pierdan.
1: Todo.
2: ¡Qué miedo!

0: arroba Bueno Malo Feo al YouTube para que goche las imágenes de lo que te voy a platicar. Porque hay una señora de nombre Carla Yvette Gómez, que es dueña del patito Marlin.
1: ¡Oh! Merlín, güey.
0: Merlín, ese güey.
1: El pato Merlín, feo.
0: ¿Usted sabe? ¿Tú lo viste?
1: No, Marlin.
0: ¿Tú lo viste el patito Marlin?
2: Yo vi que había un pato que estuvo muy viral
1: en México.
2: Y vi que Poncho de Nigris lo quería comprar. Y ofrecía mucho dinero.
0: Esa es la mascota

0: jugada oficial de la selección mexicana. Este patito se fue tan viral con el niño que lo traía, y la dueña en realidad del pato es la madre del chamaco. Cuando el mundial y ganaba la selección, la presidenta de México se tomó fotos e invitó al patito Marlín o Merlín, ¿cómo se llama?
1: Merlín.
0: Merlín.
2: Merlín como el mago.
0: A la mañanera.
2: Ok.
0: Y se hizo más viral y famoso.
2: Sí.
0: E inclusive, cuando se termina el mundial, se sabe, y hay videos, de que la presidenta de México se toma fotos con la mamá y la familia.
1: Ok.
0: E incluso les otorga y les regala una casa nueva. En las fotografías y en el video, ajá, se ven cosas bien piratas.
1: Pero que
0: cada quien su creencia. Yo no estoy aquí para juzgar ninguna religión. Y también lo dijo la señora Carla Ivette Gómez. Disculpen, dice. Vamos a ver las imágenes que les tengo preparados en
2: ala,
0: el YouTube del bueno, la mala y el feo. ¿Para qué guachen y juzguen?
3: El mandle de las fotos. No me importa que me digan, ahí está Merlín, también explicando.
0: Ahí está dando un tour en la casa.
3: Uh-huh. El baño.
1: Está dando un tour por toda la casa.
0: Sí, de la casa, okay, que le
1: hasta
0: regalaron.
1: Se escucha el patito ahí, cueque, sí, cueque.
3: Mira, hermano.
0: ¿Hoy?
3: Pásele, pásele.
1: Pásele por acá.
0: Ahí está la cámara.
1: La sala.
0: Qué bonita, sí, casita les dieron, ¿eh?
3: Una más.
1: Y en la recámara.
0: Una recamarita.
3: Y acá. No se vayan a pensar porque hay algo que digo, la gente va a decir, ay, no, pero no. Es mi altar, de mis creencias.
0: ¿Qué es lo que está viendo ahí?
1: A ver,
2: pausa. Que hay una luna. Hay una, como, ¿qué es? Como una escultura
0: negra. Es un mini altar de rituales.
1: Pero ¿por qué dice? A ver, aquí
0: cada quien sus creencias.
2: ¿Qué es eso? ¿Qué es eso?
1: A ver, la gente va a decir, ¿qué onda con todo eso?
0: Mira, tiene veladoras de rituales. Tiene incensios, tiene una imagen de Baphomet.
1: ¿De quién?
2: ¿Qué es eso?
0: Baphomet es una figura satánica del siglo XIX.
1: ¿Qué?
0: Esta es tan poderosa que te puede hacer jales que te atraigan dinero, jales que te atraigan fama, jales que te atraigan maldades a seres que no quieres.
2: No manches.
0: Y hay una fotografía, la que estamos viendo en arroba uno mala feo, métase ahí para que la vea, donde están con la presidenta de México.
4: Este el diablo, este, mira, tiene.
0: Pues él es,
4: cuernos,
0: es un demonio.
4: Tiene cara de vaca y
0: cuerpo
4: ala.
0: Cara de cabra.
1: Oye, sí, cierto.
0: Güey, y la doña se hizo o creó una amistad con la presidenta de México, que inclusive nos invitó a una mañanera con Tipato.
2: ¿Pero por qué le regaló la casa, feo?
0: Eso no
2: se sabe.
0: ¿Cómo fue
2: todavía la historia?
0: Pues, okay, la neta, yo no me sé la historia. Lo único que sé es que la doña, ajá, pues practica dos que tres cositas ahí. Sí. De las que también a mí me gustan, porque no estoy aquí para juzgar. Cada quien cree en lo que.
2: ¿Tú tienes así tu altar?
0: Mucha gente, uno que me regaló el pelón, mucha gente la está criticando porque, ay, tiene fotos con la presidenta de México y es bruja la señora y practica todo ese pedo. Se la están fulminando en las redes sociales. Pero pues la presidenta no veo que hizo nada.
1: La están que en
0: fulminando.
1: Atacando,
0: pues.
2: El verbo fulminar.
1: Es fulminando, feo.
0: No, yo la mi palabra es fulminando. Me gustan esas palabras.
1: Fulminando.
0: Te voy a fulminar esta noche. Ahora, ¿tú qué opinas?
2: Híjole.
0: ¿Y con qué motivo, razón o circunstancia la presidenta le regaló la casa? Mucha gente dice que porque le ayudó a que subiera, que porque para que ganara la presidencia y que para que le ayudara.
2: Ave.
0: No sé.
2: Híjole,
0: se la están fulminando.
1: Al parecer, esta mujer, no, feo, recibió apoyo para acceder a una vivienda mediante un programa de vivienda social, donde durante una conferencia de prensa le dieron mediante un crédito, o sea, no fue un obsequio, sino que al parecer no tenía dónde vivir, entonces
0: le dieron
1: un crédito correcto para que viviera, pero cuando fueron a ver cómo estaba, pues se dan cuenta que tiene este altar al, ¿cómo se llama el diablo ese? El
0: Baphomet.
1: Baphomet.
2: Ay, Dios.
1: Es satánico, ¿no? Es
0: la
1: religión satánica.
0: Pero pues sí, cada quien cree
2: en lo suyo. Sí, cada quien cree en lo suyo, eso sí.
0: Ajá. Tiene veladoras, tiene otras, tiene calaveritas, tiene cosas, tiene a la luna, como mencionaste anteriormente, tiene tetragramatones. Pero es lo que ella

0: cree, digo. No le veo que le haya hecho un mal a México con el patito. ¿Por qué no?
1: Y también imagínate entrar a la casa de alguien y ver toda su privacidad.
0: Ahora
1: está cañón.
0: Sí. No, deja tú. Entonces, Baphomet sí sirve. Porque le dio fama, le dio material, que es la casita. Una casita en México, ¿cuánto te cuesta?
1: Depende del área.
0: Está bonita, está bonita.
1: Depende
0: la casita.
1: Ahora, pero sí están caras las 30 casas
0: bolas,
1: en México.
0: 40 mil dólares.
1: ¿Cuántos son en pesos?
0: Sabe.
2: Ahora, seguro que sí es satánico esto, digo, porque la cámara como que pasa medio rápido, se puede confundir.
0: Pues miren la imagen en arroba bueno mala feo, tome su decisión y díganos.
2: Te lo digo porque
0: se mira allí.
2: A mí me pasó lo mismo.
0: ¿Qué te pasó?
2: Mi hijo llegó con un tatuaje nuevo, me dice, mira, pa, lo que me tatué, le dije, ay, te quedó el diablo bien perro. Me dice, no, es mi mamá.
0: Qué desgraciado eres con la pobre sargento.
2: Ay, no la reconocí a mi vieja. No, neta, sí.
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0: Hola, ¿me pueden reservar un carrito?
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2: Vamos con la enchufada. A ver, tenemos el teléfono de este bando. Se llama Irving, él las escaleras. Se nos ató los compitas de la construcción. Dile, Pau, que necesitas unas escaleras.
3: ¡Bueno!
4: Hola, ¿se encuentra Irving? Bueno, ¿sí? ¿Irving?
3: Sí, habla.
4: Hola, ¿cómo estás, Irving? Oye, es que necesito de tus servicios.
3: Claro que sí.
4: Es que fíjate que quiero una escalera.
3: Ajá.
4: Pero una escalera infinita.
3: Ah, caray, ¿cómo está eso?
4: Sí, una muy, muy, muy alta, porque todo el mundo cuando me ve me pregunta que si me perdí, y creo que sí me perdí. Sí, no te preocupes. Muy alta, porque estoy perdida y necesito una escalera para regresar a mi casa.
3: No te preocupes, yo te la hago.
4: Ay, perfecto, pero muy alta, así como de 300,000,000,000 de escalones.
3: ¿Dónde vive usted?
4: Yo vivo en el cielo, porque necesito la escalera porque los ángeles están cayendo y yo me caí y quiero regresar a donde vivo.
3: ¡Ey! ¡Eso es una broma! ¡Ey! ¡Yo estoy trabajando! ¡Estoy haciendo escaleras!
4: Por eso necesito que me haga la mía infinita. Mejor todas esas escaleras que ya hizo, péguelas para que me lleve a mi casa, porque soy un angelito sabroso y quiero llegar al cielo.
3: ¡Ah, caray!
2: Pero vamos a marcar otra vez.
5: Le voy a ver los calzones cuando se vaya subiendo la escalera, loco.
2: Sí, disculpe, con el señor Irving, por favor, el que hace escaleras.
3: Sí, ¿verdad?
2: Joven, disculpe, lo que pasa de que fíjese es que yo necesito de sus servicios.
3: Ok.
2: Mire, necesito que me haga una escalera por afuera de unos de

0: departamento, ¿se podría?
1: Son escaleras de emergencia.
0: No, yo sí necesito así como que me haga unos escalones como los que usted hace bien bonitos de madera y cómodos. Ay, lo que pasa de que enseguida de mí, ay, se acaba de cambiar un vecino que está guapísimo y pues es que lo quiero espiar.
1: Ey, ¿esto es una broma o qué?
0: No. Pues es en serio, yo también lo quiero poner a trabajar usted, pero apúrele porque, ay, es que el vecino está guapisísimo.
1: Estoy trabajando, no
2: me
1: está haciendo broma.
0: No, oiga, bueno.
3: Ahora tu
1: feo,
3: vamos. Oiga. ¿Qué pasó? Necesito que me haga un jale.
1: Yo hago escaleras, no hago jales.
3: No, una escalera eléctrica en mi apartamento, nomás que el problema es que todos los que les he pedido el estimado me dicen que no pueden. ¿Usted podrá?
1: Sí, yo puedo, pero depende del presupuesto.
3: No, sí, pero son para el primer...
1: Dinero.
3: Son unas escaleras del primer piso, porque la casa nomás es de un piso.
1: ¡Oh, qué la fregada, hombre! ¡Otra vez con su bromita!
3: No, hombre, no es broma, la escalera la quiero desde la sala hasta el baño. Pero así nomás recta, porque si no para arriba, ¿cómo? Pues si nomás desde un piso.
1: Dejen de estar, pónganse a hacer algo.

0: Están con su pareja y dicen, ay, esto que me hace como que me suena medio tóxico.
1: Oh, no, sí, siempre.
0: Mi novia es una tóxica. O sí, mi esposa, o mi esposo. ¿Cómo saber si tu pareja te manipula emocionalmente? Lo vamos a hablar con nuestra psicóloga, la más top, Sandy Caldera.
2: Muy pronto.

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1: Hay veces que uno dice, mi pareja me estará manipulando.
2: ¿Será?
1: ¿Qué querrá de mí? ¿Está siendo tóxico? ¿O es algo normal? Porque somos, pues, pareja.
2: Y deja tú, estás bien clavado o clavada y no lo ves.
1: ¡Hala!
2: Otra gente te dice y tú, nada.
1: Yo lo amo, yo la amo.
2: Es que así es ella.
1: Uy, está cañón. Oigan, ¿quieren saber si su pareja los está manipulando, sí o no?
2: ¡Sí!
1: Ahorita lo vamos a hablar con nuestra psicóloga, Sandy Caldera.

0: tiene una pareja y dices, ay, esto se me hace una red flag. Ay, esto creo que es otra red flag. ¿Qué será? ¿Me estará manipulando mi pareja, mi marido, mi esposa, mi novio,
1: si te das
0: mi novia?
1: O no se el enamoramiento
0: cuenta.
1: Te nubla.
0: El enamoramiento también te nubla, depende en qué etapa estés de tu vida, ¿va? Híjole, qué cañón.
2: ¿Te la crees?
0: Pero hay veces que dices, hoy estoy aceptando esto aunque sé que no está bien, pero quiero estar ahí y lo soporto, o gritos, o maltratos. Hay que platicar con la mejor psicóloga del planeta entero para que nos diga si nuestra pareja nos manipula emocionalmente. Ay. Con ustedes, Sandy
3: Caldera.
1: Sandy, ¿cómo estás, Sandy?
4: Good morning, manipulando.
1: Hey, qué gusto saludarte. Oye, oye, Sandy, ¿qué onda cuando te manipula la pareja? ¿Cómo darte cuenta?
0: Sí.
4: Bueno, a ver, primero, ¿qué es manipulación?
1: Venga.
4: Manipulación es hacer un uso de poder. O sea, yo sé que tú me quieres demasiado, sé que no me quieres dejar, y entonces yo abuso de tu vulnerabilidad.
1: Mm.
4: No lo voy a hacer mala onda, lo voy a hacer bonito. O sea, por ejemplo, yo te digo que no te vistas así porque me preocupas, porque te quiero, porque me importas. Yo le tengo confianza a usted, pero no le tengo confianza a los demás. Que la voy a... Entonces, o sea, no lo voy a hacer abiertamente. Primero, esa es la primera, digamos, señal. Nunca son abiertos. Ellos lo hacen como que en buena onda, como que por tu bien. Sí. Segundo, se aprovechan de tus miedos. ¿Y cuál es el miedo principal? A perder la relación o a estar solo.
1: Okay.
4: Esos miedos el manipulador los huele, ¿okay?
1: Sí.
4: Entonces, haz de cuenta que te agarra y te dice, no, pues si yo no te hago feliz, pues está bien, te dejo ir. Más vale que tú seas feliz, aunque no sea conmigo, pero te lo tengo feliz, así como que...
2: Ahí te está ensartando más manipulación.
4: Exactamente. Y otra señal muy importante y muy evidente es que te empiezas a quedar solo. A él no le caen bien tus amigas, o a ella no le caen bien tus amigos.
1: Ándale.
4: No le cae bien tu familia, entonces empieza a aislarte. ¿Por qué? Porque entre más aislado te tiene, más poder tiene sobre ti.
1: Sí. También te puede...
4: Si claro.
1: También te puede aislar de la familia.
4: Oh, sí. Sí, ¿neta? Claro, porque acuérdate que entre más aislado te tiene, entre tú menos red de apoyo tienes, más vas a depender de él o de ella.
0: Claro.
4: Todo se lo vas a preguntar, todo se lo vas a querer platicar. Tu día entero va a girar en torno a esa persona porque no tienes más. Entonces el manipulador alimenta de tu soledad. Así de simple.
2: Oye, ¿no me estará manipulando la Chayo? Pero porque entre más distancia tengamos, más feliz soy yo.
0: Este.
4: No. Y el otro, tú la estás manipulando.
0: Oye, mi Sandy, ¿y qué tal si, bueno, porque no empieza todo esto a la máxima potencia? ¿Qué señales hay de que te están manipulando a un inicio?
4: Híjole, Pau. Ay, mi Pau, Sato, qué preguntas acabas de hacer. Ok. Primero.
0: Gracias.
4: Cuídate de aquellas personas que te preguntan absolutamente todo y te sacan la papa a ti, pero ellos no hablan. Por ejemplo, oye, ¿y tú cuántos hijos quieres tener? ¿Te quieres casar? ¿Qué quieres hacer? Porque ellos se van a convertir al principio en lo que tú necesitas, en lo que tú quieres, ¿ok?
0: Sí.
4: Pero ellos no te dicen nada. Ellos lo único que están diciendo es, sí, claro, a mí también me gusta eso. Por supuesto, yo también lo veo así. Porque te quieren ahorita agarrarse de ti, de tu vulnerabilidad. Entonces, el primer punto es, me está sacando la sopa antes de hablar él o ella. Segundo, nadie ha sido bueno en sus relaciones. Todo el mundo está loco, todo el mundo es histérico, todo el mundo es malo.
2: ¿Sí?
4: Pero él es bueno, ella es buena, ¿sí? Tercero, y muy importante, ay, esto da mello, no tiene personas cercanas. Hasta su familia está lejana de con él o con ella y te dice, es que yo soy selectivo. Yo cuestionaría mucho eso, ¿eh? Yo cuestionaría seriamente eso.
1: Oye, Sandy, también la etapa, hay una etapa muy bonita de las parejas que se llama el enamoramiento.
2: Ay, qué rico.
1: En el enamoramiento también puede, tal vez, taparte, no te puede dejar ver la verdad, ¿sería?
4: Amigo, te voy a decir lo que dijo...

0: No lo estoy diciendo yo, lo dijo un filósofo llamado Dostoyevsky. Y él dijo que el enamoramiento es el estado de idiotez más rico que tiene el ser humano.
1: Hola.
0: Es decir, así, no, así lo dijo, lo digo yo.
1: Sí.
0: Es decir, no ves, no escuchas, no sientes nada malo por esa persona. La gente te puede decir, es que mira lo que te está haciendo. ¿Qué me está haciendo? ¿Estás loco? Ay, es que tú no lo quieres. Ay, es que a ti no te cae bien. Entonces, en lugar de que tú te alejes del manipulador, tú te acercas más porque dices, la gente me envidia porque estás enamorado.
2: ¿Qué?
0: Ojo con el enamoramiento. Claro, el enamoramiento, acuérdense, que genera hormonas muy peligrosas. Es un subidón de dopamina, es un subidón de adrenalina, es un subidón de serotonina. Entonces, estás, haz de cuenta, drogado.
1: Drogado, mamá.
3: Sí. Oye, Sani, entonces, sí, ¿qué hay que hacer si con lo que ahorita la gente que nos está escuchando dicen, oye, me estoy dando cuenta que sí, mi pareja me manipula? ¿Qué hay que hacer?
1: Sí.
4: Too late.
0: Lo primero es buscar ayuda para ti. ¿Por qué? Porque te vas a separar de esa pareja. Pero si tú no buscas ayuda, vas a seguir atrayendo a Juanita, a Pedrita, sí, y a todo mundo, que es igualita. ¿Por qué? Porque tú tienes algo que no has resuelto.
1: Claro.
0: Entonces, para que haya un manipulador, tiene que haber una víctima. Y si la víctima deja de ser víctima, deja de haber manipulador. Entonces, lo primero que tienes que hacer es detectar que has permitido eso. ¿Qué está pasando contigo? ¿Qué no tienes resuelto? ¿Qué codependencia arrastras? Es lo importante aquí.
1: Oye, mi Sandy, ¿qué pasa si esta persona es manipuladora? O sea, es así. Y tú dices, ¿sabes qué? Ya me di cuenta, pero quiero estar con esta persona. ¿Se puede arreglar un manipulador, una manipuladora? ¿O ya es de por vida?
0: Tú no lo puedes arreglar. Él tendría que hacer cambios o ella por sí mismo. O sea, él tiene que desear cambiar, pero, y esto lo voy a traer el lunes.
4: Ay,
0: escúcheme, wey. Póngalo con letras rojas. Manipuladores pueden intentar cambiar, pero los narcisistas no se curan.
4: Ay, mamá. ¿Cuál es la diferencia? ¿Cuál es la diferencia de eso?
3: Hoy lo que te, ¿cómo te dijeron, feo?
0: Escúcheme, sí, lunes, escúcheme.
3: ¿Dónde la gente te puede seguir en redes sociales o llamarte si sienten que los están manipulando en la relación?
0: Por supuesto que sí, estoy en todas las redes sociales como Sandy Caldera. Sandy Caldera, estoy en el 619-451-7037. 619-451-7037. Y obviamente estoy en el mejor programa del universo, donde tenemos a la mala más top.
1: Manipuladores.
0: 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Puro
3: choque. Gracias, Sandy, te queremos rechear todo. Feo, ¿ves? Para que ya no te manipule la chayo, busca ayuda, pero...
4: Ya agarré.
3: ¿Dónde?
1: ¿Qué?
4: En los masajes. Y es como algo feliz de allí.
3: A ver, paisano, comadre, tú estuviste en una relación manipuladora. Gracias a Dios ya saliste.
1: Sí, y luego es bien difícil.
3: ¿Qué te hacían?
4: O a lo mejor todavía vives allí.
3: 1-855-370-3100. A lo mejor sí sigues ahí. No te puedes salir. Te recibimos con tu llamada.

0: ¿Has estado en una relación manipuladora? ¿Cómo te trataban? ¿Qué te hacían? ¿Cómo te diste cuenta? ¿Cuándo despertaste? 1-855-370-3100. Y a veces es falta de madurez también, ¿eh?
1: Ay, es que uno luego...
0: Te metes en relaciones cuando está uno bien chavito.
2: Falta dinero también.
1: O también lo que viste en tu casa, tu educación.
0: ¿Puede ser?
1: Sí.
0: ¿Puede ser?
1: Porque si veías que tu papá le gritaba a tu mamá...
2: También sería.
1: Y lo ves algo normal, sí, ya después cuando hay alguien y te trata igual, dices, ah, bueno, es normal, ¿no?
2: Qué feo.
1: Está bien que me haga eso, claro.
0: O a veces también te acostumbra tu pareja.
1: Sí.
0: ¿Por qué? Porque pues empieza con esa...
2: Alguien tiene que mandar.
0: Con el jueguito, empieza que con los grititos o con
2: pues alguien tiene
0: las
2: que
0: prohibiciones.
2: Llevar la batuta, güey, también.
1: ¿Cómo? Sí, pero sí, no con gritos e insultos.
2: Si te gritan a ti, tienes que ponerle un hasta aquí, órale, aquel que grita soy yo.
0: Ahora, ¿qué? Hay manipuladores que no necesariamente gritan o insultan, no golpean.
1: Sí.
0: Pero se mueven despacito, güey.
2: Qué chido, claro. Está bien. Ey, te quiero bañada cuando llegue a la casa, ¿eh?
1: Pero eso no es manipulación. Manipulación es, ¿sabes qué? Yo tuve un
2: ¿te manipuló?
1: Un exnovio cuando iba en la prepa.
2: ¿Ya tenía novio?
1: Pues sí, en la prepa. Pues.
0: En la prepa es normal, güey.
2: Sí, ¿o sí? Pues como sí. Yo no sé de edades de escuela, pues.
1: En la prepa, pues sí. Y él me decía, oye, ¿sabes? Él se llevaba con un grupo de amigos y todos a las novias las querían sin arreglarse, sin peinarse, sin nada.
0: ¿Qué? ¿Cómo?
1: Y él decía, tu mejor momento es cuando andas despeinada, con lagañas, sin maquillaje.
0: ¿El novio te decía eso?
1: Sí.
0: Ajá. ¿Y te la creíste?
1: Y uno en ese momento dice, ¡ay, qué bonito! ¿Qué? Le gusto. Me ama tanto al natural y después te das cuenta que todos estos comentarios que te dice, pues es para que no te vean otras personas.
2: Ay, me quieren los sobacos, mira, le gustó. Ay, no me bañé, qué chido.
1: No porque olieras feo, sino porque no te arreglaras, que no lucieras, ¿no?
0: Claro.
1: Eso es lo que él no quería.
0: Sí,
1: hay muchos hombres y hay muchas mujeres también. Que está loco. Sí, claro.
0: Está mi vieja, güey, con el dinero.
2: ¿Eh? Ahí ¡aló!
0: Me manipula con la feria. O sea, el no dejar. Oye, fíjate que. ¿Para qué quieres dinero? Oye, necesito unos 50 bolas para traerlos en la cartera. ¿Para qué? Ahí está la tarjeta.
2: Fíjate que tiene razón lo de la Pau.
0: Oye, no manches.
2: Yo practiqué con la Chayo eso.
0: ¿De qué?
2: No te maquilles, como te levantes, así te quiero ver.
0: ¿Eh?
2: Y un día... ¡Ay! No, mejor no, Chayo. Pensé que era alguien más en la casa, un espíritu.
0: O no, que la querías ver al natural.
2: Pues sí, pero no tanto.
0: Ahora ya tenemos a compita Damián con nosotros. ¡Ese Damián!
2: El chico.
3: ¿Qué onda?
0: ¿Qué rollo, carnalito?
1: Sí,
0: no me digas que estuviste en una relación manipuladora, güey.
3: No, yo era el manipulador.
2: A ver, ¿a quién o qué, güey?
1: ¿Qué le exigías a tu mujer, papi?
2: De trabajar.
3: Ella, yo le decía de todo, no decía nada, y le hacía de todo.
0: ¿Qué?
3: Y yo le hacía de todo.
0: ¿Pero qué? ¿Y por qué no tenía ella respuesta? ¿O por qué no buscaba?
2: ¿Qué le hacías, desgraciado?
3: No, yo la manipulaba, la hacía para un lado, la hacía para el otro.
0: ¿Pero cómo?
3: Nada.
0: ¿Por qué? ¿Qué era o qué?
2: Era un brinca-brinca.
3: No, fue cuando despertó de coma.
2: Hijo de tu. ¿Por qué es tan baboso, loco?
1: Este hombre. Qué locura.

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1: Hay vecinos que son bien escandalosos. Para todos hacen ruido.
2: Ay, especialmente en la noche.
1: Sí, también. Pues, hablando de eso, Feo, esta vecina se autodeclaró culpable.
3: ¿Por qué? ¿Qué hizo?
1: Ella misma llamó a la policía y le dijo: a ver, señor policía, quiero que usted me diga si grito mucho o no en la intimidad.
3: Ay, cállate.
2: Te lo juro. A macanazos, a ver si grito.
1: Le dijo el chat aquí, ¿cómo? Sí, sí, quiero que me escuche. ¿De qué se trata? Tenemos el video, señores, viral. Ahorita regresamos. Güey, hay unos vecinas bien escandalosas.
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1: 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Hay vecinos que son bien escandalosos, la neta. Esta vecina se quejaban de cualquier ruido que hacía, pero sobre todo de los ruidos nocturnos.
2: Ay, mamá.
1: Parecía como que estaba poseída, güey.
2: Ay, mamá.
1: Parecía como que la estaban matando a la vecina.
2: Ay, mamacita.
1: Entonces ella dijo, antes de que me echen la chota, yo le voy a hablar a la policía. ¿Qué pasó? Te rezamos con el video viral. Oh, my God.

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1: Vamos con el video viral, muchachos, donde a veces uno tiene unos vecinos bien, bien escandalosos, güey. Son gritones. A mí en lo personal, cuando vivía en los depas aquí por la Anaheim, por la Nat Boulevard y la Sabana, ¿cómo se quejaban los vecinos? Porque a mí me gustaba pues limpiar el depa, subirle y todo el rollo al estéreo.
2: ¿Neta? Sí.
1: Yo me ponía unas buenas de tigres.
3: ¡Ya está cerrada! Con tres candados.
2: Ya me lo imagino este güey. Y luego se andaba triste los temerarios. Y solo tú.
1: Pues, es que no hay como.
4: Bien romantic style en the world.
1: Sabadito en la mañana y. Órale, soltar esas buenas.

0: hablar a tu mamá.
1: Vete a vivir a donde no molestes.
2: Bueno, hay vecinos que sí se la vuelan, .com, sí. Que la ponen bien en la mañana. O bien super noche también, ¿eh?
3: O el sonido, las películas, sí. o tiran pori y...
2: Y les vale.
3: Tienen acá este sonido fuerte.
2: Así es.
3: ¿O qué tal los que viven segundo, tercer piso, o los que viven arriba de ti?
2: Sí.
3: Y se escucha cuando caminan, para todos
2: los
3: lados.
2: Los tacones.
3: ¿Dónde andan a todos? Ándale. Pues, esta vecina, en el video viral, muchachos, ella misma le llamó a la policía.
0: Adiós.
3: Sí.
0: ¿Y qué dijo?
3: Dijo, yo no me voy a esperar a que me echen la chota. Llegó la policía y le dijo, a ver, señorita, ¿en qué le puedo servir? Se quejan de que hago mucho ruido.
2: Sí.
3: Se quejan de que hasta cuando tengo intimidad, hago demasiado ruido.
0: ¿Qué?
3: Y dice el chota, ¿de qué habla?
4: Hola. Este es mi escándalo, señor policía. Yo quisiera que usted midiera los decibeles para ver si yo estoy siendo una persona irrespetuosa y...
5: ¿Y qué le dijeron?
4: Nada, nada.
5: ¿Te vinieron a tocar o algo?
4: En esta ocasión no, pero si tengo relaciones sexuales en mi cama, también me toca.
3: Hoy no más, lo decía.
0: ¡Qué vieja tan descarada!
3: Así
0: pies.
3: Le dijo al chota ella misma.
0: ¡Ay, señor oficial, es que mire! El
3: soy
0: video.
3: Muy gritona, se quejan mis vecinos, pero... Y le dijeron, ¿qué? ¿Y hay un problema ahorita? ¿Quién se está quejando? Y dice, nadie. Pero vengo a que me mida los decibeles, a ver si es cierto que soy muy gritona.
4: ¿Qué? ¿Que por qué hago ruido por la cama? ¿O si camino también hay ruido por mis pies?
0: ¡Ay, no mames!
4: La música, yo la verdad es que me encanta venir aquí... Y pues nada más tuvieron autoridad. Yo ya hablé por teléfono que venga la vecina para que esté presente ahorita que esté usted y pues no me contesta. No me contesta, entonces yo quisiera que hubiera pruebas para que vean que yo pues estoy en toda la disposición. En toda de bajarle a mi escándalo, de no meter gente y pues.
5: Mira, aquí desafortunadamente si no está la persona que realmente hizo un reporte, la que la acusa de que tiene el volumen alto de la música o los escándalos, digo aquí en este caso pues...
4: De hecho la vecina de enfrente es la administradora de todo el edificio, que es como que la que más importa, ¿no? De que sí.
5: ¿Y ella le dijo algo?
4: No me ha dicho nada. No me ha dicho nada, la vecina de abajo y realmente la vecina de abajo me cae bien, o sea, no, yo no tengo un problema.
3: Pero tú ella es vecina responsable.
2: Pero
3: ella
2: no.
3: Es vecina responsable.
0: En
3: o sea,
0: vez de dejar que el show ande agarrando criminales allí, narcos y peleándose con rateros.
1: El tiempo.
0: Está quitándole el tiempo a la vieja esa.
1: Viejas gritonas.
3: Es que a ella le importa. Dice, a mí me importa, me encanta vivir aquí.
0: Ha de meter clientes.
3: No quiero tener problemas. La de abajo se queja.
2: Es que sí, mira.
3: Le habló y no se presentó a la vecina.
2: Puedo entender la felicidad que ella está viviendo, ¿no?
3: A ver, ¿cómo?
2: Pero, o sea,
3: ¿cómo?
2: La otra calle, todo lo que vive.
3: Sí.
2: Y también entiendo la de abajo, ¿no?
0: ¿Eh? La Chayanne se queja de la de abajo.
2: Pero ella sí tiene de qué quejarse.
3: Y mucho, feo.
0: Es que la Chayanne es bien gritona. Cada rato los vecinos dicen, ¿qué trae esa vieja loca?
3: Ajá.
0: ¿Saben qué grita?
3: ¿Qué grita?
0: ¡Andrés! Cuando anda ya con los chivos.
2: ¿Qué diferencias hay en la vida y de vecinos?
3: Sí, ni modo que gritar otra cosa, la Chayo, de ¡ay, párale, Andrés, que eres un monstruo! No,
2: a lo mejor párale cuando trae el tractorcito. Sí. ¡Párale, Andrés!
3: No, pero es que hay vecinos bien escandalosos. Sí.
2: Totalmente.
0: Pero mucho
3: a ver, Pau, ¿a ti te pasó algo?
2: Ay, a mí me han tocado vecinos gritones, vecinos tru.
0: ¿Vecinas o vecinos?
3: ¿Cómo?
2: Mira, en México, en mi casa, tenía un vecino que le gustaba el metal bien intenso.
3: Ah, ok.
2: Se ponía bien loco acá.
3: Ajá.
2: Cuando me vine aquí a los United, en el primer depa donde viví, me tocó que casi, yo dije, ¡terremoto!
0: ¿Y
2: después dije, no, es la vecina.
3: La vecina
2: siendo feliz con su hombre.
3: ¿También en metal o...?
2: No, aquí estaba echando
0: no
2: otro tipo de sonido.
0: Cierro.
2: Es el de México. 3 de la mañana, todo era así, y yo ya, bájale.
3: Oye, pero si le llegaste a tocar la puerta o no?
2: Yo no, yo mandé a mi padre.
3: Ajá.
2: Mi papá me hizo el paro.
3: ¿Y qué tal? ¿Y sí o no? Sí, se agarró la onda y le valió.
2: Es una divina persona.
3: Ok, sí, sí.
2: Mi papá, hola, te pido de la manera más atenta, que sí, please, no sé qué. Y le valió gorro y ya después de unos meses se fueron, gracias a Dios, al señor se lo llevaron a trabajar.
0: Sí, bueno,
2: a otro
0: se amenazó
2: lado.
0: Tu papá, le dijo, ok, desgraciado, si no te
2: pero mi papá ni siquiera dice una, no dice grosería.
3: Bueno, ¿y la de aquí qué pasó?
2: Te lo juro.
3: ¿Y la de aquí?
2: Y la de aquí pues no dice nada, dije, bueno, pues están viviendo la vida y se vive el amor y todo.

0: que echen pasión.
1: Pero sí se oía todo, todo, todo.
0: Así como si hubiera un terremoto, no. Y se mueve todo. Ta, ta, ta, ta, ta, ta, ta, ta.
2: Ay, mamá.
0: Ay, ¿a poco los albañiles trabajan a altas horas de la noche?
1: Pero ¿sí era muy tarde o...?
0: No me acuerdo exactamente la hora, pero me acuerdo del sonido. Nunca lo voy a olvidar.
1: A ver.
0: Como el de la chiva.
1: Así gritaba.
0: Y como el de la tortuga.
3: Oh, su mecha.
1: Pregunta, paisano. Comadre, ¿has tenido un vecino bien escandaloso?
2: ¿O una vecina?
1: Una vecina. 1-855-370-3100. No le bajaba que a la música o...
2: al chupe.
1: O a lo mejor a la pasión también. Todo se oye.
2: Eso está bien.

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2: En Euforia.
3: Cárgala ya.
4: Hay vecinos que son bien escandalosos.
5: Machine.
4: Con la música, las vecinas también. Hay unas vecinas bien, bien gritonas. Dices tú, ¿qué pedo?
5: Con los chamacos, güey.
4: La están matando.
5: Sí,
4: ¿qué
5: sí
4: les están haciendo? ¿Tienes un vecino, vecina escandaloso, escandalosa, o tuviste? 1-855-370-3100. A ver, tenemos a Mari con nosotros. ¡Hola, Mari!
6: ¡Hola, hola!
4: ¡Bienvenida!
5: ¡Hola, voz de gritón!
6: ¡Saludos,
4: San
7: Francisco!
4: ¡Saludos!
7: ¡San Francisco, baby!
4: ¡Hola, Bay Area! Oye, Mari.
5: ¡Arriba la Castro!
4: ¿Tenías una vecina o vecino escandaloso?
6: No, yo soy la vecina escandalosa.
5: No. ¿Qué pedo? ¿Cómo? ¿Por qué gritas tanto? ¿De qué o qué?
6: Por culpa de mi marido.
7: Ay. ¿Por qué? ¿Qué pasó? Oye, ese sí soy el rey de la piedra, macho alfa.
5: No quiere hacer
7: pero
5: nada.
7: Pero en pecho, bendecido por Jesucristo nuestro Señor.
4: Pero...
6: No, pues imagínense que yo con mi escándalo y mis vecinos son unos chinitos. Y pues me somatan la pared. Y hasta mis cuadros me han caído porque de tanto que me matan la pared de que hago mucho ruido.
4: Oye, Mari,
7: la máquina, Mari.
4: Espérame, pero
7: siento ganas de aplaudirte.

0: hasta golpes contra la pared. Ay, este, así de
1: película, mi rey.
0: ¿Neta, Mari?
2: Sí, de veras.
0: ¿Neta?
1: Mari, ¿de dónde es tu hombre?
2: De mexicano.
1: ¿De qué Ay. Parte? ¿De qué parte es ese macho alfa?
2: Puro Tlaxcala.
0: De Tlaxcala.
1: Mira, de ahí salió Carlos Rivera. Esos son machos alfa.
0: Oye, Mari, ¿y ya altas horas de la noche o por lo menos antes de dormir?
2: Bueno, a veces en el día y a veces en la noche. ¿Oye? Pero una vez hasta me fueron a tocar la puerta.
3: ¿Qué te dijeron? ¡Ey, bájale su pedo!
0: No, le dijeron, señora, está bien, la están matando. ¿Qué les dan?
2: No, pero como son chinos, yo no les entendí. Ajá. Dice como que yo no les entendí.
1: Sí.
2: Y les dije, ok, y les volví a cerrar la puerta y pues volví a regresar a hacer la función, ¿va?
0: ¡Hoy sí. no, más!
3: ¿Cómo te pusiste la ropa, no, para salir con los chinos?
2: No, como era hombre, el chino era hombre, el que me fue a tocar la puerta.
0: Hey.
2: Y okay. Yo salí así como...
3: sexy.
2: Como, pues,
1: despeinada.
2: En mi toalla, ¿no?
1: ¡Hala!
0: Mari.
2: Ajá.
1: Ay, Mari.
2: Esa fue la única vez que el chino fue a tocar mi puerta y yo me imagino que se imaginó porque era el ruido, ¿no? Ya no me
3: dijeron
2: a tocar la puerta.
3: ¡Una bruja!
0: ¿Qué dijo? Por favor, no estén construyendo ahorita.
2: ¿Qué te pasa, feito? Yo no soy bruja.
0: Oye, Mari.
1: No, hombre, feo, cuando tú ves una mujer en toalla,
0: sí.
1: No despeinada de que le explotó el boiler, despeinadona de que acá un poquito de movimiento.
0: Claro.
1: Feo va a decir, no la interrumpo.
0: Oye, Mari, pregunta, ¿y esa interrupción del vecino, sí pudieron volver a todo el rollo? Digo, porque con el feo se pasa el efecto.
2: No, ¿qué va? No, yo
0: seguí
2: mi función.
0: Ay, qué bárbaro.
3: Dura media hora la pastilla para mí nomás.
2: Nomás le doy la pastillita azul y olvídate.
0: Ay, ya.
1: Jesucristo.
0: No, quítale eso a tu marido, no, hombre. Sí.
1: Hombre.
0: Sí, de por sí.
1: Es un toro.
0: Wow.
1: Es un toro, es un semental.
3: El pelón sí, de la Mari. Es un toro por los cuernos que tiene.
0: Ahora tenemos a Chuy. Hola, Chuy.
4: Hola, perdón.
0: Muy bien, compadre. Oye, ¿te ha tocado un vecino, una vecina bien escandalosa, así como la Mari, que parece que la están matando?
4: Oh, no. Un vecino que los niños están jugando con sus bicicletas, corriendo, y los lobos sale y los niños le comenzaron a decir que el Grinch ya llegó, que hago con sus regalos, le dan carrilla.
0: Oye, pero qué.
3: Que es enfadoso.
0: No, pero ¿qué edad tienen tus hijos también, güey?
3: 32.
4: Ah, pues son 4 o 5 años, imagínate.
3: Tan chiquito.
0: Oye, ¿y viven qué? ¿Arriba de él, Chuy, en un segundo piso, enseguida?
4: En el segundo piso, y se junta con los vecinitos de ahí de la escuela, pues son como 5 departamentos, ¿sabes? Que toda la vuelta de los niños van a la misma escuela y pues sacan su bicicleta, su patineta, y luego se pone en medio de todos para que les estorben, pero igual, esos niños les vale gorro, le dan, luego es gabacho, imagínate.
3: Qué desgraciado el viejo.
0: Oye, Chuy, nomás ten cuidado, güey. O sea, que alguien siempre esté con ellos. No sé si vieron un documental del Netflix.
1: ¿Cuál?
0: Que se llama The Good Neighbor.
1: Ah, no, tú me dijiste que está bien buena, déjame.
0: ¿Ya la viste, Chuy, o no?
3: ¿Qué hace ese bebé? ¿Los mata?
4: Ya le di vuelta y al revés al Netflix, ya no tengo nada que ver.
0: Oye, pero sí, ya fuiste y te arreglaste con él, o sea, ya hablaron o algo, porque cuidado.
4: No, pero no nos metemos con él, nomás cuidamos a los niños que no les haga nada ni los insulte, porque pues ahí sí uno mete mano mientras, ¿no? Todo bien.
0: Todo tranquilo,
4: pero
0: sí.
4: El niño le dice, porque si me dice, papá, voy a jugar afuera, le digo, ¿qué, mijo? Con cuidado. Ah, no, es que está el Grinch. Y ya, sí. ya sé lo que me
0: dice. Ya se la saben. No, feo.
4: Ya sabemos.
0: No, es que, mira, de lo que se trata, feo, es de, fíjate, no eran departamentos, era un barrio, güey. De duplex, casas, duplex, etcétera. Entonces, una gringa, una americana, empezó a rentar un duplex.
3: Ah, qué chido.
0: Y se quejaba mucho de todos los niños que jugaban así, como en el barrio de Chuy.
1: Sí.
0: Pero los niños jugando pelota, patines,
1: sí, normal,
0: bicicleta y todo el rollo. Y ella también se ganó el apodo así de Grinch, ¿no? Ah, sí. La enojona.
1: La tronchatoro.
0: Ey, no me dejen aquí su mugrero y que no sé qué, que en mi patio. Porque le dejaban a veces bicicleta, pelotas.
3: Pues sí, normal, güey.
0: Muñecas, ya sabes.
1: Sí.
0: Y una vez fue una mamá a reclamarle a la vecina. Pues la vecina no sacó pistola y mató a la mamá.
1: Ay, no,
0: güey.
1: Te pases de
3: ¿Es la vida real?
0: La mató a la mamá.
1: ¿O es la película que viste?
0: No, no es película, es documental.
3: ¿Qué?
1: Ay,
0: documental.
1: Ya que lo iba a ver hoy.

0: la tarde ya no, ya me lo contaste.
1: Mejor ya no.
2: No, espérate, ¿y pues qué le hizo la autoridad? No, falta mucho todavía.
0: A la máquina, no manches.
2: Todavía falta mucho. ¿Qué le hicieron? La policía, la investigación. Ella dice que ay, perdón, se me disparó sin querer. Sí. Me dio miedo, es que me están tocando la puerta. No.
1: ¿A los niños mató?
2: De un neighbor. Si la
0: no
2: quieres
0: manches. Ay, güey.

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1: Oigan, okay, chavos, hay películas ¿sí? basadas en historias de la vida real que de repente están buenísimas, te marcan, te gustan bastante.
2: A mí me encantan todas las películas que son basadas en la vida real.
1: Sí, están
2: me
1: chidas.
2: Fascinan, me fascinan.
1: A ver, pregunta, ¿cuál es esa película basada en historia de la vida real que realmente te impactó? Es tu favorita. 1-8-55-370-3100. Ahorita regresamos con tu

0: Pero hay unas que de repente tú estás llore y llore porque dices, qué buena historia. Dicen, esa historia fue verídica. ¿Y tú qué? Esa historia es de la vida real. Dices, no lo puedo creer. Son inspiradoras, son de miedo, son de terror, son de suspenso.
1: Son de robo.
0: De robo. Son
2: de
0: crimen.
2: ¿De qué?
0: De robo hay bien
1: claro,
0: buenas.
1: Hombre. Muy buenas.
0: Oigan, ¿ustedes qué movie las mueve estas historias de la vida real que te cambiaron la vida? 1-855-370-3100. ¿De cuál hablas, Feo? ¿De robos?
1: De robos estoy hablando de Money Heist.
0: Ay, me encanta.
1: Es una serie, pero también
0: está haciendo la
1: película. Claro que pasó.
0: ¿Qué? No te
1: pasó
0: pases.
1: Pasó también en Argentina, pasó en España, pasó en muchos países. Sí.
0: Esa película, esa serie me fascina, Feo, me fascina.
1: Es una chula. Y The Hit, ¿te acuerdas The Hit?
2: The Hit.
1: Hit.
2: Simón. Con
1: Al Pacino y Marlon Brando, los dos monstruos de Hollywood.
0: Ok.
1: Hacen la película basada en el robo que ocurrió aquí en Burbank.
0: Ok.
1: Cuando en los noventas.
2: Yo lo vi, güey.
1: Unos vatos se bajaron a un banco y.
2: Sí.
1: Salió en todas las noticias. Cerraron el restaurante donde yo estaba trabajando. Nos metieron. Dijeron, nadie sale. La poli rodeando todo el pedo. Frigo y cerrados. Y esa película está bien perra.
0: Hola.
2: Yo vi todos los helicópteros desde la high school, güey. Sí. En la escuela.
1: Yo desde ahí, güey, afuera del restaurante, cerquita. ¡Ay, métanse, babosos!
2: No.
1: Y
0: iban
2: bien armados, ¿no? Los vatos, güey.
1: Unos traían calibre 50, güey.
2: Imagínate eso.
0: Para miedo.
2: Abujerar carros y todo. ¿Cuál te gusta a ti, Pau?
0: Fíjate que hay una con Will Smith.
1: Cinderella.
0: Con su hijo.
1: Ah, no.
0: También me gusta. La de The Pursuit of Happiness.
2: Sí, esa es.
0: La, ¿cómo se llama en español?
1: ¿Que se queda homeless él?
0: No, ajá, que pierde todo, pero que él junto con su hijo lucha por salir adelante, que está luchando por sus sueños, que hace todo porque le den ese trabajo.
2: Oye,
0: que al final
2: invierte,
0: lo consigue.
2: Invierte mal hasta cierto punto en unos aparatos ahí, batalla para venderlos.
0: ¿Cuántas veces nos pasa eso, no? Sí. Que no tienes, vienen, te lavan un poquito y ahí caes. No. Qué buena película, véanla si no la
1: han visto. Tú solo vas y buscas el lanchito para caer ahí.
0: Sí. Tenemos
2: a
0: Fer. No,
2: a mí en lo personal me encanta la de... Catch Me If You Can.
1: No.
0: Ay, me fascina.
1: La de Goku, la nueva.
2: La nueva, la de Dragon Ball. No.
0: La de Catch Me If You Can, la amo.
1: Basada en mi vida real.
2: Tiene a mi actor favorito, que es Tom Hanks.
0: Y Leonardo DiCaprio.
2: Y anda atrás de Leonardo DiCaprio, que desde morrito.
1: ¿Cómo se llama la movie, loco?
2: Catch Me If You Can.
0: Atrápame si puedes. Está bien buena.
1: En un carrito así como el que yo tengo que andan en Italia.
0: Sí, que no tiene nada, pero es inteligente.
2: Ese es de Italian Job. Ese es de Italian Job, Phil.
1: No, un chiquito. Que hace unos cheques el morro, ¿no?
2: Ándale, ese.
1: Ese tiene un carrito chiquito también.
0: Está bien buena.
2: Pero espérame. Y comenzó su desmadrito desde los. Pero, o sea, grande desde los. Que 17 años tenía el morrillo.
0: Imagínate tener ese nivel de IQ, de inteligencia, o sea, para hacer eso.
2: Quería ser piloto real. Y... Sí, güey, es basado en un caso de la vida real.
0: Engañó un buen de gente.
2: A ver, ya tenemos a Fernando. Hola, Fer, ¿qué peteo? ¿Qué película basada en historia de la vida real te marcó, Fernando?
3: La que me gustó salió en 2010, es la del infierno, se llama, la canción de la película.
2: Ah, la película.
0: La mexicana.
2: Sí, cierto. El infierno donde sale el cochiloco.
0: Sí.
3: El Benny.
2: El Benny, sí, cierto.
1: It's a Mexican movie, okay.
4: Pero eso no es basado en la vida real.
1: ¿Cómo, hijos de la que no?
0: Yo digo que todo lo que...

0: Sí, porque el infierno, esa, ya ves, cuando deportan al Benny y se mete, pues llega 20 años hasta en Estados Unidos y llega sin dinero, pues es lo mismo.
1: Oh, sí.
2: Eso no pasa en México.
3: No.
1: No, es que películas en español yo casi no.
4: Hoy no.
3: Hay buenas, gringo.
4: Cálmate.
3: Hay buenas, gringo.
1: The Heat.
4: The what?
1: Sea Biscuit.
4: ¿Ah?
1: The Devil's Advocate.
4: Hoy no, man.
3: Oh, my God.
1: El abogado del diablo.
4: Pero
3: eso no es verídica.
1: Dicen que sí pasó.
4: No, es basado en la historia.
1: Ese vato existe debajo de la ciudad de Nueva York. Hay un grupo que le ayuda mucho a abogado. Eso es lo que me contó mi comadre a mí.
4: A ver, tenemos a Felipe. Hola, Felipe, ¿qué me
1: tengo? Mi comadre Marcela.
5: He perdido datos de esa película. Ajá. Pero ya tiene mucho tiempo que la vi.
1: Ey.
5: Es el negrito, el primer negrito que jugó con los Dodgers.
1: Ah, sí, sí, sí.
5: Esta película me enseña.
4: Se llama 42. 42, 42.
5: 42.
1: Cuando los Dodgers estaban en Nueva York, ¿no? Algo así.
5: Sí, exactamente.
1: Ah, sí, you're right.
3: Ah, eso no lo he visto.
1: Oh, it's a great movie.
5: Me enseña la gran fuerza de este muchacho porque a pesar de que venía de la guerra, en la guerra nunca lo vieron como negro, pero cuando ya llegó, ya terminó la guerra y salvó a toda la gente y todo, ahora sí ya lo veían como negro, ¿no? Entonces nadie lo quería, fue algo de aguante, una paciencia increíble. Entonces, sí, me llamó mucho la atención esa película.
4: Claro, así habla de la historia de los de la segregación, cómo aquí en Estados Unidos se vivía, ¿no?
1: Que todavía,
4: la gente de los blancos por una parte y los de color por otro, no saben el mismo baño. Increíble.
3: Qué feo.
4: ¿Qué película basada en historia de la vida real te marcó, te latió? 1-8-55-370-3100.

0: ¿Qué películas basadas en historia de la vida real te impactaron, te latieron? 1-855-370-3100. Ahora ya tenemos a Rubén con nosotros. Ese Rubén.
1: Película que yo haya mirado ya tiene rato y pasó fue la de Sangre por Sangre.
0: Ah, la de Blood in Blood. Puro vato loco ese.
2: Blood in Blood. Sí. No me acuerdo, no, pero se me hace que sí la vi.
0: Oye, para los que no lo han visto, no se acuerdan como el feo, güey. Platícales más o menos de qué se trata ese.
2: Puro es? Cholo, puro cholo, loco.
1: Puro cholo, vato, ese vato loco este.
2: Puro, sí. Cruising, ¿cómo se llama? Winter Boulevard Cruising.
1: Pues igual era la raza morena con los blancos que no se querían y eran gangas.
2: Sí. Ya, cuidado.
0: Y luego, un gringo se mete ahí, ¿no? Con.

0: con los paisanos.
1: Era policía.
2: Infiltrado.
0: Simón,
3: Pero es Betoslav.
2: ¿No te gustó American Me también? Se trata más o menos
0: American
2: de
0: Me. Fíjate,
2: en el bote.
0: Mis hijas ayer, güey, y me quedo así de, ay, güey, ¿cómo les gusta? La Bamba estaban viendo ayer.
3: Me gusta La Bamba.
0: La Bamba.
3: A mí me gusta.
2: No. Para bailar La Bamba. La Bamba nunca va a morir. Grease no va a morir. Saturday Night Fever tampoco. Grease la siguen viendo.
3: Yo la veo, me encanta.
0: Tenemos a Chuy. ¡Hola, Jesús!
2: Yo la traigo, Grease, en la cabeza.
4: La que a mí me marcó más es la de Hasta el Último Hombre, de Andrew Garfield.
3: Hasta el último.
0: En inglés se llama Hacksaw Ridge.
2: ¿De qué se trata o qué pedo?
0: Es de guerra, ¿no?
4: Oh,
3: ah, está bien buena. Está bien buena esa película.
4: Sí.
3: ¿Ya la vieron, chavos? Sí.
0: No, Hacksaw Ridge.
3: Está
0: no.
3: bien buena. Ganó un Oscar, ¿no? Algo así estuvo nominada. Espectacular. Habla de una historia de lucha bien buena. Muy buena movie. A mí todas las de guerra me gustan.
0: ¿De qué se trata, Chuy? ¿O qué te impactó?
4: Oh, a mí me impactó más que nada por el mensaje que daba la película. Lo que pasa es que en esa película es basada en una historia real de un soldado que se enlistó en la Segunda Guerra Mundial porque estaba viendo que mucha gente estaba falleciendo y él no se podía quedar de brazos cruzados. El detalle es que él era cristiano y no decidió enlistarse sin usar ningún arma. Así que cuando llegó al cuartel, pues todos lo vieron con malos ojos, pues, porque, oye, ¿y este qué se cree superior como para ir sin un arma o cómo nos va a matar o qué? Así que, pues, al principio le hacían bullying al vato. Ya cuando llegó ahí a la guerra, él se fue como enfermero y en la primera batalla que estuvo con su escuadrón, gente murió y él quedó como atrapado en la zona de la guerra.
0: Güey, ta perra.
2: ¿Y con qué le se defendía? ¿Con la Biblia o qué?
4: No, lo que hizo el vato es que da cuenta que esa ronda de ese día de la guerra acabó.
2: Se escondió.
4: Y él empezó a rescatar gente que iba encontrando, incluso hasta llegó a salvar a un herido japonés que estaba herido, los llegó a salvar y empezó a salvar a más
2: gente. Pero era el contrario, ¿no?
4: Empezó a bajarlos.
0: Chido,
3: pero
0: güey.
3: Era bueno.
0: Oye, hay que verla esa. No lo he visto esa.
3: Está buena.
0: Sí.
3: Las guerras son buenas.
0: Como ¿sí? la de francotirador, ¿se acuerdan? La de American Sniper.
3: ¿Es con Ben Affleck?
0: No. Creo que no, Pau.
2: Un cuchito.
0: Es de un. De hecho, me tocó ver en las noticias el funeral de ese francotirador. Del American Sniper.
2: Oye, ya murió el.
0: Que hasta mataba. Tuvo que matar niños, güey.
3: Ah, ya sé cuál es. Sí, está bien buena.
2: No.
3: Ya sé.
2: Es que mandan a un niño con una bomba.
3: Bradley Cooper.
0: Ándale, exacto.
3: Está buena.
0: Sí, eso es. Tenemos a Jorge con nosotros, Jorgito. Compadre, ¿qué película basada en hechos de la vida real te impactó, Jorge?
5: La del Exorcista.
3: Ay, no, eso está de miedo. O sea, yo sí la vi. Es de las pocas de miedo que he visto. Y dije, Jesús.
2: En la vida real.
0: ¿A poco sí?
2: Sí.
5: No sé. La historia está buena, necesitan verla ahí.
2: Ya hay dos, tres.
3: Pero la original, ¿no?
5: No, pero yo digo de la historia que el papá de la muchacha esta era un rico de allá, de otro país, no sé de dónde llegó.
2: ¿Turquía?
5: Y yo llegué a ir hasta...
2: Creo yo.
5: La casa donde pasó esto.
3: Uy, ¿qué se siente en la casa?
0: ¿Pero donde grabaron o donde la vida real, Jorge?
5: Sí, la vida real.
0: ¿Sí?
5: Donde pasó.
0: A la madre. ¿Dónde está?
5: Pero en San Luis, Missouri.
2: ¿Qué se siente entrar a un lugar así, loco?
0: ¿En Salem?
2: ¿Qué se siente?
5: Da miedillo, pero sí dejan entrar a la gente, pero no adentro, on tal, el cuarto está cerrado.
0: Ah, el cuarto está cerrado. En San Luis, Missouri.
3: Oigan, ¿se acuerdan que la chavita que grabó la película del Exorcista?
2: Le pasaron
3: un buen de cosas después de la película, como que quedó con una maldición, dicen. Sí. Muchas personas que hacen esos personajes.
2: Le agarraron con coca.
5: La casa se llama Devil's Mansion.
0: Devil's Mansion. Ay, ahí no. Hay que ir, güey. Lo mismo le pasó a un tío mío en Chihuahua. Lo de la niña. Él vendía tortas y vendía muchas tortas y un día ya no vendió tortas.
2: ¿Y qué le decían?
0: El extortista.
2: Iba bien chido todo este pedo.
3: Yo creyendo absolutamente todo.
0: Fue en la vida real, no fue neta, pao. Me da mi tío el extortista.

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1: Doble héroe, triple héroe.
2: ¿Qué hizo?
1: Cuádruple héroe.
0: ¿Cómo?
2: Cuádruple.
1: Cuádruple, ¿no?
2: Cuádruple.
1: Cuádruple. Bueno, héroe, cuatro veces.
2: Cuádruple.
1: Es más, muchas veces héroe. ¿De qué se trata? ¿Qué sobrevivió este hombre? Aparte de su matrimonio.
2: Oh my God.
0: No, con eso ya es un mártir, güey.

0: Pensé que de Iztapalapa, güey.
1: No, pues es que
0: hombre siberiano de Siberia.
1: Hay que remarcar porque hay hombres siberianos.
2: Si lo sabemos.
1: Hay hombres siberianos aquí en California y bien por Burbank también.
0: Ah, okay.
1: Sí. En Siberia, ustedes saben que es un área bien fría.
2: Sí. Yes.
1: Está pegada a un océano y tiene unos bosques bien grandotes pegados a la playa.
0: Ay, güey.
1: Un día, tranquilamente, andaba cabalgando en su caballo.
0: Cabalgando en su caballo. Espérame, ya van varias, güey. Hombre siberiano de Siberia que cabalgaba
2: en su caballo.
0: En su caballo.
2: Es que anda muy romántico. Sí, in the world today.
1: Es
2: muy...
1: que es viernes de romanticismo.
2: Eso, ya, te siento así.
1: Él era, bueno, él es un veterano de la guerra. De la guerra rusa, porque él es ruso. Ya va a apúntalas.
0: No, hombre, qué vara. Sí, güey, es que sí está. De la guerra ruso, hombre siberiano, cabalgaba en su caballo. De la guerra rusa, porque era ruso.
1: Que era ruso.
0: Muy bien. Wow, qué palabras tan célebres.
1: Él dijo, voy a dar la vuelta para relajarme, porque ellos quedan traumados mentalmente.
2: Claro.
0: Y salió para afuera.
1: Sí, y salió de adentro.
0: Y se subió para arriba.
1: Salió de la cabaña donde él vivía.
2: Sí.
0: Ajá.
1: Y le dijo a su caballo

0: Filomeno.
1: Filomeno.
0: ¡Filomeno! Y ahí viene Filomeno. Y ya llega Filomeno, lo ensilla, dice, vamos a ir a un volteón, loco, porque estoy estresadón. Uh-huh. En la cabaña él vivía solo, con su comidita, ya se había divorciado por los problemas de mentales que traía de la guerra.
2: Antes no le quitaron la comida en el divorcio.
1: No, pero pobrecito.
3: Le dejaron comida, qué bueno. Sí.
0: Él vivía de lo que cazaba, y él tenía un pozo donde él de ahí sacaba su agüita.
3: Ah, qué bueno.
0: Para tomar. Él cazaba patos y de todo tipo de animales para sobrevivir, venaditos, sí. El pedo. Y un día dice, vamos a cabalgar a la playa para relajarme.
3: Órale, qué bonito.
0: Y andaba cabalgando en la playa y de repente se quiere meter adentro para dentro del bosque, meterse para dentro del bosque.
3: Órale, okay.
1: Se quiere meter
3: para adentro.
0: Sí, para adentro.
3: Sí.
0: Y el vato dijo, espérame. Aquí viene un oso detrás de nosotros, le dijo.
1: ¡No, qué miedo!
0: A Filomeno el caballo.
3: ¿Un oso?
0: Grandote, así, peludo.
1: No, los osos luego dicen que tienes que estar bien,
0: bien
1: cuidadísimo.
0: Trucha, porque sí. Son bien rápidos.
1: Sí.
0: Peludo y apestoso. Se le olía.
1: ¿El oso?
0: Se le olía el oso.
3: ¡Ay, güey!
0: A distancia.
3: No, qué miedo.
0: Y estaba el cielo nublado. Empezó a llover. Y el oso se le venía acercando. Y el vato.
1: No, qué miedo.
0: El vato dijo, ¿qué pedo? ¿Dónde? ¡Ah, acá está un árbol! Un pino. Aquí te voy a amarrar, Filomeno, voy a encargarme del oso. Él traía su rifle con él.
1: ¡Hala!
0: ¿Y qué creen?
3: ¿Qué pasó?
0: Estaba atando a Filomeno, el caballo,
1: sí.
0: Al árbol.
3: Al árbol, sí.
0: Y el oso venía como a unos 40 metros.
3: Güey, todavía. ¡Qué miedo!
0: Nomás olía y...
1: Es que, ¿qué haces si ves un oso?
0: Si corres, te va a fregar.
3: No, y
0: puede matar al caballo.
3: Y dicen que corren bien rápido, ¿eh?
0: Machín.
1: Por eso, ¿qué haces?
3: 20, 30 millas por hora, algo así.
1: En Monterrey salen muchos osos.
3: Sí, sí, va.
1: ¿Qué haces? Luego, ¿te quedas ahí?
0: No, te subes al árbol. Y de arriba agarras una rama y si el oso le quiere subir, le pegas.
1: Okay.
0: Porque el oso puede subir.
3: ¿Sabes dónde hay más osos? En Chicago.
0: Peludos.
3: No, es un equipo de fútbol americano, los Chicago
1: Bears. Bears.
3: No.
1: Sí. Chicago Bears.
0: Qué buena contribución para.
3: No, de nada, de nada.
0: Para mi tema.
2: Como siempre, regando la
0: pena. Oh, ¿y en qué me quedé?
2: ¡Oh! ¡En que estaba amarrando a Filomeno!
0: Sí, Filomeno.
1: ¡Pobre Filomeno!
0: Y de repente empieza a llover y empiezan los truenos.
3: ¡No!
0: Con los sonidos truenos. Como la...
3: ¡Qué miedo,
0: ese río! Ese río fue del susto.
1: Yo pensé que era la chiva. No. Pero no iba chiva en la historia.
3: Y sí, ahora ya.
0: Un rayo. Impacta el árbol.
1: No manches.
0: Rebota.
3: No.
0: Lo impacta él. Rebota. ¿Qué? Impacta al caballo. Y el caballo cae encima de él.
1: ¿De quién? ¿Del oso?
0: Del vato.
1: Ah.
3: No, ya. Sí, es demasiada mala suerte, güey. No manches.
0: Es que el rayo viaja, güey.
3: Necesito una limpia el vato este, ¿no?
0: El rayo viaja lo que está haciendo tierra. Si tú estás cerca, te puede tocar.
3: ¿Qué dijo el oso? Ay, mira qué buena suerte, ya está cocinado.
0: No, no alcanzó al oso el rayo.
1: Me lo hicieron frito.
3: Sí, ya está.
0: No alcanzó al oso. El caballo cae encima del vato.
3: Por eso, calcinado lo que se iba a comer el oso.
0: Y el vato, con una pierna quebrada, como pudo. Se desafó de donde estaba atorado. Que lo cayó encima. Alcanza a agarrar el rifle y como pudo, se pudo arrastrar el vato y empezó con una pata, como brincando y con apoyándose en el rifle, a querer correr. Y el oso, en vez de comerse al caballo, ya está el caballo todo quemado.
3: Hoy no más.
0: Está well done, a él le gusta el medium. Entonces dijo, y empezó a seguir al soldado.
3: No.
0: Y el vato, como pudo, así era.
3: Otra, ya pistola.
0: El rifle baboso,
3: ¿no? Rifle.
0: Y se...
3: Sí.
0: Lo cargó.
3: Ajá.
1: Sí.
0: Como no era malo él, era un ser humano malo. Nomás le tiró al oso, pero para asustarlo.
1: Ah, o sea, no lo quería asesinar.
0: No, no era de unas. No era metralleta, güey. Era.
1: ¡Pah! ¡Pah! ¡Pah!
0: Tiró dos balazos.
1: ¡Pah!
0: Y se fue el oso.
3: Ok.
0: Y el vato se salvó gracias al impacto y el sonido de la bala de su rifle, y se le está dando una medalla de oro, porque el vato fue varias veces héroe. Mira, héroe en la guerra, sobrevivió.
3: Ok, veterano.
0: Héroe porque sobrevivió el impacto del árbol. Ahí van dos.
3: Sí.
0: Héroe porque sobrevivió que el caballo le cayó encima y se zafó.
3: Ese.
0: Ahí van tres.
3: Güey, qué suerte.
0: Héroe porque sobrevivió el ataque del oso.
3: También.
0: Ahí van cuatro.
3: Cuatro, sí.
0: Y héroe porque sobrevivió el matrimonio de la vieja tóxica que tenía. Por eso se divorció.
2: Esto es lo que más me sorprende a mí.
0: Un héroe.

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0: Es la música de Javi, aquí en Radio Lobo 97.7, la que toca puras buenas. Muy buenos días, feliz viernes. Ahí te va la palabra de la hora para que la notes. 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La palabra de la hora, la palabra de las 11 es salvar. La palabra es salvar. Anótala, la palabra es salvar.
1: Néstor.

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Muy buenos días, la palabra de las 11 de la mañana, salvar. Esta es la palabra que te puede llevar a Las Vegas en septiembre a ver a Carin León en concierto, vuelo redondo para dos personas, hospedaje para dos noches y los boletos para el concierto. 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Salvar es la palabra.

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Una clásica de la banda Cuisillos aquí en Radio Lobo 97.7. 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

Radio Lobo 97.7, la que toca puras buenas, lo nuevo de los huracanes del norte y parece que no. Buenos días, ahí te va la palabra de la hora. Si estás participando para la oportunidad de ganarte ese viaje a Las Vegas en septiembre a ver a Karim León, cortesía de Saint Lawn y México, la palabra de las 11, la palabra de esta hora es salvar. La palabra es salvar. La próxima palabra será a la 1 de la tarde. Me gusta.

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Muy buenas tardes, feliz viernes, día 7 de agosto 2026. Ahí te va la palabra de la una. La palabra de la una de la tarde es gratis. 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

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Aquí tenemos a Karim León y el Grupo Frontera en Radio Lobo 97.7.

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Bienvenidos a Radio Lobo 97.7, la que toca puras buenas, la palabra de la hora, gratis. 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
0: Santita, buenas tardes.
1: Buenas tardes, Renazo.
0: ¿Cómo andamos, Santita?
1: Ay, yo contenta y feliz y todo lo demás. Y es viernes, llegamos a viernes. Hermosa tardecita. Saludos a todos los estudiantes. ¿Cómo fue su primer día de regreso a clases en Albuquerque Public Schools? Muy emocionados. Aprendieron amigos nuevos.
0: Te voy a presumir. El mayor de nosotros, Mateo, hoy fue su primer día. Los demás entran la semana que entra. Y esta mañana nos mandan una foto. Y es lo que les digo. Platiquen, hablen con sus niños. Yeah. Porque platicando ahí se van a dar cuenta cómo se sienten ellos a regresar a la escuela. ¿Me entiendes? Yo, como te digo, el otro día le pregunté, papi, are you excited? Are you ready to go to school? Y dice, no, ya. Entonces, él está listo, ¿me entiendes? Se la pasa chidote. Esta mañana nos manda la foto, te la voy a presumir. Mira nomás la cara, Sandita. Mira nomás.
1: Ah, sí.
0: Mira nomás.
1: Ay, qué chulo.
0: First grade.
1: Yes. No lo puedo creer, ya primer grado.
0: Eso significa de que él está listo, ¿me entiendes?
1: Claro.
0: Así es que felicidades a todos los estudiantes que el día de hoy ya regresaron. Unos regresan la semana que entra, así es que pues echarle ganas.
1: Qué guapo, qué niño tan lindo. Todos ustedes y los papás, yo me imagino que también estaban con toda la presión, el estrés y el primer día. Pero mire, ya llegó el primer día y ya se fue. Ya estamos aquí, ¿verdad? Sí, y eso es lo más importante.
0: Sí. Bueno, pues ahí está, buenas tardes. Buenas tardes, saluditos, bienvenidos, ¿cómo están? Saludos aquí vamos a estar con ustedes hasta las 6 de la tarde. El número en cabina, ya sabe, es el 880-9770. Nos puede marcar, nos puede mandar un texto. Las redes sociales, entrando ahí a rayolobo.net. Aprovecho para invitarlos para que bajen nuestra aplicación. Usted nos encuentra y en su tienda de aplicaciones como Radio Lobo 97.7.
1: All right. Buenas tardes, bienvenidos. Un placer acompañarlos. Happy Friday. Estamos iniciando un fin de semana con todas las ganas.
0: Eso, no le cambie, vamos a regresar con todo lo que le tenemos preparado esa tardecita de viernes aquí en Radio Lobo 97.7.
1: 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Happy Friday.

0: estado, decía.
1: A sus veintitantos años, ¿verdad?
0: Sí.
1: It's okay, se vale, se vale.
0: Bueno, pues ahí está. Buenas tardes, saluditos y bienvenidos. 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All right.
1: Así es que buena suerte. Sí. Asegúrese de participar. It's a lot of fun.
0: Eso. Así es que mucha, pero mucha suerte, my friends.
1: Estos son algunos de los temas que estaremos platicando el día de hoy.
0: En este Feel Good Friday, ¿sabías que un simple mensaje, no más porque sí, puede alegrarle el día a alguien? Ese es el mensaje, no más porque sí. Y también el tuyo, te lo vamos a explicar esta tarde. All right, my friends.
1: Una nueva tendencia fuera de las redes sociales. Algunos restaurantes no quieren recibir influencers. Les vamos a platicar por qué.
0: ¿Alguna vez has escuchado a alguien decir, yo no adopté a mi gato, él me adoptó a mí? Platicaremos de la curiosa teoría de lo que es el sistema de distribución de gatos del universo, Sanita.
1: Así nomás, te va a llegar un gatito. Ahora tenemos dos mixes el día de hoy. Primeros a las 4:30, segundos a las 5:30 para acompañarlo hacia casita. Los dos están buenísimos, no se los pierdan.
0: Buenas tardes y bienvenidos. Están con sus amigos René y Santa. Vamos a regresar con el primer tema de esta tardecita.
1: Happy Friday. Carmen Romero, ella es una experta en longevidad.
0: Ándale.
1: Y revela tres edades que pueden marcar cómo envejecer. ¿Cómo es que vamos en nuestra salud y en nuestro cuerpo? A los 44, a los 60 y a los 78 años. Lo platicamos en minutos.
0: Bueno, le mandamos un saludo a nuestra buena amiga Elizabeth. Ahí ya se comunicó vía texto 880-9770. Dice, buenas tardes, chicos. Feliz viernes. Igualmente, amiga.
1: Saluditos.
0: Saluditos para usted. Regresamos aquí en Radio Lobo 97.7.
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1: Ya a las 2 de la tarde con 18 minutos en Radio Lobo 97.7.
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1: Ya es viernes, estamos a día 7 de agosto 2026. Oye, Sandita, le mandamos un saludo al buen Javier.
2: Ya hola, hola, Javier, ¿qué dice?
1: Ahí anda.
2: Ah, pues qué bien.
1: Dice que este fin de semana, dice, voy a descansar, Renazo. Dice, voy a descansar, ando cansado.

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0: Ya las 2 de la tarde con 30 minutos en Rayo Lobo 97.7.
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0: Hay un saludo para nuestro buen amigo José Barrón. Ya se comunicó. Dice: hola, buenas tardes, amigos. A Santa y Renazo, feliz viernes. A que tengan un excelente fin de semana. Saludos, José Barrón, bendiciones. Igualmente, amigos, saluditos. Hay una doctora, amigos, se llama la doctora Carmen Romero, especialista en longevidad. Tiene claro que cuidar la salud no es una cuestión de moda, Sandita, sino una inversión a largo plazo. Esa es precisamente una de las ideas centrales de La Edad No Importa. Es el libro con el que ha ganado notoriedad y en el que explica que los hábitos diarios pueden influir de una forma decisiva en cómo llegará cada persona a lo que es la vejez, Sandita.
1: Claro, y esa es la meta, ¿verdad? Llegar a la vejez, pero llegar pues funcionando.
0: Llegar bien.
1: Uno
0: ya no quieran llegar batallando con esta. Ay, no.
1: Entonces la experta resume la filosofía.

0: Una comparación muy sencilla, dice, el antienvejecimiento es un plan de inversión. Y sí es cierto, porque bien dice el dicho, el que tiene salud es rico, ¿verdad?
1: Andale.
0: Ahora, pone el ejemplo en alguno de que empieza a ahorrar desde joven. Imagínate que con 20 años metes cada mes $50 a una cuenta y en el cumplir 50 años, pues acumulas un buen dinero, pues la biología funciona de la misma manera. Eso sí, insiste en que nunca es demasiado tarde para empezar, aunque recuerda que por cuanto antes comiences es mucho mejor.
1: Asimismo, Carmen Romero defiende que cada pequeño gesto suma, aunque sea poquito. ¿A poco es un plan de inversión? Porque lo que haces cada día, eso está influyendo en tu biología celular actual y de las próximas décadas, friends. Ahora, su objetivo no es evitar cumplir años, sino hacerlo manteniendo la mejor salud posible. De hecho, recuerda que el envejecimiento es algo positivo, pero considera que lo importante es llegar a esa etapa en buenas condiciones.
0: Ándale.
1: En buenas condiciones físicas y buenas condiciones mentales, friends.
0: Claro que sí, esa es la meta. Ahora, las tres edades que considera decisivas. Una, en aspectos que más llama la atención, es su planteamiento de lo que identifica tres momentos especialmente importantes para actuar: a los 44 años, a los 60 años y a los 78 años. Ahora, según explica que se abren ventanas de actuación en cada una de esas etapas. A los 44 años, señala que muchas personas comienzan a ganar peso con mayor facilidad, por lo que considera es un buen momento para revisar los hábitos alimenticios.
1: Ahora, en torno a los 60 años, empieza a ser más frecuentes problemas como las enfermedades cardiovasculares, la diabetes, mientras que los 78 años representan una etapa clave porque, según la doctora, el estado de salud en ese momento puede determinar el nivel de autonomía y la dependencia durante los años posteriores, decían.
0: Ya. Ahora, por último, pone el foco en otro factor a su juicio, suele pasar desapercibido: el estrés. Aquí en Radio Lobo estamos en contra del estrés. Sabemos que existe, pero hacemos lo mejor para que no nos afecte tanto, ¿verdad? Ahora, el estrés.
1: Le sacamos la vuelta.
0: Eso sí.
1: Lo vemos de niño y decimos, no, ni madres.
0: Queremos, que le dedicamos todo un día a pura felicidad. El estrés es un acelerador del envejecimiento y hemos normalizado, pero una persona que hace 40 años, si apareciese ahora, reventaría como un estilo de vida, ¿verdad? Ahora, el estrés es el tóxico más fuerte que nos invade y es una pandemia. Así es que imagínate, alguien se cuida toda su vida, llega a los 60 años, como supone, y luego de repente le llega mucho estrés por cualquier situación en su vida.
1: Dale.
0: Y luego de ahí para abajo,
1: imagínese.
0: Hay que saber manejarlo.
1: Sí,
0: recuerde,
1: claro,
0: el que tiene salud es millonario.
1: Y eso es un aplauso, se merece un aplauso, Santita. Ya a las 2 de la tarde con 35 minutos, continuamos con más aquí en Radio Lobo 97.7.
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1: Ya a las 2 de la tarde con 44 minutos en Rayo Lobo 97.7.
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1: Buenas tardes, saluditos, feliz viernes a cada uno y ustedes. Ya se está llenando aquí el estacionamiento porque pues ya están a punto de salir los niños de la escuela. Oye, el primer día va.
2: Es muy emocionante, ¿no? Sí, ¿verdad?
1: Sí.
2: Nosotros tenemos a vista para de qué es Hayes, ¿verdad?
1: Hayes Meroscus. Hayes Meroscus.
2: Creo que sí. Y llegan los papás, desde aquí los recogen. I'm excited for this year. Ojalá les vaya muy bien a todos.
1: Así me decía Mamá León que en paz descanse cuando me recogía a la escuela. Ella se estacionaba lo más lejos que se podía. Uh-huh. Y me decía, acá me voy a estacionar, Rey, para que me busques. Yo no me voy a meter hasta la escuela porque yo quiero evitar, yo voy a evitar ese tráfico. Así es que tú camínale. Y lo yo todo gordillo, Sanita, en el calorón.
2: Hijo, pero son como 2 cuadras. No, pues, imagínate
1: un niño gordito.
2: El niño
1: a esta hora saliendo de la escuela, buscando el carro de tu mamá.
2: Contentillo, ¿no? Muy feliz.
1: Sude y sude. Uh-huh. Y ya Mamá León, que en paz descanse, ya sabía, me tenía que llevar un juguito o algo porque yo llegaba sin aliento.
2: Agotado. Corriendo. Ya lo. Y sí. Hagan de cuenta el niño up. Así estaba cuando yo lo conocí.
1: ¿Cómo te fue, Rey?
2: ¿Cómo les fue, niños? No, ¿y cómo les fue a los papás? También en este primer día.
1: All right. Al regresar, my friends.
2: Es el minuto del consejo. ¿Sabías que un simple mensaje puede alegrarle el día a alguien? Y también el tuyo. Te vamos a explicar por qué en unos cuantos minutos.
1: No le cambies. Feel Good Friday aquí en Radio Lobo 97.7.
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1: Ya a las 2 de la tarde con 54 minutos en Rayo Lobo 97.7.
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1: En la próxima hora, viene la palabra que lo puede llevar a Las Vegas, Nevada, en septiembre a ver a Karin León. 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A las 11, 1, 3 y 5 damos a conocer la palabra de la hora. Tú las anotas porque esa tarde a las 5:45 pedimos la llamada número 9 y la persona que tenga las cuatro palabras entra al sorteo. A las 3:05 viene la palabra de las 3 de la tarde, ¿all right? En este minuto del consejo, my friends, ¿cuándo fue la última vez que le escribiste a alguien solo para decirle, estaba pensando en ti? Hoy en día solemos enviar mensajes para pedir un favor, compartir una noticia o coordinar planes, pero pocas veces lo hacemos sin un motivo específico. Sin embargo, ese pequeño gesto podría tener un impacto mucho más positivo de lo que imaginamos.
2: Los mensajes que nos gustan, nos encantan, son los de chismes.
1: Oye,
2: son los que nos levantan el ánimo.
1: Sí, de repente, dude, tengo un chisme.
2: No más porque sí, ándale.
1: Claro,
2: fíjate que una creadora de contenido de TikTok decidió hacer un experimento. Durante varias semanas comenzó a enviar mensajes espontáneos a su familia, a sus amigos, simplemente para decirles hi, saludarlos, agradecerles o también recordarles lo importante que son para ella. Ahora, lejos de parecer un gesto sin importancia, descubrió que esas conversaciones mejoraban el estado de ánimo y fortalecían sus relaciones y de los dos.
1: Oye, Sanita, ¿y esos tipos de mensajes, como que si de repente nos sorprenden, y digo no, sorprenden cuando somos los que, pues, estamos al tanto de todos los demás?
2: Lo recibimos ya.
1: ¿Me entiendes? Y cuando recibimos un mensaje, ¿qué quieres?
2: No, eso sí, es una chulada y es sencillo.
1: Nomás estoy mandando un mensaje a ver cómo estás.
2: Eso.
1: Ajá. Ajá, ¿y luego?
2: Ahí ya llegó el desconfiador.
1: No, y sí, es lo que te digo. Porque ya nomás estás esperando que despuesito de ese mensaje ahí viene. Oye, ¿puedes? Y la ciencia le da la razón, Santita. Hay un estudio publicado en la revista Communication Research, encontró que hablar con al menos un amigo durante el día, incluso mediante un mensaje de texto, puede aumentar la sensación de bienestar casi tanto como salir a caminar por la naturaleza o disfrutar de un momento de relajación. Aquí los expertos explican que esos pequeños contactos ayudan a reducir la sensación de soledad y fortalecen los vínculos afectivos.
2: Fíjate que sí, ahora la recomendación no es enviar un simple hola y esperar una respuesta. La idea es escribir algo con un toque personal, un gracias por estar siempre, espero tengas un excelente día, o solo quería decirte que me acordé de ti. Esos son los mensajes sencillos, pero capaces de sacar una sonrisa y hacer sentir especial a esa persona que lo está recibiendo.
1: Ahora, en un mundo lleno de notificaciones, de pendientes, de conversaciones rápidas, dedicar unos segundos para demostrar cariño puede marcar una gran diferencia. No hace falta, amigo, amiga, que estás escuchando, esperar lo que es un cumpleaños, una celebración, una mala noticia para contactar a alguien. A veces, el mejor mensaje es el que llega sin una razón especial. O solo para recordarle a otra persona que, pues, es importante para nosotros.
2: Y por eso Reynoso se pone tan contento cuando le mandan mensajes a 880-9770. En otras palabras, basta con hacer vibrar el teléfono de alguien con un sincero estoy pensando en ti, para conversar y convertirse en ese pequeño, discreto y también a la vez efectivo gesto de cariño. En una vida cotidiana saturada de mensajes funcionales, recordatorios y notificaciones urgentes, ese tipo de mensaje, bueno, son gratis.
1: Ándale.
2: Y actúan como un respiro, es un respiro social.
1: Ándale,
2: pero tiene que ser ese tipo de mensaje que nos levanten el ánimo.
1: Oye, bueno, pues ahí está. Vamos a dar brinquito hacia las 3 de la tarde, no le cambie, ahí viene la palabra de las 3.
2: Yay.
1: La palabra que lo

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1: Ya a las 3 de la tarde con 6 minutos en Radio Lobo 97.7.
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1: Santita, buenas tardes.
2: Buenas tardes,
1: ¿cómo andamos, Santita?
2: Fíjate que viene. Linda tardecita, ya viernes, ya esperando un fin de semana. A la emoción de regreso a clases, como que ya se bajó un poquito, ¿verdad? ¿Y tú cómo estás?
1: Ya le preguntó a su niño cómo le fue, qué aprendió, qué le parece sus nuevas clases, sus nuevos compañeros, sus maestras, maestros. Un aplauso, hoy un aplauso para los maestros también.
2: Claro, claro.
1: Pedritas.
2: Regresaron también. ¿Cómo está el calorcito en las aulas? Uh-huh. Es lo que queremos saber, porque dice APS que iba a hacer todo lo posible antes de que regresaran a clases. Ojalá sea el caso.
1: Esta mañana cuando venía al trabajo, viendo las carreteras, ¿no? Porque que yo quiero ver que son como 23 a 25 autobuses eléctricos que están estrenando el distrito escolar de Albuquerque, y yo quiero verlo, decía ya el curioso, ya llegó, yo quiero ver el autobús, ¿cómo es? A ver este que el otro, y no había ni uno. Yo creo para acá, a las vecindades ricas, a lo mejor.
2: Ay,
1: allá andan esos camiones.
2: Ahorita investigamos y les vamos a ver, pero espero que este primer día pues les dé más ganas para regresar el lunes fresquecitos, listos para aprender.
1: Bueno, pues ahí está. All right, my friends, Sin Lawn, New Mexico y Radio Lobo 97.7. Te queremos llevar a Las Vegas, en septiembre a ver a Karin León. 11 oportunidades más para registrarse. Es lo que nos quedan. 2 semanas, Sandita, y un día, o sea, hoy, para que se registre. Si no lo hay, hecho, si usted es el que está diciendo, tengo tiempo. 11 oportunidades más para registrarse, o sea, 11 personas más van a entrar a este sorteo, Sandita, ¿eh? Ahí les va la palabra de las 3 de la tarde de hoy viernes, hoy día 7 de agosto, hoy viernes, la palabra es derroche.
2: ¿De nuevo?
1: Derroche.
2: Ándele, anótela. Iba a decir una barbaridad. Anótela.
1: ¿Qué ibas a decir?
2: Ya tiene la de las 11, la 1, ahora tiene la de las 3, le falta una más.

0: para poder participar esta tardecita antes de las 6.
1: Bueno, y yo sé que a lo mejor anduvieron ocupados el día de hoy con sus niños para regresar a clases, a lo mejor se le pasó la de las 11, la de la 1, I don't know. ¿Las necesita? Mándenos un texto, 880-9770. Díganos, Renazo, Santita, se me pasaron el día de hoy, lo voy a ser sincero, se me pasó, anduve muy ocupado, anduve muy ocupada. Claro que se las vamos a mandar.
0: Usted no tiene por qué dar sus razones. No, usted pídalas, Renazo se las va a dar. Con muchísimo gusto.
1: Nazo, Santita, ¿saben qué? Desde las 10 de la mañana ando day drinking.
0: ¡Ándale!
1: Y apenas estoy sintonizando, así es que me falta la de las 11, la 1, y ¿sabe qué? Deme la de las 3 también. Con mucho gusto se las damos a dar.
0: El número es 880-9770, mande su texto, pídala así con mucho gusto y buena suerte.
1: Aquí lo que queremos es de que usted participe para que se vaya a Las Vegas, ¿alright? Vamos a regresar con lo siguiente, my friends.
0: Well, yo sé que muchos están esperando ahí, algunos a lo mejor ni saben de qué estamos hablando. MySpace quiere volver. Quiere volver a competir con Facebook.
1: ¡Ándale!
0: Y no nomás con Facebook, pero también con Instagram. Y te digo una cosa, a pensarlo, es que sí es cierto, Facebook y Instagram como que ya no son iguales, ¿no? Número uno. Número dos, es que hay mucha competencia.
1: Hay mucha competencia.
0: ¿Será el momento para que entre MySpace de regreso?
1: Imagínate, ¿no?
0: Como en los viejos tiempos.
1: Vamos a platicar de eso al regresar. ¿Quién se acuerda de MySpace? Somos Radio Lobo 97.7.
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0: Buenas tardes, saluditos. Ahí les va la palabra de esta hora. Si está participando para la oportunidad de ganarse este viaje a Las Vegas a ver a Carin León en concierto, ahí te va la palabra para que la notes. La palabra es derroche.
1: De nuevo.
0: Sandita, la palabra es derroche.
1: Ándele, así es que participe, porque como dice Renato, son menos de 12 oportunidades. Ya el lunes ya regresamos, 10 nomás, y cada día van a ser menos. Así es que buena suerte a los que ya están registrados, y usted también, buena suerte.
0: Le mandamos un saludo a nuestro buen amigo Miguel Muñoz, también ahí escuchando.
1: Hola.
0: Ahí dice Santanazo, dice buenas tardes y calurosas tardes. Saludos especiales para mi reina Teresa Hernández, mis princesas, para mi hermana de parte de Short Legs, a quien dijo, dice, vámonos a piciar, vámonos.
1: Y sí, es cierto, cálmese el calor, 99 grados. Bueno, por lo menos ya no son 100, ¿verdad?
0: Lo menos.
1: It's 99, it's one degrees. Saludos a toda la gente que está involucrada en el bienestar de nuestros niños. All the bus drivers especialmente, gracias por todo lo que hacen.
0: Y ya nos aclararon la situación de mi duda, de que yo andaba buscando los camiones eléctricos del Distrito Escolar de Albuquerque, y yo estaba buscando un camión especial, ¿me entiendes? Algo fuera de esta serie, Sandita.
1: Satélites.
0: I don't know, satélites, y esto y todo el pedo, ¿no? Que estás...
1: Llantas cuadradas.
0: Ya no, dije, oye, va, de George Jetson ahí manejándolo.
1: No.
0: No, dice, nos dice nuestra amiga, dice, no, Renazo, es igualito a los demás, nomás que esos eléctricos tienen la letra E, la letra B, y luego un número.
1: Oye, ¿y ahí los cargan en la escuela? ¿Ahí los cargarán?
0: That's it.
1: I think so, ¿verdad? No.
0: Oye, Sandita, vamos a cambiar el tema para lo de MySpace. Estaba pensando en eso cuando escuché de que a lo mejor regresaba MySpace. Imagínate que estuviera chido, porque yo no me acuerdo de mi username ni de mi contraseña.
1: No.
0: Imagínate que de repente te diga MySpace, ok, vamos a estar de regreso ahora. Si tú en algún tiempo tuvieses una cuenta, a lo mejor te la vamos a poder regresar con algunos datos personales tuyos.
1: Ok.
0: Y encontrar tu cuenta, y así como te los vamos a regresar tu username, tu password, cuando abras tu cuenta de MySpace va a quedar, vas a abrir igualita como tú la dejaste.
1: Te vas a caer para atrás, ¿estás listo? De lo que yo tengo entendido, MySpace nunca se fue.
0: Nunca se fue.
1: Sí, sigue allí como seguía al principio, pero ha cambiado durante todo este tiempo. Su formato ha sido básicamente la música.
0: La música
1: es el fuerte de MySpace. Ajá. Pero amenazan con regresar.
0: Fíjese, los actuales propietarios de lo que es MySpace anunciaron que preparan un relanzamiento de la plataforma con un enfoque diferente al de las redes sociales actuales. O sea, después de casi 2 décadas de perder protagonismo frente a otras plataformas, 2 décadas, ya nomás.
1: Ya.
0: Después de casi 2 décadas, MySpace busca escribir un nuevo capítulo en su historia. O sea, los actuales propietarios de las redes sociales están confirmando que trabajan en un relanzamiento con el objetivo de competir nuevamente en un mercado dominado por gigantes como Facebook y como Instagram.
1: Ahora son hermanos, Tim y Chris Vanderhoek, propietarios de la...
0: ¿Cómo se llamaba nuestro primer amigo en MySpace?
1: ¿Quién?
0: Tom, ¿no? Tom.
1: Pues es uno, ¿no era uno de ellos?
0: No, me parece que era Tom.
1: Tom,
0: yeah.
1: Porque fíjate que fueron tres, eran ellos dos hermanos y luego había otro muchacho y no me acuerdo su nombre, a lo mejor era él.
0: No, porque fíjate que Tom, él vendió, se los vendió a
1: sí.
0: Inteligentemente, Tom sabía muy bien cuándo deshacerse de esa plataforma, y lo hizo, y ahora sabes que él, y porque yo lo sigo en Instagram, él viaja por el mundo tomando fotografías, viajando por la naturaleza. Increíble cuánto dinero hizo con esta plataforma.
1: Creo que lo vendió a los hermanos como en el 2005, más o menos por ahí. Ahora estos dos muchachos

0: muchachos Tim y Chris de Vanderhoof, propietarios de la plataforma, anunciaron que están desarrollando una nueva versión de MySpace con una propuesta diferente de las redes sociales actuales. Según explicaron, la intención es crear un espacio que no depende tanto de los algoritmos ni esté diseñado para mantener a los usuarios desplazándose sin fin por el contenido.
1: ¿Crees que al Mark le está temblando?
0: Aunque le tiemble. No, hijo, ya ese hombre, ni los nietos de sus nietos van a poder gastar el dinero que él ha hecho.
1: Fíjate, hay un documental, en el documental MySpace, ambos revelaron que ya habían intentado transformar la plataforma en el pasado. Sin embargo, ese proyecto no obtuvo los resultados esperados. Dice, realmente intentamos modernizarla, pero en ese momento era una empresa diferente. Ya no era el mismo MySpace, explicó Tim. Ahora, Chris también recordó las dificultades que enfrentaron cuando tomaron el control de la compañía.
0: Ahora, como lo hizo TikTok, es la oportunidad número uno, estar preparados. La oportunidad, estábamos todos en COVID. La oportunidad ahí estaba para TikTok y luego se prepararon, así es que estos muchachos ya van a hacer como 3 veces que tratan de lanzarlo. No hay fecha de lanzamiento, pero el proyecto sigue adelante, aunque los propietarios confirmaron que el relanzamiento está en marcha. Todavía no existe una fecha oficial para su presentación. Aún así, Tim dejó claro que no piensan abandonar la idea si el primer intento no tiene éxito, y si ese no funciona, lo van a intentar otra vez.
1: Vamos a recordar que MySpace nació en el 2003 y rápidamente se convirtió en una de las redes sociales más populares del mundo. Su éxito se debió a funciones como los perfiles personalizados, la integración con música y la recordada lista de los top friends, elementos que marcaron a toda una generación de los usuarios. Uf, el drama, Sandita, que causaba eso de los top friends. Oye, vi que me quitaste, ya no estoy en sus top friends. ¿Qué te hice? ¿En qué te ofendí? Decían.
0: No, y la manera, las canciones, olvídense de las indirectas.
1: Ándale.
0: Uno subía la canción de cómo se estaba sintiendo ese día y luego decían, oye, esa canción, ¿qué onda? Entre el año 2005 y 2008, MySpace fue la red social con mayor cantidad de usuarios. No obstante, durante el periodo de Facebook comenzó a crecer con rapidez hasta superarlo el tráfico global en el año 2009. También el número de visitantes únicos aquí en los Estados Unidos, el mercado más importante para MySpace. Desde entonces, siempre sigue el medio citado. Facebook mantuvo un crecimiento constante, mientras MySpace sufrió una salida masiva de usuarios que terminó la reducción drásticamente de su popularidad.
1: Ahora, ¿por qué? ¿Por qué MySpace perdió tanta popularidad? O sea, la caída de MySpace se aceleró, Friends, tras su adquisición por News Corporation en el 2005. La plataforma se volvió lenta y luego sufrió de un exceso de publicidad intrusiva que afectó la experiencia del usuario. Mientras que Facebook, pues ahí en ese momento comenzó a ganar terreno y es gracias a una interfaz más limpia, a una mejor protección de la privacidad y una propuesta de red social basada en lo que es la identidad real en lugar de perfiles personalizables y recargados, decían.
0: Yo creo que ya, yo tengo muy poquitas redes y últimamente los uso menos que antes, pero veremos qué es lo que pasa en el futuro.
1: Bueno, pues ahí está. All right, my friends, ya a las 3 de la tarde con

0: futuro.
1: Bueno, pues ahí está. All right, my friends, ya a las 3 de la tarde con 23 minutos estás participando para ganar este viaje a Las Vegas, Nevada, a ver a Karim León. Ahí te va la palabra de esta hora, la palabra de las 3 para que la notes. La palabra es derroche.
0: ¿De nuevo?
1: La palabra santita es derroche.
0: Así nomás, asegúrese de participar y le deseamos lo mejor de la suerte.
1: All right, no le cambie, vamos a regresar con lo siguiente.
0: Agüita, agüita, agüita, agüita, hijo. Vamos a platicar sobre el agua y la importancia, porque mucha gente, el otro día me dolía la cabeza como no tienes idea.
1: ¿Por qué, Sandita?
0: Y alguien me dijo, toma agua.
1: ¿Y se te quitó?
0: Ya.
1: Ahí está.
0: Es deshidratación, las señales de que a lo mejor necesita un poquito más de agua y más bien con este calor.
1: Eso, platicamos eso al regresar en Radio Lobo 97.7.
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0: Si está participando en la promoción para ganar este viaje a Las Vegas en septiembre a ver a Karim León, una promoción traída a ti por nuestros amigos de Sin Lawn, New Mexico. La palabra de la hora de las 3 de la tarde es derroche. Sandita, la palabra es derroche.
1: Sí, es que buena suerte. Uh-huh. Anótelo con la palabra de las 11, la 1, ahora tiene la de las 3, le falta una más para poder participar esta tardecita.
0: La deshidratación, amigos, la deshidratación puede manifestarse a través de diversos síntomas, algunos inesperados. Aquí estamos a explicar en ese Feel Good Friday cómo reconocer cuando tu cuerpo necesita más agua, friends. Ay, necesita agua.
1: Y hay que tomarlo en serio. Y ahí les va el minuto del consejo. Sed y el color de la orina. El primer y más evidente síntoma de la sed es ¿por qué? Porque cuidarlo cuando aparece la sed, el cuerpo ya se está ligeramente deshidratando. Otro indicador fiable es el color del pis. La orina oscura con tendencia al ámbar suele indicar que la hidratación es insuficiente, ¿ok? Mientras que la orina clara sugiere que es buena hidratación, pura agua, decían. Uh-huh. Ese es un buen indicador de que, bueno, hay que tomar más agua y tomar

0: control sobre el agua.
1: Ándela, si es que la próxima vez que vaya al baño, chéquese la chi.
0: Yo creo que todos lo hacemos, aunque sí, no queremos, sí, ¿verdad? Sí, like, what's going on there?
1: Ah, fatiga, dolores de cabeza, ¿vale? Dificultad para concentrarse. Otros signos más útiles también pueden ser señales de alerta. O sea, la fatiga, esos dolores de cabeza, la dificultad para concentrarse, son algunas de las manifestaciones de la deshidratación. Hay un estudio publicado en The Journal of Nutrition, realizado por Lawrence Armstrong y su equipo, destacó precisamente esta relación, friends.
0: Los investigadores observaron que una deshidratación leve, tan solo alrededor de 1.4% del peso corporal, era suficiente para afectar negativamente el estado de ánimo, aumenta la sensación de fatiga y también pues, nos da dolor de cabeza. Y reducir la concentración, especialmente en mujeres sanas y jóvenes. En otras palabras, incluso un déficit mínimo puede tener efectos tangibles.
1: La piel seca y la boca también. La falta de agua también se manifiesta en la piel. Una piel tirante, seca o menos flexible puede indicar una hidratación insuficiente. Ahora, del mismo modo, la boca seca, los labios agrietados o una sensación persistente de sed son señales de deshidratación. Estos síntomas a menudo atribuidos a otras causas, o sea, merecen una atención, friends.
0: Claro, hay que tomar este calorcito muy en serio, ¿eh? Ahora, mareos y sensación de debilidad. En algunos casos, una diferencia más pronunciada puede causar mareos, debilidad, dificultad para realizar esfuerzos. Estos síntomas deben motivar una hidratación inmediata, especialmente en climas cálidos o durante la actividad física.
1: Ándele. ¿Cómo mantenerse mejor hidratado? Pues para evitar estas molestias, lo mejor es beber agua, friends. Beber agua con regularidad a lo largo del día sin esperar a tener esa sed. Tener una botellita de agua a mano, variar las bebidas con infusiones o aguas saborizadas y consumir esas frutas, esas verduras ricas en agua, esos son consejos eficaces. Sin embargo, las necesidades individuales varían según la edad, el nivel de actividad y el clima, friends.
0: Ahí les va el examen, ¿ok? ¿Qué es sed? Orina oscura, fatiga, dolores de cabeza, piel seca. Esos síntomas pueden indicar que no estás bebiendo suficiente agua. Si aprendes a reconocerlos y mantienes hidratado, podrías conservar tu energía, concentración y pues tu bienestar en general. Es agüita, agua. Si no le gusta el agua, sí, pues échele unos cuantos pepinos, un pedacito de piña, échele algo para que le dé saborcito.
1: Eso se me hace curioso cuando conozco a alguien se detalle y dice, es que no me gusta el agua.
0: Oye, hay gente.
1: ¿Cómo es que no te gusta el agua? Por ejemplo, nuestra buena amiga aquí, ella dice, es que no me gusta el agua.
0: Ya.
1: ¿Cómo es que no te gusta el agua?
0: No sabe, o sea, nada, pero dicen.
1: No me gusta el agua. Es que no me gusta. Pues, ¿qué es lo que no te gusta del agua? O sea, no tiene sabor. O sea, es agua. ¿Y no para mí?
0: Ya, lo que le falta es el piquetito. A mí sí le va a gustar.
1: Eso. Bueno, pues ahí está. All right, vamos a continuar con más. Son las 3 de la tarde con 36 minutos. La palabra de la hora de esa hora de las 3 que te puede llevar a Las Vegas a ver a Carin León en concierto es derrocha. Anótala. La palabra es derrocha.

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1: Y a las 3 de la tarde con 45 minutos en Radio Lobo 97.7.
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1: La palabra de esta hora, my friends, si está participando para la oportunidad de ganarse este viaje a Las Vegas, en Nevada, en septiembre, a ver a Karim León. Es una promoción traída a ti por nuestros amigos de Ascend Lawn, New Mexico y Radio Lobo. La palabra de la hora, Sandita, es derroche.
2: De nuevo.
1: Sandita, la palabra es derroche.
2: Es envidia, como no tiene ni idea, pero de la buena. Me da mucho gusto de que alguien se va a ir con un acompañante, pero lo más probable es que sea su esposa. O su esposo.
1: Andale.
2: Y se la pasen muy bien allá en Las Vegas, Nevada, en el mes de septiembre, mes de la mexicanidad.
1: Andale,
2: música, banda, norteño, y luego se tiene boletitos para ir a ver a Karim León.
1: Óigame, un rato de
2: eso. Válgame Dios, pues bien merecido que lo tiene.
1: Eso, derroche es la palabra, prensa, así es que anótela a las 5:45, vamos a estar viendo la llamada número 9. Al regresar.
2: Ahí les va, si últimamente tu Uber tarda en llegar, puede ser por tu calificación como pasajero.
1: Ah, ándale.
2: No quieren ir por ti.
1: Ándale.
2: ¿Tú sabías que tenías una clasificación
1: sí,
2: como pasajero?
1: Claro. Así como nosotros también les damos calidad, una
2: no
1: calificación
2: sabía.
1: A ellos también.
2: Bueno, por mí llegan luego, pero yo no sabía esto. A lo mejor usted no lo sabe. Le vamos a dar más información en unos cuantos minutos.
1: Bueno, no le cambie. Platicamos de eso al regresar en Radio Lobo 97.7.
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1: Son las 3 de la tarde con 55 minutos en Radio Lobo 97.7.
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1: Derroche es la palabra, amigos. Derroche es la palabra. Anótela. Esa puede ser la palabra que lo lleve a Las Vegas en septiembre a ver a Karim León en concierto.
2: How fun.
1: Ay, derroche. La va a necesitar esa tarde a las 5:45. Así es que le deseamos muchísima suerte.
2: Y recuerde, le falta una más.
1: Eso. Ese tema ha recibido bastante atención porque la calificación del pasajero en Uber puede influir en la experiencia, aunque no de forma tan directa como una calificación baja hace que todos los conductores te rechacen, decían.
2: Yes, ahora los conductores de Uber admiten que a menudo piensan dos veces antes de aceptar pasajeros con clasificaciones bajas. Según Travel and Leisure, los conductores informan que una calificación de alrededor de 4.5 puede generar preocupación inmediata, especialmente durante los viajes nocturnos.
1: Ahora, como los conductores pueden ver la calificación del pasajero en la pantalla de solicitud antes de aceptarlo, mantener una buena etiqueta es fundamental, porque según los conductores, los dos hábitos claves que podrían perjudicar tu calificación son hacer que el conductor se sienta inseguro o incómodo y hacerlo esperar.
2: Eso sí, ahora en términos generales, los conductores pueden ver tu calificación antes de aceptar un viaje. Algunos la usan como un criterio para decidir si aceptarlo o no. Si la clasificación

0: baja, por ejemplo, como lo dijimos, menos de 4.7, aunque no existe un umbral oficial, es posible que algunos conductores rechacen el viaje, lo que puede aumentar el tiempo de espera, especialmente en horas de alta demanda. Sin embargo, el tiempo de llegada depende de muchos factores, como la cantidad de conductores disponibles, el tráfico, la demanda al momento, la distancia del punto de recogida y el tiempo de servicio solicitado.
1: Ahora, ¿por qué? ¿Por qué puede bajar la calificación de un pasajero? Fíjese, algunos de los motivos que los conductores suelen mencionar incluyen lo siguiente. Ahí le va. Hacer esperar al conductor que te va a recoger. Cambiar el destino durante el viaje sin avisar. O dejar basura o ensuciar el vehículo, claro. Friend. Ser descortés o tener un comportamiento inapropiado. Llevar más pasajeros de lo permitido. O no respetar las normas del vehículo. Por ejemplo, fumar donde no está permitido, decía.
0: Ahora, ¿cómo puedes saber tu calificación? En la aplicación de Uber, normalmente puedes ver entrando a tu perfil o el menú de cuenta. Si es baja, mantén buenas prácticas durante varios viajes, porque puede ayudar a que mejore con el tiempo, ya que las clasificaciones nuevas van sustituyendo gradualmente el efecto de las más antiguas.
1: En resumen, friend, este fin de semana vas a salir, vas a disfrutar, lo vas a hacer responsablemente, ya tienes allí tu teléfono listo con la aplicación de Uber. Si es posible que una calificación baja contribuya a que un viaje tarde más en ser aceptado, pero rara vez es la única explicación, ¿ok?
0: Ahí está. Yo no lo sabía, ahora lo sabes. Si usted está esperando más de muchísimo tiempo.
1: Es que no se ha portado bien.
0: A lo mejor. Y ¿sabes qué? Qué bien que nos podemos ver los dos. Yo no sabía eso.
1: Bueno, ya a las 3 de la tarde con 58 minutos. No le cambia. Vamos a dar el brinquito hacia las 4 de la tarde. Ahí vienen sus mixes, ahí viene su reporte de tráfico y muchísimo más aquí en Radio Lobo 97.7.
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1: Ya a las 4 de la tarde con 4 minutos en Radio Lobo 97.7.
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1: En Nuevo México, en el país en el cual vivimos y en el mundo que compartimos, estas son las 4 noticias a las 4 que marcan ese 7 de agosto 2026.
2: Incendios en camiones de basura en Albuquerque. La ciudad de Albuquerque pidió a los residentes tener cuidado con los objetos que desechan, luego que 2 camiones recolectores se incendiaron esta semana. Las autoridades explicaron que las altas temperaturas y la compacción de la basura aumentan el riesgo de reacciones químicas. Indicaron que las baterías de litio, así como aparatos electrónicos, pinturas y productos para piscinas no deben tirarse en la basura. Aunque no hubo personas lesionadas, uno de los camiones sufrió daños y permanece bajo inspección.
1: Sentencia por asesinato en Tauza, Pueblo. Sebadia Romero, de 38 años, fue sentenciado a cadena perpetua más de 10 años en una prisión federal por el asesinato ocurrido en Tauza, Pueblo. El hombre fue declarado culpable de matar a la víctima, ocultar el cuerpo en una propiedad suya y robar su camioneta y su perro. La fiscalía sostuvo que el crimen fue motivado por venganza al creer que la víctima había colaborado con la policía. La sentencia pone fin al proceso judicial iniciado tras el crimen ocurrido en el 2023.
2: Adolescente herido en tiroteo en Santa Fe. La oficina del sheriff del condado de Santa Fe investiga un tiroteo en el que un adolescente de 15 años resultó herido la noche del jueves. El incidente ocurrió en el área de la conocida como Camel Tracks y amigos de la víctima lo trasladaron inicialmente al hospital local. Posteriormente fue llevado en helicóptero hasta el hospital en Albuquerque, donde permanece en condición estable. Detectives ya entrevistaron a personas que se encuentran en el lugar. Continúan reuniendo evidencia. La investigación sigue activa y las autoridades no han informado sobre posibles detenidos.
1: Investigan funeraria por manejo de indebido de cuerpos en Chicago. Las autoridades de Chicago investigan a la funeraria South Chicago Chapel tras el hallazgo de más de 50 cuerpos almacenados en condiciones inadecuadas y en distintos estados de descomposición. Funcionarios de Illinois suspendieron la licencia de uno de los directores del establecimiento al determinar que los restos permanecían en un área sin refrigeración. La oficina del médico forense trabaja para identificar a los fallecidos y revisar la documentación. El proceso podría tomar varios días. Hasta el momento no se han realizado arrestos, pero la investigación

0: investigación continúa.
1: Y esas fueron las cuatro noticias a las cuatro que marcan este 7 de agosto 2026.
0: Y ahora nos vamos con un reporte de tráfico.
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0: Bueno, a ver qué es lo que está pasando en las carreteras, el reporte de tráfico. Sandita, what's up?
1: Estamos bien, bien ocupados, especialmente cruzando hacia el lado oeste. Pasado norte, ya sabe que a esta hora se ocupa bastante, pero la buena es que está a buena velocidad. Alameda es el que está, tiene un poquito problema como se aproxima al río. La 40 estoy viendo hacia el lado oeste, que está bastante despacio. Yo no veo ningún problema, ningún accidente, pero si usted ve algo, déjenos ver. A saber, no se mejora la situación hasta, oh, hold on. Al parecer sí tenemos un problemita, pero no se ha confirmado en la 40 al oeste, pasaditas de la calle Coors. Tenga mucho cuidado como se aproxima a esa zona. Conduzca con mucha precaución y siempre utilice el cinturón de seguridad.
0: Buenas tardes, saluditos, a feliz viernes. Estamos a día 4, perdón, día 7 de agosto 2026. Sandita, buenas tardes,
1: buenas
0: ¿cómo
1: tardes,
0: andamos?
1: Renazo. Happy Friday, iniciando el fin de semana con muchas ganas. Estamos muy emocionados, muy happy y todo
0: sí,
1: lo demás.
0: Y sí, bueno, pues ahí está. Buenas tardes, saluditos y bienvenidos. Más adelantito hay un mix, no se lo vaya a perder, pero al regresar, my friends.
1: Pues atención, le llega un gato así de la nada, ese es el universo. Ajá, ¿alguna vez ha escuchado a alguien decir, yo no adopté a mi gato, el gato me adoptó a mí? Hay una teoría que está en las redes sociales.
0: Espérense.
1: Se llama el sistema de distribución de gatos.
0: Ándale.
1: Está conquistando la red y ese gato viene del universo.
0: Ajá. ¿Y la cats o no?
1: Yo tenía una cuando estaba chiquita, se llamaba Kirina, y luego traía aretes. Yo no sé por qué tenía aretes, pero aretes de veras en sus oídos, en sus orejitas. Pero después de Karina, de la Kirina, ya no. ¿Y tu hijo?
0: No, yo no.
1: No,
0: yo digo que sí, cuando estábamos chiquillos viviendo ahí en El Paso, quién sabe quién nos dio uno, un little kitten, y en la noche Mamá León, que en paz descanse, lo agarró sacando el aliento a Lerry. Lo tenía aquí en el pecho, y el gatillo... Así le hacía. Y
1: nomás dolía su aliento.
0: Y al siguiente día, quién sabe qué hizo de Mamaleón con ese gato, pero desde entonces, no soy fanático. Y ahí estaba la otra cosa, no está comprobado, no sé, no me tomen la palabra, Sainta, pero creo que soy alérgico a los gatos.
1: O posiblemente. Uh-huh. Hay una película, creo que se llama The Cat's Eye o algo así, uh-huh, donde hay un monito que vive en la pared.
0: Ándale. Hace cuenta.
1: Y ese monito salva la vida porque los gatitos sí a eso. ¿Usted le llegó un gatito así de la nada? Fue un regalo del universo.
0: No, sáquese. Bueno, vamos a platicar de eso al regresar aquí en Radio Lobo 97.7.
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0: El universo de repente te regaló un gatito, friend. Fíjate, existe una teoría, Sandita, conocida como el sistema de distribución de gatos o lo que es el Cat Distribution System, que asegura que los gatos no llegan a nuestras vidas por casualidad, sino porque de alguna manera el universo los está enviando. Aunque todo comenzó como una broma en las redes sociales, la idea se ha convertido en un fenómeno, viral, Sandita. Sí,
1: pues fíjate que su principio es muy sencillo. Tú no eliges a un gato, el gato te elige a ti. Y cuando eso ocurre, no importa si nunca pensaste tener un mascota. Si tu presupuesto es ajustado, si ya tienes uno o dos gatos en casa, según esta divertida teoría, el sistema, o sea, universo, ya decidió que este gatito pertenece a ti.
0: Ándele. Las historias que alimentan esta creencia son muy parecidas, Sandita. Personas que encuentran un gatito, por ejemplo, debajo de su automóvil, uno que aparece en el jardín, otro que entra a la casa sin invitación. Ay, no, imagínate. O simplemente un mínimo callejero que comienza a seguirlas hasta que termina convirtiéndose en un miembro más de la familia. Ah, mi amigo, que tú lo conoces muy bien, Sandita, ahí en su casa, estás de cuenta que así, vea, que la cabina, que es su sala.
1: Okay.
0: Entonces aquí tiene una ventana. Okay, y luego aquí tiene sus couches, son esos que están así conectados, ¿me entiendes? Y él se sienta allí, aquí, y luego acá para su izquierda tiene la ventana. Y dice que todas las tardes cuando él está viendo la televisión bien a gusto, llega un gato y se le para ahí en la ventana. Y nomás él está viendo, nomás lo está viendo. Y dice, todos los días, bendigo gato, ahí está.
1: Digo, porque está asco. Viendo. Está viendo dónde comienzo a comerle el dedo pequeñito del pie o de la oreja.
0: Le va a decir el gato, decía, de aquí soy, mira, que bote que voy a tomar aquí. Muchos se cuentan que intentaron ignorar al gato al principio, pero el animal seguía apareciendo una y otra vez, como si supiera exactamente dónde debía estar. Y de allí nació la frase, Sandita, el sistema de distribución de gatos nunca se equivoca.
1: Ahora, más allá del humor, algunas personas le dan un significado más profundo. Para ellas, la llegada inesperada de un gatito representa una señal de que necesitas compañía, tranquilidad o un cambio positivo en tu vida. Incluso hay quienes creen que estos animales son capaces de percibir las emociones humanas y que eligen quedarse con quienes necesitan afecto y también paz.
0: Ahora, esta idea también tiene un componente espiritual, decían. Desde hace siglos, distintas culturas han asociado a los gatos con la intuición, la protección y el misterio. Ahora, en el antiguo Egipto eran considerados animales sagrados, mientras que en otras tradiciones se les atribuye la capacidad de percibir esas energías o crear ambientes de calma dentro de lo que es el hogar. Aunque esas creencias no tienen un respaldo científico, friends, forman parte de lo que es el simbolismo que rodea a los felinos, Sandita.
1: Ahora, no existe evidencia de que el universo asigne gatos a determinadas personas, pero sí es cierto que miles de animales callejeros buscan refugio, alimento y también cariño, y muchas veces se encuentran una familia gracias a esos encuentros inesperados. Quizás por eso esta teoría resulta tan entrañable. Nos recuerda que algunos de los mejores momentos de la vida llegan sin planearse. A veces basta con abrir la puerta, mirar hacia el jardín o detenerse unos segundos para descubrir que un pequeño visitante de cuatro patitas ha decidido que, bueno, de allí es.
0: Ándele, así que si algún día, friend, tú que estás escuchando, okay, si algún día un gato aparece ahí frente a tu casa, te sigue durante varias cuadras o se instala cómodamente allí en tu porche, tal vez según el internet no sea una coincidencia. Quizá el famoso sistema de distribución de gatos acaba de hacerte una nueva entrega.
1: Decía. Un depósito, ¿verdad? Andale. Ahí está para ti, tu familia, un gatito mío, miau, miau, miau, miau, miau.
0: ¿Tú te quedarías con el gatito?
1: Ya. Si llegas a mi casa y no se va, pues no, yo quién soy para aventarlo. Andale. Pero no, yo digo. Pues, no, y si lo vuelve otra vez, y vuelve otra vez, y vuelve otra vez, no, pues sí, hay que tomar la señal.
0: ¡Vámonos!
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0: Son las 4 de la tarde con la 21, el reporte de tráfico, Sandita, WhatsApp.
1: Cuidadito, tenemos un accidente en la 40 hacia el lado este, como se aproxima la salida 159B, va a ser el 25, afectando el carril izquierdo. Así es que de nuevo, la 40 hacia el lado este, en la salida 159B, tenga mucho cuidado y paciencia. Busy, busy, busy, cruzando hacia el lado oeste también. En la I-40, conduzca con mucha precaución y siempre utilice cinturón de seguridad.
0: Bueno, pues ahí está. No le cambie, vamos a regresar.

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8: Y a las 4 de la tarde con 29 minutos en Radio Lobo 97.7.
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8: Buenas tardes, saluditos, Santita.
9: Renato.
8: You ready or what?
9: Dale.
8: Sumix. Aquí lo tiene, mira nomás. Hoy, hoy. Mira, mira, Santita.
9: Dale, dale. Solo, solo.
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1: Y a las 4 de la tarde con 46 minutos en Radio Lobo 97.7.
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1: La reporte de tráfico, Sandita WhatsApp.
2: Les recuerdo que tenemos este problemita en la 40 hacia el lado este, como se aproxima a la salida de lo que es ahora los tres carriles. Salida 159B, la 40 hacia el lado este, 159. Tres carriles están siendo afectados. Tenemos un accidente, el tráfico está retrasado más o menos hasta el área de lo que viene siendo la calle cuarta, más o menos. Para usted que va viajando en esa dirección, tenga muchísimo cuidado. Es el único accidente o incidente que tenemos que reportar a esa hora. Conduzca con mucha precaución y siempre utilice cinturón de seguridad.
1: Bueno, pues ahí está. Buenas tardes, saluditos, feliz viernes. Le mandamos un saludo a nuestra buena amiga Teresa, ya se comunicó.
2: Hola, hola.
1: Saluditos. Oye, la señora María.
2: Señor, ¿cómo le fue hoy? ¿Cómo la trataron?
1: Me imagino ya, que ya anda chambeando.
2: Pues le mandamos un fuerte abrazo.
1: Al regresar, my friends.
2: A abrir una cuenta en redes sociales antes de los 14 años podría afectar el rendimiento escolar. No lo decimos nosotros, lo dice un estudio.
1: Bueno, platicamos de eso al regresar, así es que no le cambie. Somos a Radio Lobo 97.7.
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1: Son las 4 de la tarde con 56 minutos en Radio Lobo 97.7.
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1: Hay una investigación y sabes que y esta investigación siguió a 5,227 alumnos y detectó que el uso entre los 11 y 13 años reduce los resultados en lengua y matemáticas con una pérdida equivalente a medio año de aprendizaje, friends.
2: Ay, no más.
1: Alarmante, decían.
2: Oye, hijo, eso es abrir una cuenta. Eso no quiere decir que no pueden estar ahí en las redes o viendo videos como lo hizo tu mamá la semana pasada. Yo quedé asombrada. Y un respeto increíble para los padres que tienen este tema, incluso sobre todo lo demás que viene con la adolescencia y las hormonas y las amistades y todo.

0: Además, el reciente estudio puso la lupa sobre el impacto de las redes sociales en el rendimiento escolar de los estudiantes y adolescentes. Yeah. Según una investigación publicada en Nature Human Behavior, abrir una cuenta antes de los 14 años, edad mínima legal en muchos países europeos para el acceso autónomo en estas plataformas, se asocia con un descenso en el desempeño académico y en comparación con quienes esperan hasta cumplir esa edad.
1: Ahora, el estudio señala que el problema no parece ser simplemente el número de horas frente a una pantalla. Uno de los factores más importantes, Friends, fue que el teléfono se vuelve demasiado presente durante momentos importantes del día. Por ejemplo, ahí están todavía, pero ya se tienen que ir a dormir. O sea, antes de dormir, al despertarse, ¿qué es lo primero que hacen? Ahí van a agarrar la tableta, el teléfono. Mientras hacen la tarea, ahí tienen la tableta a un ladito durante otras actividades escolares. Este uso constante del celular podría quitar atención al estudio y estar afectando el descanso y la concentración.
0: Imagínate, nos afecta a nosotros tremendos grandulones en la concentración cuando estamos en el trabajo, imagínate nomás. Ahora, todos los estudiantes se vieron afectados, no exactamente, dice el estudio. Cuanto más tiempo comenzaron a usar las redes sociales, mayor fue la diferencia en los resultados académicos. También tuvieron más probabilidades de repetir un curso y fueron menos propensos a obtener clasificaciones excelentes.
1: Ahora, sin embargo, no todo fue negativo, Santita, cálmate, no todo fue negativo. Fíjate, el estudio no encontró un efecto importante en el aprendizaje del inglés. No, pues claro, los investigadores creen que eso podría deberse a que las redes sociales también exponen a los jóvenes a lo que es el idioma inglés. Skip ad.
0: Dale.
1: Ya saben a dónde apachurrarle.
0: Algo importante. El estudio no demuestra que las redes sociales sean la única causa de las peores clasificaciones. La investigación y los investigadores intentaron tener en cuenta factores como la educación de los padres, el rendimiento escolar previo, como reconocen, y no pueden eliminar todas las posibles diferencias entre los estudiantes.
1: Bueno, la principal conclusión es, ahí les va, los investigadores consideran que esperar hasta los 14 años podría ayudar a reducir este impacto, especialmente porque permite retrasar la exposición constante al teléfono durante una etapa importante del desarrollo.
0: Pero el mensaje no es simplemente las redes sociales son malas, no. El estudio apunta especialmente a cuándo se empieza y cuánto invade el teléfono momentos importantes como dormir, estudiar y concentrarse. ¿Tú qué andas haciendo cuando tenías 14 años?
1: Santita, para empezar, no existían las tabletas, no existían los teléfonos inteligentes, no existían, yo era un niño.
0: Claro.
1: Yo era un niño.
0: Estábamos viviendo la niñez, yo andaba jugando canicas, subiéndome en árboles, yo, todo eso.
1: ¡Santa!
0: ¡Ayer!
1: Right. Vamos a ver, brinquito hacia las 5 de la tarde, no le cambie. Ahí viene la palabra que lo podría llevar a Las Vegas a ver a Carin León en septiembre, una promoción de Zen Law, New Mexico y Radio Lobo 97.7.
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0: 11 oportunidades más, así es que si no has participado, hazlo lo antes posible. La palabra de esta hora, para que la notes, la palabra de las 5 de la tarde, Sandita, es gastar.
1: ¿De nuevo?
0: Sandita, la palabra es gastar.
1: Anótela, ya sabe, antes de las 6 vamos a estar pidiendo la llamada número 9. Tiene las 4 y nosotros queremos cerrar este viernes con broche de oro. Andale. Para comenzar ya el fin de semana bien contentos y felices y todo lo demás. Ajá. Si le falta la palabra de las 11, la 1 o de las 3, mándenos un texto, nomás sí. No le digan a Renazo. Y yo con mucho gusto le voy a decir, Renazo, tú dalas. Y él las va a dar. Y usted nomás
0: es viernes,
1: mande.
0: Es viernes, ¿verdad? Que tiene, ¿verdad?
1: 8-80-97-70, le falta la de las 11, 1 o 3. Hágalo, pero hágalo ya.
0: Es viernes, vamos a darlas, decían.
1: ¿Qué? Antes me decía Renazo.
0: ¿Yo qué te decía?
1: Es viernes de perdernos el qué.
0: El asco. No, pero pues, ¿y si
1: ¿pero
0: es?
1: ¿Por qué eso?
0: Si
1: no, hijo, yo siempre pensé de faltarnos el respeto.
0: También,
1: pero
0: igual. No, de repente, entre semana andamos ahí llenos de pena, ¿no? Ay,
1: yo me acuerdo antes decíamos, es viernes de.
0: ¿De qué?
1: De amanecer.
0: En cama ajena.
1: Míralo.
0: También, hijo, Sandita.
1: ¿Qué bien sabes?
0: ¿Y qué tiene?
1: No, es viernes y queremos que una persona quede registrada porque ya menos oportunidades cada vez.
0: Así es que si le falta una, mande un texto y diga, Renazo, démelas.
1: El que brinca.
0: Yo estoy listo para darlas.
1: 8-80-97-70. ¡Yeah! Mejor tú que yo, hijo. Tan duda.
0: Ándale.
1: No.
0: Ándale. Ándale. Tú dalas también, Sandita.
1: No, yo no las tengo.
0: Bueno. All right. 8-80-97-70. Si le falta una palabra. En esta hora, a las 5:45, llamada número 9 con las 4 palabras del día, entran a este sorteo. Al regresar, my friends.
1: Ok, listen to this. Yo no sé si están ustedes de acuerdo. ¿Se acabó la era de los influencers? Es la pregunta, ¿eh? Se ha puesto un cartel junto a la puerta de un restaurante donde dice lo siguiente: prohibida la entrada de influencers. Lo vamos a platicar en unos cuantos minutos.
0: Qué curioso que vamos a platicar de eso. Aquí, mira, no te miento, Sanita. Estoy viendo aquí una página en Facebook. Se llama Torreón, mi lindo Torreón. Y el meme dice: bienvenidos a Torreón, pero por favor, úsame. Porque ya no queremos más influencers aquí en Torreón. Y son unos preservativos.
1: Oh.
0: Son unos preservativos que están haciendo hold el sign.
1: Oh, ya.
0: Y lo dicen, por favor, úsame, porque ya no queremos más influencers aquí en Torreón.
1: Y lo que pasa es que en realidad, ¿qué es un influencer?
0: ¿Qué es un influencer?
1: Y no nomás eso, pero ¿cómo están usando su poder?
0: Eso. Bueno, platicamos eso al regresar aquí en Radio Lobo 97.7.
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0: ¿Eh?
1: ¿What is holding the sign?
0: Es un preservativo.
1: Pues, ¿qué estás viendo? ¿Estás trabajando?
0: Es lo que te estoy diciendo.
1: Mira nomás. ¿No?

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0: Si está participando para la oportunidad de ganarse este viaje a Las Vegas a ver a Carin León en septiembre, ahí le va la palabra para que la anote. La palabra de esta hora de las 5 de la tarde, my friends, es gastar. La palabra es gastar. Usted uno nomás tiene que llevar dinero para gastar.
1: Para los antojitos, ándale, las bebidas, a little bit of, ¿cómo se llaman? Souvenirs también.
0: Y es lo que te decía, el llaverito, recuerditos. El llaverito que nos va a traer a su servidor y a Santita. A mí me trae un imán, por favor, un imán para el refri, please, ¿ok?
1: Ah, sí, cierto, ¿verdad? Yes. Los conexiones.
0: All right, gastar es la palabra, a las 5:45 vamos a pedir la llamada número 9, si tiene las 4 palabras del día, usted entra al sorteo. Hartos de recibir cada día propuestas de creadores de contenido que prometen difundir su producto y gastronomía en sus perfiles de redes sociales a cambio de comer en el local sin pagar un dólar, han decidido cortar por lo sano y advertirlo en la entrada del local. Y eso es lo que me imagino, Sanita, me imagino al, entre comillas, el influencer llega al establecimiento y dice: yo soy famoso, mire, ¿qué le parece si pongo su platillo disfrutando de su restaurante a cambio de que pues me deja comer? Así me los imagino.
1: Hay muchos casos y los propietarios y los dueños de los restaurantes ya están más inteligentes porque ahora graban todo, número uno. Hay un muchacho que ese es todo su contenido. Cuando alguien dice que ese restaurante los trató mal porque esto y lo otro, él nos dice a nosotros: oye, hay que apoyar este negocio local, es un negocio de mom and pops, ellos necesitan de nuestra ayuda. Y desafortunadamente a eso hemos llegado. Ahora han puesto un cartel en la fachada junto a la puerta donde pone claramente prohibida la entrada de influencers. ¿Has visto los monitos de esas cartulinas? Es una persona y luego tiene su selfie stick y luego tiene el teléfono. Y ese es un influencer.
0: Ándale.
1: Un anuncio que han acompañado en una publicación de un perfil en Instagram. Entonces, se quejan de que hay gente que solamente busca comer, viajar o conseguir cosas gratis sin aportar ningún valor real. Yo no sé tu hijo, pero yo me acuerdo cuando comenzamos en la radio 1998. Antes de las redes sociales, antes de los celulares, en aquel entonces se corría la voz de que esta persona siempre pedía cosas gratis y nosotros aprendimos de los errores de otros.
0: Ándale.
1: Nunca hasta la fecha, y de eso se trata, porque así como corre lo bueno de alguien, también va a hablar lo malo, ¿no?
0: Y luego de repente, es lo que te digo, ¿no? Y entran o se ponen ahí y los famosísimos influencers, y luego de repente dicen: no, mira qué chido, tal y tal, anda, ok, ah, bueno, y luego ve esa y 2 o 3 likes nada más. Dos o tres likes nada más y dices: oye, pues ¿dónde está lo influencer de este
1: post? ¿Te acuerdas antes de las redes sociales? Nuestros influencers eran la comadre, la hermana, la prima que iba a un restaurante y decía: no, es que tienen que ir allí porque está bien rico.
0: Ándale.
1: Esos son los influencers.
0: Ahora, hoy cualquiera puede tener seguidores, cualquiera. O sea, cualquiera puede tener seguidores. Cualquiera puede comprar una cámara, grabar 4 videos y llamarse un creador de contenido, Santita. Espérense, no se rían, estamos hablando porque se lo toman en serio, Santita. Y llamarse creador de contenido es relativamente fácil. Yo soy un creador de contenido, Santita.
1: Pero sí los hay los que lo toman muy en serio y hacen trabajo que es muy bueno. Esos influencers, yo creo que la diferencia es que si usted es una persona que es profesional y es un influencer de veras, no va a estar pidiendo comida gratis.
0: Ándale. Esto termina perjudicando a quienes sí se toman ese trabajo en serio. Es lo que dice, no lo estamos diciendo nosotros, ¿ok? Aseguran en una publicación que ya suma miles de visualizaciones y que están acumulando cientos de comentarios, friends.
1: Yes, ahora afirman que creen que la creación de los contenidos en las redes sociales es un trabajo, pero solo cuando hay esfuerzo, constancia y profesionalidad y honestidad detrás, porque por desgracia, no es solo algo que ocurre siempre. También hay quien solo busca comer, viajar o conseguir cosas gratis sin importar un valor real o aportar un valor real. Ahora, y eso termina perjudicando a quienes sí se toman ese trabajo muy en serio. Y de nuevo, hay personas quienes, gracias a Dios, a las redes sociales y estas plataformas, han podido subir, tienen muchos seguidores, y cuando se trata de hacer el bien, como hay una muchacha que está en TikTok, y ella ve cuentas que están chiquitas, tienen a lo mejor 100 seguidores, y ella ve el trabajo que están

0: haciendo, y ella tiene una plataforma increíble, no sé cuántos millones de personas, y dice, ya saben, si ustedes dicen que yo les dije que los mandaran, los voy a pellizcar, les voy a pellizcar la nalga. Entonces, y nos dice,
1: ¿cuáles?
0: Un ejemplo, rápidamente, ella dice, mira, estos son unos hermanos, y tienen un trabajo de fin de semana, ellos van y limpian las yardas de las personas discapacitadas, y no cobran. Eso, hijo, eso son influyentes en nuestras vidas, queremos aportar a esa buena causa, ¿no? Todos son influencers.
1: Andale.
0: No los que quieren pellizcar a Renazo.
1: No, pues ¿con de dónde? ¿Cuál?
0: ¿De dónde?
1: Imagínese, vengo para que me pellizque, ya me veo yo llegando a las alitas, Anita, poniendo ahí mi teléfono en un ladito de las toallitas, ¿no?
0: ¿Qué pasó, Renazo?
1: Que se detenga, y luego haciendo mi en vivo, porque ahí voy a poner mi teléfono así en un ladito de las toallitas. No, ¿sabes qué? En las toallitas no, porque yo soy el marrano para comer alitas.
0: Ay.
1: Así es que voy a estar a túmelo y tú me mejor. Hay una de las azúcares, azucaritas. Y luego ahí ven, y abrilo, y ahí estoy yo en vivo, ¿no? Vénganse a comer alitas, están bien ricas. Y si dicen que yo los mandé, me pueden pellizcar las nalgas. ¿Pero cuáles, Santita?
0: ¿Y por qué?
1: Pues ¿por qué no? Porque es viernes.
0: Porque es viernes y el cuerpo lo sabe.
1: Y es viernes de perdernos el asco.
0: Oh my gosh. Y sí.
1: Plantean una cuestión, dice. Si hay demasiada gente que quiere vivir del cuento, o quizás es que están cambiando las formas de trabajar, ahí les van, influencers. Las respuestas no se han hecho esperar y las hay de todo tipo. Desde clientes de toda la vida que aplauden esta iniciativa porque consideran a los influencers como unos vividores. No lo estamos diciendo nosotros.
0: No.
1: Lo estamos leyendo el estudio que encontramos en el internet.
0: Es un movimiento que está pasando actualmente porque muchos restaurantes y negocios.
1: Sí, dicen, ¿no? Pues ahí viene esta otra vez.
0: Ya llegaron.
1: Ahí viene esta otra. Oiga, ¿quiere que le haga un en vivo? Desde clientes de toda la vida que aplauden esa iniciativa porque consideran a los influencers como unos vividores y se repiten comentarios como viven del cuento, decían, o también lo mismo recomiendan comida de cirujanos, o ahí le va, o un influencer debería hacer una propuesta seria de promoción y no simplemente verlo como pues venir a comer gratis.
0: No sé si viste ese caso de una muchacha que se hizo viral porque ella llegó a un restaurante que era más o menos mediano, pero si era de familia, y les dijo, ay, voy, llegó como 2 horas tarde, y luego cuando llegó, y al fin llegó con como 5 a 8 personas más.
1: Ándale.
0: Entonces, todos recibieron buen trato, recibieron comida, no tuvieron que pagar, pero óyeme, 8 personas comiendo gratis en tu restaurante. No. Y no nomás eso.
1: Sí, muy apenas, los pobres restaurantes la están haciendo. Ándale. Y luego llegan.
0: Y luego ya después hasta no, ni subió el video.
1: No.
0: Así es que hay que tener mucho cuidado. No todo es lo que parece.
1: Eso, vámonos.
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1: Vamos a ver qué es lo que está pasando en las carreteras. El reporte de tráfico, Sandita, WhatsApp.
0: Ese accidente, 3 carriles afectados, la I-40 hacia el lado este, como se aproxima la salida 159B. Cuidadito porque ya están las últimas etapas de limpieza, pero de cualquier manera está causando un poquito de retrasos. Tengan mucho cuidado y paciencia. La 40 al oeste. Así para nuestro chante, nuestro rumbo, nuestra vecindad. Óyeme, buenísima velocidad.
1: Qué bueno, no, qué bueno. Hashtag muy importante.
0: Conduzca con mucha precaución y siempre utilice cinturón de seguridad.
1: Bueno, no le cambie. Vamos a regresar con el mix. La palabra de la hora, my friends. La palabra de esta hora es gastar. La palabra es gastar. Regresamos con el mix en Radio Lobo 97.7.
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0: Buena 31 en Radio Lobo 97.7.
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0: All right, my friends, una vez más, ahí les va la palabra de esta hora de las 5 de la tarde para que la note, es gastar.
1: ¿De nuevo?
0: Sandita, la palabra es gastar.
1: This is it, this is it. Mm-hmm. Despuésito del mix, la llamada número 9 queda registrado, pero tiene que tener las 4 palabras, ¿ok?
0: All right, Sandita.
1: Renazo.
0: You ready to watch?
1: Dale.
0: Some mix. Aquí lo tienes.

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1: Son las 5 de la tarde con 45 minutos en Radio Lobo 97.7.
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1: La reporte de tráfico, el último de la tarde, Sandita WhatsApp.
2: Estamos muy bien. Sí, tuvimos un accidente esta tardecita en la 40 hacia el lado oeste, cuando se aproxima la salida 159B. Está mucho mejor la velocidad a esta hora. Se actualizó hace más o menos una media hora. It was looking much better. Much better en la 40 hacia el lado oeste. Algo que sea muy bien para esta tarde. Conduzca con mucha precaución y siempre utilice cinturón de seguridad.
1: Bueno, le mandamos un saludo a nuestro buen amigo Cruz, ahí escuchando, saluditos, le encantó el mix.
2: No, pues qué bien.
1: All right, my friends, ahora sí, en busca de la llamada.

0: Las cuatro palabras del día de hoy, andamos en busca de la palabra de las 11, 1, 3 y 5. Si usted tiene esas cuatro palabras, usted va a entrar al sorteo para ganar este viaje a Las Vegas a ver a Carin León en septiembre. Será en septiembre el viaje y todo eso es traído a ustedes por los buenos amigos de Sin Lawn, New Mexico. All right.
1: Ok, tiene las cuatro palabras, sea la llamada número 9 y queda registrado 880-9770.
0: Vamos a regresar con tu llamada aquí en Radio Lobo 97.7.
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0: llamada número 9 en busca de la palabra de las 11. 1, 3 y 5. Si tiene esas 4 palabras, usted entra al sorteo para ganar ese viaje, vuelo redondo para 2 personas, hospedaje para 2 noches y boletos para el concierto de Carin León en septiembre. Una promoción trae a ti por nuestros amigos de Sin Lani México. Nos vamos con la llamada número 9, Sandita. ¿Dices?
1: Redilo, buenas tardes.
2: Buenas tardes.
1: Buenas tardes. ¿Con quién tenemos el gusto?
2: Oh, mi nombre es Ana.
1: ¡Ana! ¡Yay! ¿Lista para participar, mija?
2: Pues creo que sí.
1: Ok, Ana, la palabra de hoy viernes a las 11 de la mañana es...
2: Salvar.
1: ¿A la 1 de la tarde?
2: Gratis.
1: ¿La palabra de las 3?
2: Derroche.
1: Ana, una más y queda registrada. De las 5 de la tarde es...
2: Gastar.
0: ¡Yay! ¡Felicidades! ¡Felicidades! Dice que se llama Ana.
2: Sí.
0: Ana, pues ya queda registrada. Tiene la oportunidad de ganarse este viaje a ver a Carin León en septiembre por allá en Las Vegas, Nevada. Si llega a ganar, Ana, ¿quién se lleva?
2: A mi marido.
0: ¿Y su marido cómo se llama?
2: Lío.
0: Pues le deseamos muchísima suerte a Ana y a Lío. Ojalá y que ustedes sean nuestros ganadores. Le deseamos muchísima suerte. A ver, Ana, solo díganos, ¿cuál es la estación que toca puras buenas?
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0: Santa. Son las 5 de la tarde con 56 minutos en Radio Lobo 97.7.
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0: Pues ya sobre.
1: Ya es un día más, un día menos.
0: Ya nos aventamos este viernes, ya nos aventamos esta semanita, esta primera semana de agosto también. Mañana vas a andar allá por allá en los carros.
1: Yes, los invito para que nos acompañen. 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
1: 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Voy a llevar a mis papás.

0: porque es una linda, linda, linda, es una linda manera de salir de la ciudad, un lindo paseo, unos 20 minutos al lado este de la ciudad de Albuquerque en la salida 187. Así es que nos vemos mañana con el favor de Dios. Y no sé, tengo regalos, tengo premios, pero no sé cuáles son. Así es que tenga la oportunidad, vaya, ya nos vemos con mucho gusto.
1: O así te paseas y de repente regresas con un carro nuevo.
0: Oye, ándale, y eso es lo que pasó la semana pasada. Y luego hay un lugar enseguida donde venden pizza, no les puedo decir el nombre, pero dicen que es muy bueno. Y luego venden cervezas bien frías. Es muy temprano, pero lunch is good there. Y luego también hay un restaurancito por allá en Moriarty, porque doy toda la vuelta. Así es que ya sabía, ya nos vemos en las montañas mañana con el favor de Dios.
1: Eso, que tengan excelente tarde, que tengan un excelente fin de semana. Ahorita a las 6 de la tarde, por el placer de vivir con el doctor César Lozano. A las 7, puras del recuerdo. A las 8 de la noche, el Freeway Show. Y nos escuchamos el lunes a partir de las 2 de la tarde.
0: Con el favor de Dios.
1: Sandita.
0: Renazo.
1: ¡Vámonos!
0: Señoras y señores, el segmento simplemente Renazo.
1: Amigo, amiga que estás escuchando, no permitas que personas enojadas con su vida contaminen la paz que tú has construido. Recuerda que hay gente que no quiere paz, quiere público para su enojo. Tu calma vale más que cualquier discusión innecesaria.
0: Oh, ya, yo sí quiero paz.
1: Tu calma vale más que cualquier discusión innecesaria. Con eso dicho, are you ready or what?
0: Ready.
1: Somos a Radio Lobo 97.7.
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1: ¡Vámonos!
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3: Hola, hola, qué gusto saludarte, César Lozano al micrófono, todo el equipo de Por el Placer de Vivir, todo el equipo. Dos monos, Joel y Cesarín, y un servidor, tres monos, felices de compartir contigo este programa, transmitiéndose para México y los Estados Unidos. Saludos Univisión, Euforia Podcast y afiliados. Gracias a las 105 estaciones que nos transmiten en los Estados Unidos y a las 18 estaciones que ya somos en México y próximamente, Joel, dos más.
4: Vamos sumando.
3: Puebla y Bajío, ¿cómo le vamos a hacer?
4: Vamos
3: Puebla,
4: a entrar.
3: Puebla está logrando. Ya queremos entrar a Puebla y Bajío próximamente. Te prometo un programa ameno, entretenido, constructivo, un programa que al final vas a decir, qué bueno que escuché el programa. Alguien que me está escuchando o viendo algún día ha dicho, oye, ¿por qué soy como soy? ¿O por qué siempre me pasa lo mismo? O sea, estoy repitiendo patrones en mi vida. Las parejas se parecen mucho a las que has tenido. El común denominador ha sido que me siento inquieto, no me siento suficiente, que probablemente pongo mi mejor esfuerzo y dices, aún así, tengo el síndrome del impostor, que es la duda constante de que es de ser suficiente, de que terminé un libro, oye, lo pude haber hecho mejor, de que di una plática, hoy pude haber, que hiciste una reunión en tu casa, hijo, pero la regué, debía haber, en lugar de haber hecho pollo, hubiera hecho mejor un pastel de carne. O sea, siempre tú pensando en que pudiste haber hecho las cosas mejor. ¿Te ha pasado? Pues hoy viene una experta en el tema, que es Adriana Cano, a hablar sobre esto. Aparte de esto, ella es experta en vidas pasadas, experta en lectura de rostro, en árbol genealógico. Lo que te va a decir el día de hoy, aquí está en cabina, te va a sorprender tremendamente. Vas a decir, no puedo creerlo, pero te voy a decir, sí, vaya creyéndolo. Esto y más en el placer de vivir. Además, la nota de Joel.
4: Doctor, les voy a compartir. Me encanta muchísimo que cada vez sacan más cursos de inteligencia artificial y de empresas grandes, grandes, grandes, como Google, y ahora Microsoft está otorgando becas, otorgando capacitaciones completamente gratis. Ya habíamos platicado que Google había lanzado este tipo de cursos que son completamente gratis, obviamente para que tú después caigas con ellos e inviertas en el hecho de contratar Gemini, en el hecho de contratar un ChatGPT y que contrates suscripciones. Ya primero te van capacitando y ahora sí, venga para acá y pague las suscripciones. Eso es bueno porque es lo que está ahorita en tendencia y te va capacitando. Microsoft lanza una propuesta muy favorable para todas las personas.
3: Esto es Por el Placer de Vivir Internacional. Te quedas con nosotros, no te vayas. Ahoritita.